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0: Son las 12 y 33 minutos. 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
1: Espero que cuando escuches esta canción te acuerdes de quien te seguirá amando. Y muchas gracias por los recuerdos.

0: Son las 5 con 30 minutos.
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6: Bienvenidos al informativo de la mañana. Les saludamos, André Felipe Daza, RUC Trinidad Mendoza. Yo soy Evelyn José Fuentes Ortega.
0: Estos son los titulares de las principales noticias en el informativo.
6: Escuela de Patinaje de San Juan. San Juan Patina ganó 21 medallas en la primera Copa de Patinaje Barranquilla a otro nivel.
7: Transportadores del sur de La Guajira convocan a reunión de urgencia.
6: San Juan del Cesar se lució en los Juegos Deportivos Departamentales.
7: Protesta y bloqueo se generó en la entrada de la Alcaldía de Albania por deuda de carnavales.
6: Hoy en Barranquilla se instala Asamblea Nacional de Personeros.
7: Gobierno activa forrajes para apoyar a ganaderos del Cesar.
6: Alias Cholo y alias

0: infantilizo reemplazarían al bendito menor en las autodefensas conquistadores de la sierra.
1: Medicina Legal rechaza difusión de imágenes de la bebecita Inaín en circulares de redes sociales.
0: El presidente de la República firmó el decreto con el que se levanta la suspensión de los permisos para el porte de arma en Colombia.
1: Estados Unidos estudiará reapertura de agencia consular en Barranquilla.
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0: El presidente Abelardo del Espriella anunció una nueva hoja de ruta para la relación entre Colombia y Estados Unidos, denominada los Acuerdos de Barranquilla, que busca pasar de la cooperación humanitaria a una asociación estratégica de largo plazo entre los dos países. El primer eje de los acuerdos estará concentrado en la reconstrucción y la recuperación económica. Del Espriella aseguró que Colombia también asumirá compromisos para generar condiciones favorables para la inversión, entre ellos, disciplina fiscal, eficiencia de gasto público, seguridad jurídica y mejores condiciones para los inversionistas. Marco Rubio, secretario de Estado de los Estados Unidos, sobre este encuentro entre Del Espriella y su gabinete, ayer en Barranquilla, dijo lo siguiente.
6: Muchísimas gracias, presidente, por recibirnos. Me alegro mucho estar de nuevo en Colombia. Había sido ya mucho tiempo, vine la última vez como senador, pero durante los últimos 4 años en mi función de senador y después de secretario de Estado no habíamos viajado acá y creo que hasta cierto punto eso enseña un poco de la distancia que se había creado entre nuestros gobiernos, lo cual no es natural porque los enlaces entre Estados Unidos y Colombia son casi imposibles de replicar en otro país de la región. Son enlaces que existen a nivel personal, a nivel cultural, específicamente a nivel de nuestro pueblo y también a nivel económico. Y creo que no solamente tenemos la oportunidad de restaurar esas relaciones naturales que existen entre nuestros países, sino entrar en una nueva etapa de cooperación que no tiene precedente, aún más fuerte todavía. Hablamos mucho de los temas de seguridad y siempre el tema de seguridad es clave, porque sin la seguridad no puede haber prosperidad. Pero las oportunidades que existen entre Colombia y Estados Unidos es mucho más que simplemente seguridad. Obviamente eso es la base de todo. Sin seguridad es imposible funcionar como un país, como una sociedad. Pero más allá, ¿qué pasó con? A veces la gente dice que yo grito muy alto y ahora me quieren decir que estoy muy, muy bajo. Bueno, pero me escucharon bien. A veces, sin duda que sin seguridad un país no puede progresar. y las amenazas a la seguridad que enfrenta Colombia son los mismos que enfrentamos nosotros en Estados Unidos. Las mismas redes, los mismos grupos de criminales que, en fin, tienen destinado, aunque hacen sus crímenes acá, tienen destinado a cometer también crímenes en Estados Unidos y hacerle daño a nuestros pueblos. Pero realmente esa es la base, eso es lo más clave, eso es lo más importante que cualquier gobierno, la función más importante de cualquier gobierno en cualquier país del mundo es la seguridad de su pueblo. Pero encima de eso se puede construir lo que es la prosperidad, que es sumamente importante para avanzar. Y las oportunidades que existen para Colombia en el nivel económico son increíbles.
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1: Vamos a la alianza informativa que tiene la 97.2, la AAA, con Vive FM. Allí nos los comenta Junior de la O lo que está pasando aquí en Villanueva.
7: Compañero, gracias. Información desde los estudios de Viva FM en Villanueva, en nuestra alianza noticiosa. Bueno, una iniciativa que fue promovida por John Jairo Montero Daza, quien hace unos días comenzó a convocar amigos y personas cercanas al Festival Cuna de Acordeones para buscar los materiales necesarios para recuperar el techo del escenario que voló en un vendaval que se presentó semanas anterior en el municipio de Villanueva. Hoy es una realidad. Pues con el acompañamiento de varios ciudadanos estableció que se requerían 28 láminas calibre 26 de 7 metros, además de perfiles, tornillería y mano de obra especializada. Los aportes permitieron reunir las 28 láminas y definir la mano de obra. Incluso hubo personas que ante la convocatoria decidieron aportar directamente una teja para contribuir con la reparación. Los trabajos comenzaron y las láminas ya están siendo instaladas en la estructura. La intervención se adelanta después de la cancelación de la versión 48 del Festival Cuna de Acordeones, una situación que, recordemos, dejó pendiente el uso de la tarima durante este año. Sin embargo, los promotores de la iniciativa decidieron continuar con el proyecto y dejar el escenario en mejores condiciones para cuando vuelva a ser utilizado. Montero agradeció a las personas que hicieron aportes y a quienes ayudaron a gestionar los recursos y contactos para sacar adelante la reparación. La tarima Escolástico Romero es uno de los escenarios tradicionales del Cuna de Acordeones y actos culturales que se realizan durante el año. Soy Junior de la Hoz. Continúen, compañeros, en Estudios Centrales con más noticias.
1: San Juan del Cesar se destacó en los Juegos Deportivos Departamentales al conquistar títulos en el atletismo y clasificar sus equipos prejuveniles de fútbol sala y voleibol masculino a la fase regional. Las atletas Angie y Lixi de la institución educativa El Carmelo se coronaron campeonas y representarán al municipio en Montería, mientras los equipos de conjunto también llevarán el nombre de San Juan del Cesar a las regionales de la costa atlántica a realizarse en Puerto Colombia, Atlántico.
0: Y hablando de resultados deportivos para los jóvenes de San Juan del Cesar, destaquemos que 19 deportistas de la Escuela de Patinaje en San Juan Patina participaron en la primera Copa de Patinaje Barranquilla a otro nivel, donde compitieron con 65 escuelas de todo el territorio nacional. Fueron 1,650 deportistas en 11 categorías que se dieron cita en este evento para realizar pruebas de reacción, semifondo y fondo. Pues bien, la Escuela San Juan Patina obtuvo 11 medallas de oro, 6 medallas de plata y 4 medallas de bronce. Y destacamos la participación de patinadoras como Alexandra Celedón, Antonieta Alguero Palacio, Luciana Vega Toro, las hermanas Nicole y Guadalupe Mindiola, Ana Sofía Jiménez y Valerie Marulanda.
1: También les contamos que el Gremio de Transportadores del Sur de La Guajira se declaró en alerta máxima y convocó para mañana jueves 10 de septiembre una reunión en el Consejo de Fonseca. El encuentro estará abordando el peaje de San Juan del Cesar, el estado de las vías, los comparendos, la movilidad y la seguridad vial. Mientras tanto, la jornada reunirá a autoridades departamentales y municipales con representantes del sector, con el propósito, pues, de establecer compromisos concretos para mejorar las condiciones viales, revisar los comparendos y buscar así soluciones a las dificultades que están afectando hoy el transporte a la comunidad.
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0: Los resultados de las pruebas PISA 2025 volvieron a encender las alertas sobre el estado de la educación en Colombia. Los datos arrojados dejaron en evidencia una situación que sería problemática a futuro. La más reciente medición de la Organización para la Cooperación y el Desarrollo Económico, OCDE, evidencia retrocesos en dos áreas fundamentales: matemáticas y lectura. Aunque el país registró una leve recuperación en ciencia, continúa lejos de los promedios alcanzados por las naciones que integran esta organización. Y para analizar esta situación, hemos invitado a dos rectores de instituciones educativas en el municipio de San Juan del Cesar, al profesor Eduard Fragoso de la institución educativa El Carmelo, Ricardo Bonivento del José Eduardo Guerra. Saludamos al profesor Bonivento. Profesor Ricardo, buenos días.
13: Muy buenos días a ti, a esta vasta audiencia. Un saludo.
0: Profesor Eduard Fragoso del Carmelo, ¿cómo le ha ido? ¿Cómo amaneció hoy?
14: Muy buenos días, Evelyn. Muy bien, gracias a ustedes por esa oportunidad de expresarnos.
0: Muy bien, comencemos con usted, profesor Eduard. Recordemos, para entrar en contexto, el programa PISA, este programa para la evaluación internacional de alumnos, y está diseñado para conocer las competencias y las habilidades de adquisición de conceptos. ¿Está rezagado en estas mediciones? ¿Qué significa para usted, profesor?
14: Bueno, ya está claro que los resultados de las pruebas PISA 2025 muestran no solamente el rezago que tiene Colombia, que aquí no vamos a decir el mal de todos, consuelo de tontos, pero significa que tenemos que hacer un esfuerzo grande todos, porque aquí la responsabilidad es compartida. Aquí no podemos entrar a buscar, como en una cacería de brujas, quién es el responsable, si es el Estado, si son las entidades territoriales, si son los maestros, si son los directivos, si son los padres de familia, porque aquí la responsabilidad es compartida. Significa que tenemos un rezago en el conocimiento, en las oportunidades que tienen los estudiantes de adquirir competencias. Significa que los estudiantes están enfocados en otro tipo de situaciones, son otros los intereses que mueven a los estudiantes en este momento, otros que podríamos considerar como distractores para el acceso al conocimiento, y eso prende las alarmas, como en efecto ha dicho la prensa mundial, y nos obliga a repensar el quehacer y el compromiso, el papel que cada uno de nosotros, cada uno de los estamentos juega en la formación de estas nuevas generaciones de hombres y mujeres que van a dominar el mundo en el futuro inmediato.
0: Profesor Ricardo Bonivento, su criterio.
13: Bueno, sí, efectivamente, consideramos de que este tipo de resultados a nivel internacional que se da de los procesos educativos en cada uno de los países, nos da un reflejo de que hay que, como decía el compañero Eduardo, hay que reestructurar y reconsiderar. Miren, hay unos procesos externos a las instituciones educativas que inciden en los procesos de formación de los estudiantes. Recuerden que la formación es integral. Y estamos fallando. Quizás lo que es un chivero son las dos condiciones más precisas y exactas para poder lograr la mejor formación en el estudiante, que es, por ejemplo, la comprensión lectora, lo que es la parte de la definición, lo que es lenguaje. Ustedes saben bien, el que no lee bien no comprende, así de claro.
0: Claro. Y en ese punto,
13: en esa comprensión lectora, comprensión de texto, lo mismo se está fallando también en la parte de la lógica matemática, que considero que son los dos ejes fundamentales, por ejemplo, en una prueba. Por ejemplo, en las pruebas Saber 11, en las pruebas de desarrollo, la situación se pone bastante difícil. Hay que mirar a ver, porque sí es cierto que hay algunos conceptos externos, la familia, la comunidad, el desarrollo cibernético que se viene dando, el internet, entonces el muchacho ha entrado en una etapa del facilismo, donde ya no hay una lectura, donde ya no hay un análisis, donde en vez de poner un lapicero como en la época de nosotros, que hacíamos una suma, solamente nos metemos en meter unos números en un celular o en una computadora y dar un resultado.
0: Claro, profesor.
13: Ahí están viendo los resultados, están viendo la forma en que hemos caído. Pero mira, Evelyn, hay algo más fuerte, hay algo más fuerte ya poniendo los pies sobre la tierra y poniendo los pies aquí ya en nuestras condiciones. Si nosotros vemos también algo más grave, Evelyn, es que, mira, en el 2026, y eso de pronto hay que ponerle la lupa, es que de pronto nosotros los rectores de las instituciones, yo he convido al compañero Eduardo, y yo sé que él también tiene el mismo sentir, el 2026 ha sido el año donde más decepción escolar históricamente se ha visto en Colombia, en el departamento y en el municipio. ¿Por qué? ¿Qué se está dando? ¿Cuáles son las condiciones? ¿Qué tiene el 2026 que se está dando ese proceso? Y esos son procesos sociales que se vienen dando en la región. Hay que mirar esta parte también.
0: ¿Cómo no?
1: Doctor Edward, esta pregunta va para
0: Ricardo,
1: usted.
0: ¿Edward o Ricardo? Eduardo. ¿Está hablando de Ricardo?
1: Sí, yo sé que está hablando el doctor, el profesor Ricardo, pero la pregunta va más enfocada para el profesor al doctor Eduardo. Sí, porque
0: Edward Fragoso.
1: Edward Fragoso, porque me llama poderosamente la atención cuando él dice que habla de distractores. Específicamente usted hoy se está refiriendo directamente a las nuevas tecnologías y más a la IA, donde la mayoría hoy de los alumnos se entretienen con todas esas nuevas tecnologías que hay.
15: Precisamente, sí señora, a eso me refiero, porque es posible que la tendencia mundial que en este momento impera, está teniendo la tendencia que hay en el mundo en este momento, que viene de Europa, además que ni siquiera la estamos implementando nosotros en América Latina, sino que en Europa están repensando el uso de las nuevas tecnologías en el aula. Y es por eso que muchos países allá en ese continente, en el primer mundo y en Estados Unidos, ya tomaron la sabia decisión, no de prohibir, pero sí reglamentar, dosificar el uso de las nuevas tecnologías, de los aparatos electrónicos en el aula. Hay muchos que han sido radicales y han dicho no celulares en el aula, fuera celular de la escuela, fuera las tabletas de la escuela. Pienso que eso es una discusión que hay que dar, en qué medida este uso de las nuevas tecnologías hay que modificar las costumbres que han adquirido otros muchachos desde los hogares, desde las escuelas, porque definitivamente, y no se necesitan hacer un estudio exhaustivo, están incidiendo en los intereses que tienen los muchachos frente al conocimiento, frente a la adquisición de competencias. Y ese es un tema y una discusión que hay que dar, lo mismo que hay otros temas que están sobre el tapete, el papel que ejercen los padres de familia frente a la formación de los hijos, la disposición que tenemos los docentes y directivos frente al proceso educativo, por supuesto el papel del Estado en la provisión de las herramientas, las ayudas tecnológicas, el mejoramiento de los ambientes escolares. O sea, es una serie de situaciones que se han conjugado y que definitivamente han terminado con este pobre estado de cosas que hoy nos pone sobre el tapete en los resultados que han tenido las pruebas PISA 2025.
0: Bueno, profesor, muchas gracias. Y es tan pobre este resultado que si uno va a hacer una comparación, si va uno a la categoría como ciencia, el porcentaje de estudiantes en la China, su desempeño es del 35%, mientras que en Colombia no llega un estudiante al 1%. Y termino con estos profesores, lo dijo ayer Alejandro Gaviria, ex ministro de Educación, con base en los resultados PISA, en América Latina hay una especie de tolerancia con la democracia en la educación. A ustedes muchas gracias.
15: Gracias a ustedes, con mucho gusto.
0: Que esté muy bien. Ricardo, muchas gracias.
13: Sí, señor, muchas gracias.
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4: Vamos en estos momentos a Fonseca a conocer lo que está pasando en ese municipio y allí nos los comenta Alex Freile. Buenos días.
5: Buenos días. Después de permanecer varios días internado en la clínica de alta complejidad de Valledupar, falleció Francisco Javier Campo Polanco, funcionario del Centro Agroempresarial Acuícola del SENA en Fonseca. Paz en su tumba. De otro lado, resultados de las pruebas PISA 2025 dejan mal parada en resultados a Colombia. No se están desarrollando el pensamiento crítico en las escuelas y colegios de Colombia. Además, los estudiantes colombianos son los que más utilizan las inteligencias artificiales, pero Taiwán es la que mejor las usa. 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Desde la Villa San Agustín, Alex Freile Figueroa sigue informando.
6: Ya son las 6:33 minutos en la mañana. La Procuraduría General de la Nación está abriendo una convocatoria para proveer cargos en la entidad. Álvaro.
7: El saludo respetuoso a todos los oyentes. La Procuraduría abre inscripciones a 2.800 vacantes para los 2000, colombianos,
6: sí,
7: que tengan desde bachillerato, ojo, y el salario de ellos puede llegar hasta 18 millones de pesos. Esta información es confirmada, nos la han enviado también a través de...
6: ¿Algún correo para que lo... y que...
7: Esto comienza,
6: ¿los perfiles no hay allí?
7: No, nada. Aquí dice de que las inscripciones arrancan el 18 de septiembre.
6: Uh-huh.
7: El examen sería el 27 de septiembre y por supuesto que en la página de la Procuraduría está toda la información actualizada. Esta nota para los que siempre están esperando una oportunidad, 2.800 cargos.
6: Que se le van a proveer, ¿eh?
7: Que le queden 100 a San Juan, con eso sería un
6: bueno,
7: una extraordinaria
6: colaboración. Es convocatoria pública a nivel nacional.
7: Sí, señor.
6: Y es muy difícil.
7: Meritocracia.
6: Sí.
7: Sin padrinazgos políticos. Eso es un nuevo ejercicio que hacen ahora las entidades.
6: Claro, y reiteremos entonces, tiene ahí cómo comunicarse con la Procuraduría, un link, algo para que
7: accedan. La página de la Procuraduría.
6: Es ahí muy es conocido. Fácil.
7: Es llegar fácil.
6: Procuraduría.gov.com.
7: Es correcto. Así. Esta información para los amigos que han venido haciéndonos la solicitud de cómo hacer. Ya está todo claro y por supuesto que esperemos que los guajiros y los sanjuaneros puedan acceder.
6: Apliquen.
7: Hay una cantidad de jóvenes enviándome hojas de vida sin ser yo procurador. Aprovechen, lleguen a la página y hagan el ejercicio a través de la Procuraduría.
6: Claro.
7: Porque es que todo el mundo cree que Gregorio nada más me escucha a mí.
6: Hablemos con Álvaro, hablemos con Henry Carrillo, hablemos con...
7: Que menos Cuya. Habla Gregorio es conmigo, porque Gregorio tiene muchas ocupaciones, pero bueno, nosotros aprovechamos.
6: Perfecto.
7: Evelyn, y antes de irme, quiero decirle de que...
6: Más tarde le entrego mi hoja de vida, ¿vio?
7: Y voy a hacerle ahorita en la mañana, en Mañanas AAA, vamos a hacer ahí un segmento especial con André Felipe y la Morenaza, porque ya estamos trabajando lo que viene para el Festival Rueda de Prensa en Valledupar.
6: ¿Cómo no? Que esté muy bien. 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
7: Evelyn, para corregir acá, y le agradecemos a la oyente, Diana Carolina, nos dice de que la información es, ya se abrieron las inscripciones.
6: Ya están abiertas las inscripciones.
7: Desde el 7 hasta el 18.
6: Hasta el 18.
7: Y el examen sería a finales de mes. Perfecto. Así que bueno, le agradecemos a Karina, a Diana Karina, que nos ha hecho esta corrección.
6: Para muy corregir. Amable. Hasta el 18, pues ya están abiertas. Hasta el 18 de septiembre irán las inscripciones para que usted pueda aplicar, acceder a un cargo en la Procuraduría General de la Nación. Son cerca de 2.800 vacantes que se van a cubrir.
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4: Para conocer lo que está pasando en el extremo norte de La Guajira y en Uribe, hacemos contacto directo con Narciso Martínez.
0: Atención que con la realización ayer martes 8 de septiembre de una mesa técnica interinstitucional para atender las dificultades en la prestación del servicio de energía eléctrica se lograron importantes avances en el tema. La reunión que tuvo como sede el Centro Cultural Liceo Tomás Pana Uriana en el municipio de Uribia fue convocada por la Gobernación de La Guajira a través de la Unidad de Diálogo Social, permitiendo continuar con el trabajo iniciado en el municipio de Barrancas y trasladado asimismo al norte del departamento. A esta mesa técnica interinstitucional acudieron el gobernador Jairo Aguilar, el secretario de Gobierno Departamental, los alcaldes de Uribia y Albania, el nuevo agente interventor de aire, Ramiro Castilla Andrade, líderes comunitarios, especialmente los municipios de Uribia y Maraure, y la Fuerza Pública. La disposición de las autoridades tradicionales indígenas de la comunidad de Jamuche, en donde se levantará la estación móvil para optimizar la luz eléctrica en Uribia y Manaure, y para la instalación de un cable aislado, se cuenta pues entre los avances de este encuentro de ayer. Es de anotar pues que se acordó también de realizar una nueva mesa técnica de menor escala con el objetivo de revisar el cronograma existente y hacerle seguimiento a las actividades pendientes. El nuevo agente interventor de aire, Ramiro Castilla, dijo que el gobierno tiene todo el interés en aportar a las soluciones al tema energético en el departamento de La Guajira. De otra parte, en otros aspectos de la información, indiquemos que el municipio de Manaure oficializó en las últimas horas la realización de la versión número 18 del Reinado y Festival de las Algas y los Flamencos, la cual coincidirá con la conmemoración del 52 aniversario de la creación de ese municipio. El afiche promocional fue presentado ayer y en él se describen los paisajes, la riqueza cultural y la fuerza de la historia del pueblo manaurero. El festival se realizará los días 1, 2 y 3 de octubre de 2026 y desde ya la capital salinera y gasífera de Colombia se prepara para esa gran celebración, porque Manaure no solo se visita, Manaure se siente, Manaure encanta, reza la consigna impresa en el afiche oficial del singular evento. De modo pues que Manaure se prepara para la celebración del 18º festival y reinado del Festival de la Sal y los Flamencos. Son los hechos más notables en materia informativa, noticias transmitidas por Narciso Martínez. Feliz día.
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6: Bueno, son las 6:43 minutos. ¿A quién tenemos, Ruth?
4: Bueno, en esta mañana nos tenemos la compañía, grata compañía religiosa del Padre Ciro, que viene a hablarnos sobre las fiestas patronales del Divino Niño y la terminación del templo en la Templatón, que se espera para el próximo mes de octubre. Buenos días, Padre. ¿Cómo está?
13: Así su bendición. Así es, hombre. Buenos días. El Señor les bendiga inmensamente, les proteja, les bendiga a cada uno de los que están en este momento sintonizados en sus hogares, sitios de trabajo, en sus vehículos. Y que sea la gracia del Señor que se derrame sobre cada uno de ustedes.
6: Bueno, Padre, ¿la fiesta del Divino Niño cuándo?
13: Bueno, las fiestas son el 20 de septiembre, domingo, 5 de la tarde, la misa, la procesión a las 6, juegos pirotécnicos a las 7. Sin embargo, vamos este año como el año pasado, pero este año más, con más fuerza, las novenas al Divino Niño. Comienzan este viernes 11 de septiembre, a partir de las 5 de la tarde, hasta el sábado 19 de septiembre a las 5 de la tarde será precisamente el espacio para que haya las novenas. Sin embargo, el día lunes 14 a las 4 será la novena, pero la misa del Señor de los Milagros. El martes 15 será la misa de sanación emocional. Viene un sacerdote excelente de Valledupar, el padre Rafael Mestre, a las 5 de la tarde, el miércoles Eucaristía a las 5, también con el padre Adrián Brito, y cerramos el 19 a las 5 de la tarde con el padre Breiner Vázquez, con otra misa de sanación, excelente, muy, muy buen sacerdote, y el 20 será nuestras fiestas patronales.
6: Padre, ¿por qué celebramos en San Juan? Yo creo que el San Juan es el de los pueblos que más patronos tiene. Aquí celebramos fiestas patronales de San Juan Bautista. Fiestas patronales de la Virgen del Carmen, fiestas patronales del Divino Niño, fiestas patronales de la Virgen de Chiquinquirá, fiestas patronales. ¿Por qué tantos fiestas?
13: Oye, y San Rafael también faltaba, San Rafael. Y un sinnúmero de los corregimientos, de cada corregimiento tiene su día. Sí.
4: No, eso debe ser porque San Juan ha crecido, tiene diferentes barrios y más que ahora se están descentralizando también la construcción de las iglesias. Por eso lo queremos abordar, pero, para que hablemos.
13: Exactamente.
6: Pero más que eso también es que cada quien opta por A uno le gusta la Virgen del Carmen, a otro le gusta más
4: su santo preferido.
6: Sí, santo preferido.
4: Exacto.
13: Sí, claro, exactamente.
4: Padre, entonces háblenos de la construcción de la iglesia.
13: Bueno, la construcción, estamos pues en una época muy bonita, muy hermosa. Estamos prácticamente en la recta final de la terminación de la obra. En este momento estamos estucando el templo por las partes laterales. Terminan esta semana. Dios mediante, la próxima ya nos vamos a meter con la fachada. Luego estamos haciéndole una fachada nueva a la Capilla del Santísimo, porque quisimos hacer esa obra. Y el señor Carlos está haciendo lo que es el altar, el presbiterio, la sede, la parte de arriba, ¿no? Estamos nosotros pues trabajándole para que la consagración, que ya tiene fecha, es el 24 de diciembre, 9 de la mañana, se entregará esa obra totalmente ya terminada.
6: Aquí en la AAA tenemos un espíritu laico, es decir, aplicamos la laicidad, es decir, uh-huh, que no tenemos credo religioso. Yo soy cristiano, pero la emisora pues, le da apertura y cabida a todos los credos religiosos, pero usted tiene un gran espacio aquí en la emisora, padre, ¿no?
13: Exactamente, yo siento después del Divino Niño, la Casa Cural, San Juan Bautista, sí, viene para mí la AAA, estos espacios me son muy familiares, ¿sabes?
4: Padre, claro, mire, así es. La construcción del Templo Divino Niño ha sido un reto muy grande para usted y que lo ha sacado bastante adelante. ¿Cómo ha sido la respuesta de los donadores, de aquellas personas que le han apoyado para esa gran obra del municipio?
13: Mira, yo estoy muy contento con la generosidad del pueblo sanjuanero. Yo sé que el San Juan tiene en el corazón esta obra, ¿cierto? Y decía yo en una misa, creo que el domingo, decía yo, a mí el pueblo sanjuanero y cada sanjuanero, su generosidad, a mí en lo personal, me ha educado, me ha enseñado. Ver un corazón generoso, ver un pueblo generoso, a mí en lo personal, me ha enseñado también a ser generoso. Claro. Es algo hermoso, algo precioso. No crean que el sacerdote es el que enseña. Sí enseña, sí predica, sí. Pero el sacerdote también aprende. También de la comunidad. Y tiene mucho que escuchar de la comunidad y mucho que aprender de la comunidad. Yo soy ese sacerdote que aprende mucho de la gente, de cada detalle, de cada momento, de cada instante. Aprendo muchísimo. Entonces, yo estoy muy contento y con la generosidad del pueblo sanjuanero.
6: Padre, muchas gracias, que esté
13: bueno,
6: muy bien.
13: Bueno, sí, exactamente, gracias a ustedes. Bueno, tenemos la consagratón, que mira, ya hemos hecho tres. Las dos primeras hemos llamado templotón.
4: Ah, sí.
13: Este año en mayo, 2 de mayo, acuérdense, hicimos la pisotón. Que sí, la gente fue tan generosa que nos pasamos los límites de lo que nos habíamos propuesto para ese pisotón. Y estoy seguro que este 10 de octubre, en la consagratón, se llama así, la gran consagratón, sé que la gente también va a ser generosa. ¿Por qué? Porque es que esa consagratón es la actividad que más nos genera dividendos, y sé que con lo que vamos a recaudar ese día, sé que vamos a terminar la obra. Entonces, la dinámica es la misma. Estamos en este mes visitando las entidades públicas, privadas, familias, personas, Eucaristía. La idea es que el Padre Ciro va a llegar a usted con un sobre. Hemos hecho 2.000, 3.000 sobres y simplemente el día 10 de octubre en el sitio de siempre, donde Richard, ahí en toda la calle del Embudo, la Virgencita, ahí nos hacemos de 8 a 5 de la tarde y allí la gente va llevando su donación, su sobre.
6: Bueno, pero yo le voy a invertir el orden. El Padre Ciro no les va a llevar el sobre. Usted llévele el sobre al Padre Ciro con su aporte.
13: Exactamente. Entonces, estamos pendientes para esa actividad y yo sé que también está, así como los templotones que hemos hecho, como el pisotón que fue un éxito, sabemos que esta actividad de la gran consagratón, pienso yo que va a ser también un éxito en el nombre del Señor.
6: Padre, venga, si nos hay una noticia aquí las mañanas.
13: Dígame.
6: Los deportes, que nos hagan los deportes.
13: Oiga.
4: Sí, porque
13: Hablando de deporte, hay noticias positivas,
6: padre.
13: Sí, hablando de deporte, de pronto a nivel civil o social, de pronto no, pero a nivel eclesial, sí. ¿Sabe usted que cada año la Iglesia colombiana hace una Copa de la Fe?
6: Sí, perfecto, claro.
13: Todas las diócesis, todos los sacerdotes de las diócesis tienen su equipo de fútbol y se hace en una semana. En este momento es en Medellín. El año pasado fue aquí en La Guajira.
6: Sí, fue en Riohacha.
13: Fue en Riohacha.
6: Fue en Riohacha, claro.
13: Este año es en Medellín. Allá está nuestra selección de la diócesis de Upar participando. Quedó 2-2 con Barranquilla, con la diócesis de Barranquilla. Es un torneo nacional que se hace en una semana. La idea es integrar pues a las diócesis, el deporte, la fe, unir también a las diferentes diócesis en una hermandad y una fraternidad.
6: Muy bien, padre, y hay una buena noticia de la Escuela de Patinaje de San Juan Patina. Logró en Barranquilla en una Copa de Patinaje Nacional, Copa de Patinaje de Barranquilla a otro nivel, lograron 11 medallas de oro, 6 medallas de plata y 4 medallas de bronce. Y eso es un esfuerzo de los padres,
13: sí,
6: de estas escuelitas que están aportando y llevando a los niños.
13: Sí, señor.
6: Así pues que...
13: Aquí en La Guajira, es más, yo te lo digo por los hijos de mis hermanas, de mis sobrinos. Ellos han sido, ya son jóvenes ahora, pero en su época... Esos niños ganaron medallas, esos niños participaron, representaron. Y es común encontrar aquí en San Juan y en nuestros municipios familias, padres, madres, que sus hijos están abanderando en ese deporte del patinaje. Claro. Me parece excelente. Esa buena noticia.
6: Los alejamos del vórtice de la drogadicción, del ocio inoficioso. Padre, ahora así. Sí, muchas gracias.
13: Bueno, que el Señor les bendiga. Amén. En el nombre del Padre, del Hijo y del Espíritu Santo, les conceda las bendiciones que más necesitamos en este momento. Amén. Muchas gracias.
6: Que esté muy bien, Padre.
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4: Para conocer lo que está ocurriendo en el municipio de Hato Nuevo, hacemos directo contacto a esta hora con Karen Gómez.
18: Buenos días. Estas son las noticias para nuestra alianza informativa. Crece la preocupación en Hato Nuevo por los frecuentes accidentes de tránsito registrados en los últimos días. Uno de los casos ocurrió en la calle 16 con carrera 19A, donde un vehículo chocó contra una residencia y causó daños en la fachada de una barbería. Según versiones conocidas, el conductor presuntamente estaría en estado de embriaguez, situación que deberá ser confirmada por las autoridades. A este hecho se suma el choque frontal entre dos motocicletas ocurrido el día de ayer, que dejó a los dos conductores lesionados y trasladados al Hospital Nuestra Señora del Carmen para recibir atención médica. Ante esta situación, la comunidad pide a las autoridades reforzar los controles viales y hace un llamado a los conductores a manejar con responsabilidad para prevenir nuevos accidentes. Son los hechos que son noticias. Desde los estudios de Primer Estéreo, informo para todos ustedes, Karen Gómez.
6: Gracias, Karen. Muchas gracias. Que esté muy bien. Resultados de las loterías. Cruz Roja 040044, Huila 3804, Sinuano Noche 8015, Caribeña Noche 8236, Astro Luna 7032, signo Sagitario, Fantástica Noche 3802, Dorado Noche 2757, Cafeterito Noche 3553, Motilón Noche 9794, Culona Noche 0998, Chontico Noche 4076, Paisita Noche 2543.
4: Bueno, vamos con más noticias porque el Instituto Nacional de Medicina Legal rechazó la circulación en redes sociales de imágenes de personas fallecidas en un operativo realizado recientemente en Riohacha el pasado 4 de septiembre, donde falleció Rosangélica Tarazona y Naín Pérez. La entidad aclara que dichas fotografías no fueron tomadas por funcionarios ni personal vinculado al instituto y pide a medios y ciudadanía abstenerse de compartir este tipo de material por respeto a la dignidad, privacidad y derecho de las víctimas y su familia.
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6: Las noticias del municipio de Barrancas con Reinaldo Gámez Bolívar.
19: Buenos días. Del 1 al 5 de septiembre se realizó la Semana Nacional Voluntaria, cuya programación este año tuvo como tema Cuidar y Sanar para Servir. Y como lema, cada gesto cuenta, cada voluntaria transforma. En Barrancas las actividades se desarrollaron en las instituciones educativas, el Hospital Nuestra Señora del Pilar y en las comunidades vulnerables que reciben el acompañamiento de las damas rosadas del Hospital Nuestra Señora del Pilar. La programación en este municipio cerró el sábado 5 de septiembre con un encuentro en la institución educativa El Basolano de las integrantes de la seccional La Guajira, en el que participaron 45 voluntarias y 10 aspirantes en la actividad Juntas, un camino, una huella que permanece, orientado a reconocer la historia construida por varias generaciones de mujeres. La reunión, que contó con el apoyo de las damas rosadas capítulo Barrancas, estuvo liderada por Arelis Miranda Daza, presidenta de la seccional La Guajira, y permitió recordar a quienes dieron los primeros pasos dentro de la organización. El encuentro de voluntarias y aspirantes de la seccional La Guajira en Barranca fue

0: Mundial 2026. Es la segunda ocasión en que aparece entre los aspirantes al galardón. Su primera nominación ocurrió en 2022 cuando defendía los colores del Liverpool de Inglaterra. El ganador del Balón de Oro 2026 se conocerá el próximo lunes 26 de octubre. Las noticias desde Barrancas con Reinaldo Gámez Bolívar.
1: 7:00, edicto emplazatorio. El municipio de San Juan del Cesar, La Guajira, a través de la Secretaría de Planeación Municipal para la titulación de predios, emplaza a todas las personas que se sientan con derecho de intervenir dentro de los 5 días siguientes a la publicación del presente edicto el proceso de adjudicación y o trámite de transferencia de título oneroso del dominio de un predio de naturaleza baldía en el municipio de San Juan de Cesar, La Guajira, solicitado por Casimiro José Estrada Fuentes, mayor de edad, portador de la cédula de ciudadanía número 1-122-405-377 de San Juan del Cesar, La Guajira, sobre el bien inmueble ubicado en la carrera primera número 234 de la actual nomenclatura del corregimiento de Corral de Piedra, municipio de San Juan del Cesar, La Guajira, con una cavidad superficiaria de 624 metros cuadrados, liderando de la siguiente manera. Norte 2400 ML y colinda con un callejón en el medio y con el predio de Gerlain Ospino. Sur 240, ML y colinda con el predio de Albert Maestre Cuello. Este 26,00 ML y colinda con el predio de Albert Maestre Cuello. Oeste 26,00 ML y colinda con el predio de Albert Maestre Cuello. El lote cuenta con los servicios públicos básicos que incluyen redes y acometidas para acueducto y energía eléctrica. Solicitud que se realiza basada en el artículo 2 de la ley 01 de 2005 y trámite que sea aceptado y estudiado con anterioridad. El presente edicto emplazatorio se difundirá en una emisora local y se fijará por el término de 5 días en la cartelera visible del Palacio Municipal de conformidad con el artículo 2.1.2.2.2.7 del decreto 149 de 2020. Se fija a las 8 de la mañana del año 2026. Rafael Humberto Frías Mendoza, secretario de Planeación y Valorización. 7:02, edicto emplazatorio. El municipio de San Juan del Cesar, La Guajira, a través de la Secretaría de Planeación Municipal para la titulación de predios, emplaza a todas las personas que se sientan con derecho de intervenir dentro de los 5 días siguientes a la publicación del presente edicto al proceso de adjudicación y o trámite de transferencia de título oneroso del dominio de un predio de naturaleza baldía en el municipio de San Juan del Cesar, La Guajira, solicitado por Kelly Patricia Rojas Cuello, mayor de edad, portadora de la cédula ciudadanía número 1-122-399-936 de San Juan del Cesar, La Guajira, sobre el bien inmueble ubicado en la calle 18, número 9A45 de la actual nomenclatura del municipio de San Juan del Cesar, La Guajira, con una cabida superficiaria de 260 metros cuadrados, aliderado de la siguiente manera: norte 100,00 ML y colinda con el predio de Liz Karina Palacio. Sur 10,00 ML y colinda en el medio con la calle 18 y con el predio de Roberto Vega. Este 26,00 ML y colinda con el predio de Natividad de Jesús Palacio. Oeste 26,00 ML y colinda con el predio de Orlando Daza. El lote cuenta con los servicios públicos básicos que incluyen redes y acometidas para acueducto y energía eléctrica. Solicitud que se realiza basada en el artículo 2 de la ley 10.01 de 2005 y trámite que se ha aceptado y estudiado con anterioridad. El presente edicto emplazatorio se difundirá en una emisora local y se fijará por el término de 5 días en la cartelera visible del Palacio Municipal de conformidad con el artículo 2.1.2.2.2.7 del decreto 149 de 2020. Se fija a las 8 de la mañana del año 2026. Rafael Humberto Frías Mendoza, secretario de Planeación y Valorización. 7:04 en la AAA.
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4: Son las 7:04.

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3: Hola, muy buenos días. Bienvenidos a este primer avance informativo de Sendera Noticias.
4: Seguridad y economía fueron los ejes fundamentales del encuentro de la Espriella y Rubio.
3: Gobierno flexibiliza el porte legal de armas.
4: Ministra de Minas anticipa alza en las tarifas de energía por efectos de El Niño.
3: La inflación vuelve a subir en Colombia.
5: Independiente Santa Fe empató con Vasco da Gama en la ida por los cuartos de final de la Copa Sudamericana.
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4: El presidente Abelardo de la Espriella se reunió el martes 9 de septiembre con el secretario de Estado de Estados Unidos, Marco Rubio. En el encuentro que se realizó en Barranquilla, se trataron varios puntos como la seguridad, la relación bilateral y propuestas para mejorar la economía de las dos naciones. De esta reunión ha surgido una hoja de ruta que hemos denominado los Acuerdos de Barranquilla, alrededor de tres grandes temas: reconstruir la patria, recuperar la economía y blindar el hemisferio, manifestó de la Espriella.
3: El gobierno nacional levantó la suspensión general que desde el 2015 restringía el porte de armas con salvoconducto. La medida permite que nuevamente cerca de 7.000 personas con permisos vigentes puedan portar sus armas, aunque deberán mantener los requisitos y controles establecidos por las autoridades. La decisión ya genera debate entre sectores políticos y expertos en seguridad.
4: La ministra de Minas y Energía, María Noemí Arboleda, advirtió que los recibos de electricidad podrían aumentar en Colombia si continúa deteriorándose la situación del sistema. Esto debido a la menor generación hidroeléctrica, el uso de plantas térmicas y el encarecimiento del gas. La funcionaria hizo la advertencia ante las comisiones económicas del Congreso durante la discusión del presupuesto del sector para el 2027.
3: El DANE reportó que la inflación anual llegó a 6,24% en agosto frente al 6,03% registrado en julio. Los alimentos de vivienda, especialmente la electricidad, estuvieron entre los principales factores que impulsaron el aumento. La papa, por ejemplo, acumula un fuerte incremento durante este año.
5: En el Estadio Nemesio Camacho, el Campín de Bogotá se enfrentaron por los cuartos de final de la Copa Sudamericana Independiente Santa Fe y Vasco da Gama de Brasil. A pesar que los equipos tuvieron opciones de marcar, al final el resultado fue 0-0. Situación que complica al equipo capitalino porque tendrá que ir a marcar la diferencia en el juego de vuelta en territorio brasileño. Pero recordemos que Independiente Santa Fe ya se sobrepuso a un marcador igual cuando fue al estadio más monumental de Buenos Aires y él vino a River Plate. El juego de vuelta está programado para disputarse el martes 15 de septiembre a las 5 de la tarde, donde el cuadro capitalino dirigido por Pablo Repeto deberá ganar para pasar a la semifinal de la Copa Sudamericana.
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2: Hola, muy buenos días, sean todos bienvenidos al programa institucional de la administración municipal que lidera nuestro alcalde Cubita Enrique Camilo Urbina. Hoy, miércoles social, este espacio para hablar de algo que va mucho más allá de las obras, de las calles o los escenarios que construyen. Hoy queremos hablar de nuestra gente, de nuestras familias, de nuestros niños, niñas y adolescentes y jóvenes de San Juan del Cesar. Hoy, miércoles social, espacio creado para contar lo que está pasando en nuestro municipio, para conocer de las jornadas, actividades que adelanta la administración municipal y sobre todo para visibilizar esas personas que todos los días trabajan silenciosamente por el bienestar de nuestra comunidad. Desde la administración municipal se viene trabajando en diferentes frentes en el mejoramiento de las vías, del deporte, en la salud y en obras que buscan transformar nuestro territorio. Pero hay algo que también ocupa un lugar muy importante en la transformación social. Porque un municipio no crece solamente cuando construye una vía o mejore un escenario deportivo. Un municipio crece cuando sus niños tienen oportunidades, cuando las familias reciben acompañamiento, cuando nuestros jóvenes encuentran caminos diferentes y cuando una sociedad entendemos que proteger a la niñez es construir el San Juan del Cesar del mañana.
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2: Así es San Juan del Cesar, este pueblo que enamora, este pueblo que día a día crece para el bien de los sanjuaneros, un pueblo que el alcalde municipal viene trabajando de la mano con la gestora social María Telma Suárez, por la sociedad sanjuanera, por nuestros niños, por nuestros jóvenes, por nuestros adolescentes. Por eso fue creado este miércoles social, donde llevamos hasta sus hogares toda la información, todos los beneficios, todo lo que tenga que ver con la salud mental de los sanjuaneros. Aquí permitimos conocer historias que muchas veces están cerca de nosotros, pero que no siempre alcanzamos a ver. Hoy tenemos como invitado a un hombre que día a día trabaja por el bienestar de nuestros niños, niñas, adolescentes y jóvenes de San Juan del Cesar. Una labor que quizás muchos desconocen, pero que también tiene un enorme valor social. Hoy les abrimos los micrófonos al ludotecario municipal, se trata de Eder Villazón, para conocer de cerca ese trabajo que realiza desde su territorio y especialmente su participación en las acciones y protección de nuestra niñez. Eder, con los buenos días, bienvenido al programa institucional que lidera nuestro alcalde Cubita Enrique Camilo Urbina.
3: Hola Yole, muy buenos días. Muy agradecido por esta invitación durante esta jornada y bueno, feliz de poder compartir todo lo que hemos venido trabajando desde la administración a favor de nuestra niñez.
2: Vamos a iniciar, Eder, con una frase. ¿Qué es el CIETI? Porque hablamos de CIETI, tú lo sabes qué es, yo lo sé, pero nuestros oyentes conocedores de esta parte no la conocen. Hablemos un poquito del CIETI y de qué se encarga el CIETI.
3: Ok, claro que sí. Bueno, el CIETI es un comité que sus siglas significan Comité Interinstitucional para la Erradicación del Trabajo Infantil. Y es un comité que viene operando en nuestro municipio desde hace ya algún tiempo. Este comité tiene un objetivo muy importante y es que nuestros niños, niñas, adolescentes no se encuentren en una condición de trabajo infantil, ¿no? Nuestros niños deben estar estudiando, deben estar gozando de sus derechos, deben estar jugando. Y este comité tiene ese propósito, el propósito de poder ayudar a toda esta población para que sus derechos no sean vulnerados. Está compuesto por una variedad de instituciones, las cuales nos permiten poder garantizar los derechos que en las situaciones que encontremos hayan sido vulnerados. Pero también es importante, Yole, poder mencionar que este comité no tiene un propósito solamente de ir y juzgar o castigar, ¿no? Nosotros, cuando llegamos a la comunidad, llegamos también a escuchar. Somos un equipo social, como tú lo mencionas. Incluye alcaldía, el Instituto Colombiano de Bienestar Familiar, la comisaría, policía de infancia, adolescencia, policía de turismo, personería, las diferentes secretarías que componen nuestra administración, y todos con un mismo objetivo, una misma tarea, y es ver por qué está quizás ese niño, ese menor trabajando, y qué necesita su familia para que eso no siga sucediendo.
2: Cuando hablamos del CIETI, muchas personas piensan inmediatamente en una instancia institucional y en el cumplimiento de una norma. Pero detrás de cada acción hay niños, familias y realidades que necesitan ser escuchadas y acompañadas. ¿Cuál es el trabajo social que hacen ustedes como CIETI más allá de una norma?
3: Muy bien, nosotros durante este año hemos realizado varias búsquedas activas en nuestro municipio. Y cuando hago referencia a búsquedas activas, básicamente es ir a la zona urbana y a la zona rural y verificamos posibles casos donde podamos encontrar trabajo infantil. El día de ayer tuvimos la oportunidad de ir hasta la zona rural. Ahorita te voy a compartir un poco más acerca de eso. Y llevamos muchas cosas hacia la familia. Llevamos afiliación a salud, llevamos si se necesita un cupo en la escolaridad, lo llevamos también, orientación en el tema del SISBEN. También programas de alimentación y crianza con amor. Es decir, tratamos de mostrar a la familia una ruta para que ellos entiendan de que si hay un camino, que si hay una solución y que los menores no deben estar en la calle trabajando, sino en el colegio estudiando y creciendo a nivel institucional.
2: Así es. Y si hay algo importante, Eder, en el trabajo social, es llegar hasta donde la gente lo necesita. San Juan del Cesar no es solamente una zona urbana. Tenemos veredas y corregimiento donde también viven nuestros niños y donde las instituciones deben de estar presentes. ¿Qué llevan ustedes a las veredas y corregimiento durante estas búsquedas activas que nos acabas de mencionar?
3: Sí, yo como te decía anteriormente, nosotros identificamos las diferentes necesidades que están abarcando a los menores. En algunos casos vemos que estos menores no se encuentran escolarizados, entonces contamos con un enlace de educación muy capaz y conseguimos los cupos necesarios para que pueda ir a la escuela. De pronto tenemos algunos menores que en esa familia, que son menores de 5 años, entonces con el ICBF los ubicamos para que puedan estar en alguna de las modalidades que ellos manejan. Si quizás encontramos alguna familia donde los menores no tienen identificación, también nos apoyamos con el registrador municipal y hacemos y adelantamos todo ese proceso. Entonces, la idea de este comité es poder ayudar a las familias, poder decirles, aquí está la institucionalidad, aquí está la alcaldía a través de cada uno de estos representantes para mostrarles una mano, para mostrarles un camino.
2: Así es, pero cuando se llega a una familia de esta Eder desde una institución, no llega solamente uno a preguntar o a verificar la situación de ellos. Se llega a conocer una historia, unas necesidades, unas dificultades y también unos sueños. Y en nuestra zona rural existen familias que enfrentan situaciones muy particulares. ¿Con qué realidad se encuentran ustedes cuando llegan a sus familias en la zona rural?
3: Ok, mira, es importante resaltar que muchas de las familias con las cuales hemos trabajado realmente no envían a sus niños a trabajar por gusto, ¿no? Sino que lastimosamente entendemos que hay mucha necesidad en nuestro, no solamente en nuestro municipio, sino en todo nuestro país. Y a veces los menores se sienten abocados a ir y tratar de ayudar a sus familias, a sus padres, para poder colaborar en esta parte. Entonces, Queremos decirles a ellos que no están solos. Nosotros hemos visto padres, madres con 5 o 6 hijos sin red de apoyos. Ahí es donde entramos nosotros. Como te manifestaba, tuvimos la oportunidad el día de ayer de ir a la zona rural. Encontramos una familia bastante numerosa, 6 niños, donde el mayor de ellos tenía aproximadamente entre 10 y 11 años. Y estaban en una situación muy vulnerable desde el hogar donde estaban viviendo, que estaban bastante apiñados allí. Entonces, uno de ellos ya estaba asumiendo responsabilidades de adultos. Obviamente no podemos dar detalles porque tenemos que proteger a la familia, pero lo que hicimos con ellos fue sentarnos, escucharlos, caracterizarlos y activar de inmediato la ruta social con ICBF, comisaría y con la alcaldía. Ya se está gestionando su ingreso para la educación, se está gestionando también su ingreso.
2: O sea, todos estaban sin estudios, no existían a ninguna institución educativa de las que se tiene en la Junta.
3: Ninguno estaba asistiendo, Yole. Lastimosamente, el mayor, como te decía, tiene 10, 11 años, no estaba asistiendo, estaba en la calle tratando de buscar un ingreso también para su hogar. Y los hermanitos oscilaban en edades entre 5, 4, 3, 2 y 1 años. Entonces, lastimosamente encontramos esa situación, pero no nos quedamos con los brazos cruzados. Como te decíamos, este comité es un comité social. Y quiere garantizar que estos derechos que están siendo vulnerados los podamos recuperar. ¿Por qué? Porque entendemos que la niñez no necesita trabajar, necesita estudiar, necesita crecer, necesita que sus derechos sean garantizados.
2: Bueno, nos estás contando que ayer estuvieron en el corregimiento de la Junta y precisamente este tipo de visita nos demuestra que el trabajo social tiene que hacerse en el territorio, cerca de la comunidad y conociendo directamente sus realidades. Pero cuéntanos, Eder, ¿qué pasó ayer en la Junta? ¿Cómo abordaron esta situación desde lo social? Estuvieron la comisaria de familia, estuvo la doctora Tay del Bienestar Familiar, estuviste tú como ludotecario y estuvo unas psicólogas y trabajadoras sociales en este territorio. Cuéntanos con detalles cómo le fue.
3: Sí, tuvimos la posibilidad de ir hasta el hogar de este menor y, como te decía, encontramos una situación bastante vulnerable. Allí con el equipo de la comisaría, un equipo altamente calificado.
2: Sí, la doctora Mildred, que inclusive ganaron premio a nivel nacional por la buena labor que viene realizando la comisaría de familia acá en San Juan del Cesar.
3: Así es. Cuando nosotros cada vez que hemos requerido el servicio de parte de comisaría para tener que salir hasta estos lugares, siempre están muy prestos. Y ayer, bueno, tuvimos esa situación. Como te decía, se hizo la caracterización. Quedamos con unos compromisos y la idea es regresar semanalmente para ver que cada uno de estos compromisos que hemos realizado con ellos se puedan cumplir. También yo le quiero resaltar la labor social que con nuestra gestora social, la doctora María Telma, también hemos venido realizando. Es una persona que cuando encontramos situaciones como esta, donde se requiere una ayuda, donde se requiere un apoyo, siempre está muy presta. Entonces también quiero resaltar esa parte porque a través de ella pues hemos logrado conseguir en otras ocasiones alimentos, ropas, vestidos para poder ayudar a estas familias que en verdad lo necesitan.
2: Y no solamente, Edro, lo están haciendo a nivel municipal. La semana pasada estuvieron en el municipio de Villanueva también trabajando por nuestros niños, niñas y adolescentes de San Juan del Cesar en unión también con el sur de La Guajira. Qué bonita labor la tuya como ludotecario y de la gestora social María Telma Suárez. Pero se está viviendo una realidad que como sociedad no podemos normalizar que un niño tenga que trabajar cuando debe estar estudiando, jugando, aprendiendo y construyendo sus sueños. Pero también sabemos que detrás de muchas de estas situaciones existen familias que necesitan apoyo. Por eso es tan importante, Eder, que las instituciones no solamente señalen el problema, sino que acompañen y busquen soluciones. ¿Cómo ayudan ustedes este equipo tan grande, tan valioso, a una familia que el niño no tiene y tenga que estar saliendo a la calle a trabajar?
3: Así es, mire, no solamente es decir, no lo coloque a trabajar, no. Tenemos que preguntarnos, ¿qué necesita usted para que esta familia no tenga esa necesidad? ¿Sí? Ahora, yo quiero aquí hacer y resaltar algo muy importante. La ley no permite que los menores salgan a trabajar. Eso es algo que no es conciliable, solamente bajo unas excepciones, ¿sí? Entonces, no hay ninguna excusa para poder
2: nos
3: decir...
2: hablas de ley, Eder, pero ustedes eso se lo dan a conocer a la familia cuando encuentran a un niño trabajando? ¿Y qué hacen ustedes cuando ellos no aceptan la realidad y le dicen, no, mi hijo tiene que trabajar porque él nos ayuda para el sustento diario? ¿Qué hacen ustedes en ese particular?
3: Sí, mira, de acuerdo a la ley 1098 del Código de Infancia, el trabajo en menores de 15 años no está permitido en nuestro país. Y bajo entre los 15 y los 17 años se permite con unas excepciones, como te decía. Bueno, todavía no hemos encontrado una situación como tal en la cual de pronto los padres hayan sido renuentes al llamado que se le hace desde la administración o de este equipo. Pero en esas situaciones donde los adultos o los que proveen, los que cuidan a ese menor, no pueden garantizar su derecho, pues lastimosamente la institucionalidad debe de proteger a ese menor. Y ahí es donde muchos de ellos a veces son llevados a otros hogares, hogares de paso, ¿sí? Para poder garantizar que no sean vulnerados.
2: Bueno, esta pregunta quiero hacerla pensando especialmente en las madres y padres que en este momento pueden estar atravesando una dificultad económica, familiar o emocional. A veces una familia necesita, además de una ayuda concreta, saber que no está sola y que todavía existen caminos para salir adelante. ¿Qué le dirías hoy, Eder, a una mamá o a un papá que esté pasando por una situación difícil y siente que no encuentra una salida?
3: Bueno, yo quiero darle en esta mañana un mensaje muy especial a cada uno de los padres y adultos que nos escucha en este programa. Y es que si usted en este momento entiende que quizás la situación está difícil, déjeme decirle que no está solo, no está solo. Ser un buen papá, ser una buena mamá no es darle trabajo temprano a su hijo, no, es darle estudio. Miren, un niño, una niña con cuaderno tiene más futuro que un niño, una niña con una pala, una moto o en este tipo de trabajos. Nosotros estamos como institucionalidad para ayudarle, no para apartar a los menores, ¿no? Queremos ayudar, queremos dejar ese mensaje, pero algo debe quedar claro, los niños y las niñas no deben de estar trabajando.
2: Y llegamos, Eder, a una pregunta que nos involucra a todos, porque cuidar a nuestros niños no es responsabilidad únicamente de una institución, de un funcionario o de una administración municipal. Es una responsabilidad de toda la comunidad. Un vecino que está pendiente, un profesor que escucha, una familia que acompaña, una persona que siente ante la situación de la otra familia, una situación de riesgo, todos podemos hacer algo. ¿Cómo puede la comunidad en general apoyar para que nuestros niños permanezcan en el colegio, aprovechen las oportunidades y no terminen en la calle? Esas situaciones que se están presentando, Eder, últimamente, que nuestras niñas estén dándose golpe entre ellas, una situación de verdad muy triste, que ver unas niñas de escaso 13, 14 años estén a golpes en un escenario deportivo o en un parque. ¡Qué tristeza! La verdad, ¿dónde están los papás? ¿Dónde está mamá? Vamos nosotros a llevar hasta esos hogares una enseñanza, una charla, o sea, ayudarlos de una u otra forma para sacar a estas niñas de esta situación que está viviendo San Juan del César.
3: Sí, mira, yo le déjame decirle a la comunidad sanjuanera, si usted es algún vecino, un profe, un tendero, cualquier persona de nuestra comunidad y ve a un menor que no va al colegio y está trabajando, no dude en avisarnos, ¿sí? Miren, esto no es un chisme, no es alarmar, no, es cuidarnos entre todos. ¿Cómo lo puede hacer? Mire, puede comunicarse a la línea 141 del Instituto Colombiano de Bienestar Familiar, o también puede ir hasta la alcaldía, hasta la administración.
2: Y está la policía de infancia y adolescencia.
3: Claro que sí, Yola. Hay diferentes rutas. Está la policía de infancia, también tenemos a la personería municipal. Solamente es que nosotros veamos una situación de esta donde un menor está siendo vulnerado y alertar para que nosotros como institucionalidad podamos entrar a ayudar y hacer prevalecer los derechos de estos menores.
2: Así es. Bueno, gracias, Eder, por acompañarnos y por permitirnos conocer una parte de este trabajo que muchas veces no vemos, pero que tiene un enorme significado. Y quiero quedarme con algo que debería convertirse en compromiso de todos. Nuestros niños no son solamente el futuro de San Juan del César, son nuestro presente. Cada niño que enviamos al colegio, cada niño que protegemos de una situación de riesgo, cada joven al que le damos una oportunidad, Cada familia que acompañamos en un momento difícil es una semilla que estamos sembrando, porque detrás de un niño hay un sueño de ser profesional, deportista, artista, emprendedor o servidor de una comunidad. Y hay una familia que necesita creer en él. Por eso, papá, mamá, abuelo, tío, vecino, miremos a nuestros niños, escuchémoslos, vamos a preguntarle cómo están, cómo se siente, acompañemos a sus tareas, celebremos sus talentos, pongamos límites cuando sea necesario, pero también vamos a abrirle nuestro corazón, vamos a escucharlo y sobre todo nunca llegamos a sentir que sus sueños son demasiado grandes, pero porque para un niño él tiene la oportunidad de estudiar, de crecer y ser grande, ser, hacer y prestar su conocimiento a sus padres ya cuando están viejitos. Vamos a hacer lo posible. Hay instituciones educativas en la zona urbana y rural que están prestas a aceptar los niños para darle un futuro más lindo a San Juan del Cesar. Para terminar, Eder, quisiera que antes de irte, porque sabemos de tus ocupaciones y vas saliendo para la zona rural a seguir trabajando junto con los actores que hacen parte del CIETI a trabajar por nuestros niños, niñas y adolescentes, envíale un mensaje contundente que le llegue al corazón, al alma, al pensamiento de cada papá, de cada mamá que tienen esos niños que los colocan a trabajar. Donde los niños deben estudiar, los niños deben jugar, ellos deben de ser, de vivir cada etapa de su vida. Un mensaje, por favor, para esos papás, para esas mamás que tienen a sus niños cohibiéndole de vivir cada etapa de su vida.
3: Quiero dejar para cada una de las familias en el día de hoy es el siguiente. Miren, erradicar el trabajo infantil no es quitarle un trabajador a la familia, es devolverle un niño, una niña a la escuela. Y eso lo hacemos entre todos.
2: Así es, y aquel papá, aquella mamá que está aceptando de que sus niños estén dándose golpes en los parques, en los sitios deportivos de San Juan, acudan. Acudan a la sala de escucha porque necesitan ser escuchados allá con nuestros profesionales. Está ubicado en el Infotet. Asistan, es gratis. Y si no, pueden ir hasta la Secretaría de Salud. Allá hay un grupo de psicólogas que están prestas a escucharlo, a ayudarlos. Y sobre todo, algo muy importante, es gratis y es confidencial. Todo aquel que ve que su niño tiene problemas, que lo siente ausente, encerrado en su cuarto, entregado a un celular, no, préstele atención, acúdalo, escúchelo, ayúdelo. Asiste a la Secretaría de Salud Municipal, busca a Eder, que también está ayudando a nuestros niños, niñas, adolescentes del municipio para un bienestar feliz para ellos, porque ellos son el futuro de San Juan del Cesar. Bueno, y nosotros seguimos abriendo nuestros micrófonos para contar la jornada, los programas, actividades, emprendimientos, iniciativas que hacen de nuestra comunidad el mejor vividero de La Guajira, porque San Juan del Cesar se construye no solamente con cemento, se construye con educación, oportunidades, solidaridad, familias unidas y niños protegidos. Bueno, antes de irme, quiero invitar para esta tarde, a partir de las 4 de la tarde en la Casa de la Cultura, a asistir a una socialización del proyecto Familias Guajira. Casa de la Cultura, 4 de la tarde, hoy miércoles 9 de septiembre, y conoce ahí de primera mano las oportunidades que tenemos para fortalecer tu unidad, tu economía, tu gastronomía y contribuir al bienestar de tu familia. Es una manera de ayudar a todos aquellos emprendedores, a todas aquellas personas vendedoras de comida. Asistan hoy a las 4 de la tarde en la Casa de la Cultura y organízate para tener una familia guajira unida y con una economía estable. Bueno, ustedes, mis oyentes conocedores, hemos llegado a la parte final de esta emisión hoy miércoles social. La cita es para el próximo viernes, donde estaremos llevando hasta sus hogares este momento que vive San Juan del Cesar, y gracias a nuestro alcalde Cubita Enrique Camilo Urbina. Feliz día para todos y bendiciones.

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6: Son las 8 en punto.
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días, amigos y amigas oyentes de la AAA 97.2 FM. Aquí estamos nuevamente con todos ustedes. Hoy es miércoles 9 de septiembre, año 2026. Y nos preparamos para compartirles las informaciones que han tenido origen en el municipio de San Juan del Cesar, en el departamento de La Guajira y en toda la República de Colombia. Si hablamos de nuestro municipio San Juan del Cesar, hay muy buenas noticias y las estábamos esperando en el campo del deporte. Ya tenemos en el deporte muy buenas noticias respecto a los escenarios deportivos. Muy buen comportamiento del gobierno municipal en la atención de los escenarios deportivos. Se están adecuando. Pero las informaciones en deporte, en lo que tiene que ver con nuestro municipio, son en cuanto a la competitividad de los sanjuaneros. El rendimiento que están dando los deportistas sanjuaneros. Hay muy buenas noticias. Ya se las vamos a compartir. Por otro lado, también tenemos que decirles que hay una alerta roja allá en el barrio La Floresta. La Veeduría Ciudadana exige intervención urgente por árboles en inminentes riesgos de colapso. Es preocupante la situación. Bien, respecto a los temas de, volviendo al tema de los deportes, aquí en San Juan del Cesar, les comento que San Juan del Cesar se ha coronado campeón en los Juegos Departamentales y avanza a los deportivos regionales. Y el pasado sábado 5 de septiembre, los integrantes de la selección de patinaje de San Juan del Cesar, vamos a utilizar un término muy nuestro, hicieron moñona en Barranquilla. Esas son las dos noticias del deporte que de verdad alegran a uno como sanjuanero. Inicialmente les comentamos cómo fue el tema de la participación de San Juan en los Juegos Departamentales para avanzar a los Juegos Deportivos de carácter regional. San Juan del Cesar se lució en los Juegos Deportivos Departamentales al conquistar títulos en atletismo y lograr clasificación de sus equipos de fútbol sala y voleibol masculino a la siguiente fase de las justas, que finalizaron ayer martes 8 de septiembre. En las disciplinas individuales de atletismo, los deportistas Angie y Litzy, estudiantes de la institución educativa El Carmelo, representantes patrocinadas por la alcaldía municipal, se consagraron campeonas y aseguraron su clasificación a la fase final que tendrá como sede la ciudad de Montería, capital del departamento de Córdoba. El municipio también celebró la clasificación en las disciplinas de conjunto de las categorías prejuveniles de fútbol sala y voleibol masculino, con la participación de estudiantes de las instituciones educativas El Carmelo y el Manuel Antonio Dávila,
junto a refuerzos de la institución educativa María Emma Mendoza. Los equipos sanjuaneros, pues, llevaron ahora el nombre del municipio, o llevarán el nombre del municipio a los Juegos Regionales de la Costa Atlántica. Estos Juegos se realizarán en el municipio de Puerto Colombia, departamento del Atlántico, en el área metropolitana de la ciudad de Barranquilla. Los resultados ratifican el talento deportivo de los jóvenes de San Juan del Cesar y el compromiso de la administración municipal con el impulso y el fortalecimiento del deporte. Por eso le veníamos nosotros insistiendo al señor alcalde que hay ahora que invertir dinero en el individuo, en el deportista. Ya se adecuó, se está adecuando, están en la parte ya, en la fase final, la adecuación, remodelación del Estadio Municipal Enrique Brito. El Coliseo también está en la fase final ya de su remodelación. Van a quedar perfectamente bien. Van a tener estos dos escenarios deportivos cuidadores, vigilantes, para que no ocurra lo que siempre viene ocurriendo, que remodelan estos escenarios y sin siquiera estrenarlos, los vuelven y se los roban. Esto no va a pasar, según nos ha comentado personalmente el señor alcalde Enrique Camilo Urbina. El estadio va a tener su vigilante, el Coliseo va a tener su vigilante, y entonces eso consideramos nosotros que es la protección, ¿no?, contra la delincuencia. Eso está muy bien. Bueno, pero ya esos escenarios están listos, están adecuados. Hay adecuación también, o la construcción más bien de una cancha, creo que en Corrales, en Los Pozos, uno de esos dos corregimientos. En Los Pondores, buen escenario. Y en fin, se han construido buenos escenarios. Y esa parte de la construcción de escenarios, aunque faltan unos corregimientos donde construir. Pero llegó el momento ese de invertirle a los deportistas para nosotros preparar deportistas de alta competitividad para que San Juan tenga representación, así como en este momento, como han logrado estos estudiantes en los Juegos Departamentales. Hay que invertirles a ellos, que tengan todo para que puedan ser deportistas competitivos a nivel nacional, que eso finalmente, pues, es lo que se requiere. Por eso nosotros planteamos, inclusive, fomentar este deporte de microfútbol en horas nocturnas. No ha sido posible eso con la alcaldía municipal, pero nosotros le reiteramos que es la manera de que nosotros podamos preparar deportistas competitivos, que puedan salir deportistas de San Juan del Cesar, que pueda San Juan del Cesar exportar deportistas en sus diferentes disciplinas. Todos los municipios del sur, y que en general del departamento de La Guajira, tienen futbolistas en el fútbol, válgase la redundancia, en el fútbol profesional colombiano, menos San Juan del Cesar. Eso, pues, a uno como deportista que hemos sido a través de todo el tiempo, nos preocupa, por supuesto. Y entonces hemos estado dispuestos, disponibles para brindar ese aporte, ¿no? Bien, ojalá y esto se siga haciendo, invertirle a ellos, a los deportistas, para que sigan trayendo trofeos al municipio de San Juan del Cesar, para que sigan clavando la bandera de San Juan del Cesar en lo más alto. Eso es lo que se quiere. Y hablando de deporte, precisamente, el pasado sábado 5 de septiembre
19 deportistas de la Escuela de Patinaje San Juan Patina participaron en la primera Copa de Patinaje Barranquilla a otro nivel, donde compitieron con 65 escuelas de todo el territorio nacional, de todo el país. 1,650 deportistas en 11 categorías se dieron cita en este evento para realizar pruebas de reacción, semifondo y fondo, en las cuales San Juan Patina, escuchen bien estos resultados, señores. San Juan Patina obtuvo nada más y nada menos que 11 medallas de oro. Escúchenlo bien. 11 medallas de oro. 6 medallas de plata. Y 4 medallas de bronce. Obtuvo el municipio de San Juan del Cesar con la escuela San Juan Patina. Destacamos la participación de esta selección de San Juan del Cesar, sobre todo las patinadoras como Alexandra Celedón y Antonieta Alguero Palacio, como Luciana Vega Toro, las hermanas Nicole y Guadalupe Mindiola, Ana Sofía Jiménez y Valery Marulanda. Fueron las más destacadas del municipio de San Juan del Cesar. Entonces, analizando todos estos resultados que son alentadores para el municipio de San Juan del Cesar, insistimos en que hay que seguir apoyando al deportista sanjuanero, que hay que seguir invirtiendo en el deportista sanjuanero, que cuando haya que trasladarse a cualquier rincón de Colombia, tengan el respaldo de la administración municipal, que no tengan los deportistas nuevos, nuestros, que andar como pordioseros recolectando para poder ir. No, inviértanle, que ahí están los resultados. Así que, bueno, para que tengan en cuenta esto allá en la administración municipal y sepan que el deporte en San Juan del Cesar también tiene mucho, pero mucho talento. Hay mucho material humano aquí en San Juan del Cesar con qué competir en cualquier disciplina del deporte, en cualquiera, porque esa es la verdad. Entonces, esto estimula para seguir trabajando, para seguir adelante y seguir cosechando triunfos. Pero que no falte el acompañamiento para los deportistas. Que siempre haya, porque es que el acompañamiento de la administración municipal a los deportistas también les sirve a ellos de estímulo. Estamos respaldados por el alcalde. Y eso es estímulo para ellos. Entonces, que se interprete esto así allá. Y ojalá que en poco tendremos nosotros también deportistas en el concierto nacional haciendo protagonismo, como hacen deportistas de otros municipios, que lo han hecho inclusive a nivel mundial. Así, San Juan del Cesar, también estamos en la capacidad. Antes, San Juan, por ejemplo, en fútbol,
era un referente en el sur del departamento de La Guajira y en todo el departamento y la región, incluyendo el norte del Cesar, donde salían deportistas de mucha clase, de mucha categoría, mucha competitividad. Pero eso, después de los años 80, hacia adelante, comenzó a desvanecerse y se fue deteriorando mucho, debilitando mucho la fortaleza futbolística que tenía San Juan del Cesar. San Juan del Cesar salían deportistas que fueron inclusive de llamados para equipos profesionales. Pero en estos momentos ni siquiera eso. Y les hago, si quieren, referencia a los nombres de deportistas que fueron convocados, fueron llamados para contratarlos por equipos nacionales, como el caso del difunto Gutiérrez, el difunto Julio Orozco. Julio Orozco fue llamado de la Unión Magdalena. Gutiérrez, el Atlético Bucaramanga, que era un excelente jugador, goleador, Gutiérrez. Julio, un excelente guardameta. Es que hubo mucho talento entonces aquí en San Juan de Sal, pero yo no sé qué pasó, la falta será la falta, porque es que antes, cuando se hacían esos campeonatos de fútbol, eso era tremendo aquí en San Juan del Cesar. Y la asistencia de público, eso era impresionante. Ahora ni siquiera. Ni cuenta se da uno si programan partidos de fútbol interesantes o si se hacen campeonatos. Por eso es que nosotros queremos retomar eso. Para que San Juan vuelva a tomar esas banderas. De no solamente del fútbol, sino de todas las modalidades deportivas, porque hay como, aquí también se practicó mucho el boxeo. Ahí donde está el Club de Leones, eso era una escuela antes, la escuela se llamaba Senda, y ahí por las tardes se practicaba mucho boxeo, o sea, con el cuadrilátero y todo. Aquí se practicó mucho, que era hasta el deporte más popular, creo, hace tiempo, que hasta por encima del fútbol, el béisbol. Después se metió el fútbol de lleno. Pero el béisbol aquí se practicaba mucho. En las calles, como practicar usted fútbol, microfútbol en las calles de San Juan, así se practicaba el béisbol aquí. Bueno, entonces ahí tienen ustedes eso. Para que haya más gestión y más inversión en el deportista de San Juan del Cesar, que es lo que nosotros ahora insistimos, para que podamos exportar deportistas de diferentes modalidades, porque San Juan está en capacidad de hacerlo. Hay mucho talento aquí en San Juan del Cesar. Esa es la pura verdad. Hablando de deporte, ya para finalizar, me encontré con Machín el domingo en Valledupar y me decía que se iba a dar determinada cantidad de dinero para que se retirara del fútbol Álvaro Álvarez, para que se retirara, ¿quién más? Evelyn. Para que se retirara, creo que Boqueo, Gerardo, había otro que no lo recuerdo. Y finalizó diciendo, Machín, que se daba sobre esa cantidad de dinero, una cantidad de dinero adicional al que impidiera que Patica volviera al estadio. Así me lo dijo Machín. Ese es un saludo para ellos, pues.

0: Bueno, un afectuoso saludo para nuestro gran amigo Javier Coronado. Javier es candidato a la alcaldía de San Juan del Cesar para la próxima elección en representación del movimiento político Pulso. Javier Coronado, grábense ese nombre. Y también un saludo para el también precandidato, en este caso, precandidato a la alcaldía del municipio de San Juan del Cesar, José López Cuello, actual concejal. Será precandidato a la alcaldía de San Juan del Cesar por el Centro Democrático. José López Cuello, un saludo también para él. Si quieren que le siga diciendo nombres de candidatos a la alcaldía, se lo sigo diciendo. Yo les decía hace como 15 días que hay una nómina ya que alcanza 8, pero que no todos saben quiénes son. Ya los que más se conocen por ahí de que van a aspirar a la alcaldía del municipio de San Juan de Sal. Se habla de quién, de Álvaro Díaz y de otros candidatos que ya son de público conocimiento. Pero nadie tiene la nómina de los 8 completa, a excepción de quien les está hablando. Así que no, yo no sé si ella vaya a aspirar o no vaya a aspirar, a mí no me lo ha dicho. Cuando me llame y me confirme, yo estoy aspirando a la alcaldía. Bueno, esta muchacha va para la alcaldía de San Juan del Cesar, pero mientras tanto, no podemos aquí decir absolutamente nada. Yo miro por ahí nada más en las redes, pero no me han confirmado nada de tal manera que no entra en la lista que tengo por aquí. Bueno, eso es el tema político que más adelante vamos a estar hablando sobre eso. Pero les tengo que decir que hay una gran preocupación aquí en San Juan del Cesar. Inclusive se toma como alerta roja, eso ya en el barrio La Floresta, en la salida a Los Pondores, donde la veeduría ciudadana exige la intervención urgente por unos árboles en inminente riesgo de colapso. Ese tema lo vamos a tratar luego de estos mensajes comerciales. Ya regresamos.
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1: Bueno, bien, un saludo para el abogado Fernando Eliezer Brito Díaz, que está en nuestra sintonía. También para nuestro gran amigo, nuestro compañero Jaime Elías Plata. Bien, saludos en el barrio 20 de Julio también para Choche y Toya, que están en nuestra sintonía. Choche y Toya. Bien, una situación de máxima alerta se vive en el barrio La Floresta, salida hacia Los Pondores. Y ha sido esta causa de una petición que se ha hecho para proteger la vida de los habitantes de una vivienda en ese sector. Salida a Los Pondores, repito, eso es en la carrera 12 Sur, salida a Los Pondores, donde dos árboles de gran porte representan un peligro latente e inminente para la vida y la integridad de una persona, o mejor, de una familia residente en esa zona. Ante el inminente riesgo de colapso, el abogado activista social y veedor ciudadano Luis Brito Ariza, actuando como agente oficioso, interpuso un derecho de petición conjunto de carácter urgente y de atención prioritaria. La solicitud busca salvaguardar a Jonathan José Núñez Oñate y a su núcleo familiar, el cual incluye a una niña de 9 años y a una persona con discapacidad física y con cirugía de rodilla en proceso de programación, cuya movilidad reducida dificulta cualquier maniobra de evacuación rápida en una emergencia. De manera que se hace un llamado a la articulación institucional. El documento jurídico advierte que la gravedad del caso exige una respuesta inmediata y coordinada de las principales autoridades del municipio y del departamento, que sin que la pluralidad de entidades diluya la competencia individual de cada despacho. Los funcionarios notificados son Enrique Camilo Urbina Suárez, alcalde del municipio de San Juan del Cesar, Wheeler Arciniega Castro, asesor jurídico del municipio, Rafael Frías, secretario de Planeación y Valorización, Rita Mindiola, coordinadora municipal de gestión del riesgo de desastres, Samuel Anao Robles, director general de Corpo Guajira, Billy Hamilton Daza Brito, personero municipal de San Juan del Cesar. La acción legal y social encabezada por Brito Ariza demanda de manera específica las siguientes exigencias: una visita técnica conjunta con la participación inmediata de gestión de riesgo, planeación municipal, Corpo Guajira y la alcaldía para evaluar el estado estructural de la vivienda y el estado en que están los dos árboles, que son de gran porte. Medidas preventivas urgentes. ejecución inmediata de podas técnicas severas o la tala controlada de los ejemplares si representan un peligro irreversible para la vivienda habitada. Protección constitucional reforzada. Garantía efectiva de los derechos fundamentales a la vida, la integridad personal, la vivienda digna y la seguridad, amparados por la condición de vulnerabilidad de los menores de edad y personas con movilidad reducida en el núcleo familiar afectado. La comunidad del barrio La Floresta y los veedores ciudadanos esperan un pronunciamiento de fondo y una actuación material de carácter urgente por parte de las entidades competentes para evitar una tragedia anunciada. Por todo este caso, el veedor ciudadano, repito, Luis Brito Ariza, hizo una petición a las entidades que hemos referenciado, esperando pues que se actúe de inmediato, porque es una petición de carácter urgente, que se actúe de inmediato para evitar una posible tragedia en ese lugar, en ese sector, Dios no lo quiera. Esa es la situación pues que se vive allí en el barrio La Floresta, salida a Los Condores, aquí en San Juan del Cesar.

Bueno, bien, esos son los cumpleaños que nos está reportando para el día de hoy Nérida Frías. Cumpleaños Carmen Yolanda Pontón, Beatriz Bermúdez, Alhadis Estrada Arias, Steven Uriel Gómez Pérez, Oscar Eduardo Vaquero. Reciben felicitaciones de sus familiares, de sus amigos, y especialmente las felicitaciones de Nérida Frías. Para todos los cumplimentados, las bendiciones y la protección de nuestro Señor Omnipotente. Muchas felicidades.

0: Bien. Entonces, McKean está planteando un retiro forzoso de unos futbolistas de San Juan del Cesar. Está buena la vaina, McKean. McKean es un cuento, diga. Bueno, bien. Oiga, los vuelos del nuevo presidente de Colombia han sumado ya 1.117 millones. Eso cuando llevaba apenas 18 días de presidente. 1.117 millones. Llevaba 18 días como presidente. Y hubo trayectos de apenas 10 minutos. Sí, señores. Ya hablan de austeridad. Hablan de que hay que reducir la nómina de trabajadores del Estado, en fin. Como siempre, diciendo una cosa y practicando otra, ¿no? Bueno, bien. Que gobierne, pues, el presidente que los colombianos eligieron. Estamos en un sistema democrático que hay que respetar. Pero por supuesto que no puede haber mordazas para que la gente pueda observar y decir todo lo que piensa, ¿no? Así es en una democracia. A todos, muchas gracias por permitirnos compartir estos 60 minutos y les invitamos para mañana en la cuarta edición de esta semana de su programa predilecto, Gente, Cultura y Pueblo. Buen día, pues.
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2: Son las 8:59.

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5: Hola, muy buenos días. Bienvenidos a otro avance informativo de Sendera Noticias.
6: Nuevo comandante de policía Valle regresa al departamento.
5: Controlan incendio que consumió 3.000 hectáreas.
6: Colombia tuvo un desempeño bajo en las pruebas PISA 2025.
5: Capturan a presuntos integrantes del ELN.
7: El británico Matthew Brennan gana su cuarta etapa en la Vuelta a España.
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6: El coronel Amaury Aguilera López asumió como nuevo comandante del Departamento de Policía Valle en reemplazo de la general Sandra Liliana Rodríguez. Y lo hace conociendo de primera mano buena parte del territorio que ahora vuelve a estar bajo su responsabilidad. El oficial ya realizó el empalme con la comandante saliente y el subcomandante. Entre 2019 y 2022 estuvo al frente de los distritos de Tuluá, Roldanillo y Cartago, además de haber tenido experiencia en la Policía Metropolitana de Cali.
5: En Ábrego Norte de Santander fue controlado un incendio que durante varios días afectó cerca de 3.000 hectáreas de vegetación. El alcalde señaló que la emergencia se habría originado en una quema agrícola que se salió de control y descartó inicialmente la participación de grupos armados.
6: El más reciente informe de la Organización para la Cooperación y el Desarrollo Económicos, PISA 2025, publicado el martes, vuelve a poner sobre la mesa una realidad conocida pero no menos preocupante. Los estudiantes colombianos de 15 años continúan muy por debajo del promedio de los países desarrollados en las tres competencias evaluadas por la prueba internacional. A pesar de que los promedios generales se mantuvieron similares a los del 2022, el desempeño del país disminuyó en lectura y matemáticas, logrando apenas una leve mejoría en ciencias, manteniéndose distante del promedio OCDE en los tres frentes.
5: Autoridades reportan la captura de 4 presuntos integrantes del ELN, señalados de participar en actividades relacionadas con el robo de hidrocarburos en Cúcuta y Villa del Rosario. El procedimiento hace parte de las operaciones contra las estructuras criminales que actúan en el norte de Santander.
7: Disputada la 16ª etapa de la Vuelta a España, se impuso al sprint el británico Matthew Brennan, corredor que consigue su cuarta victoria en la presente edición de la Vuelta y la sexta de su equipo. El británico se impuso al sprint con un tiempo de 3 horas 56 minutos y 33 segundos, a una media de 45.9 kilómetros la hora, por delante del francés Brian Coquart, del Cofidis y del belga Vito Bright. En la clasificación general, Eric Mas mantiene el jersey rojo con una ventaja de 2 minutos y 6 segundos sobre el austríaco Felix Gall y de 2 minutos y 10 segundos respecto al esloveno Primo Roglic. El mejor colombiano en la Vuelta sigue siendo Harold Tejada en la casilla 11 a 9.48 de Eric Mas, mientras que Santiago Buitrago, que ha tenido un buen desempeño, se mantiene en el puesto 20 a 43 minutos y 38 segundos. Segundo del Ibérico, además de mantenerse como líder de la montaña.
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0: Son las 9 con 29 minutos.
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0: Son las 9:59.
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1: Bienvenidos a la información de salud y bienestar. Muchas personas creen que para mejorar su bienestar necesitan hacer cambios enormes de un momento a otro. Sin embargo, la ciencia ha demostrado que los hábitos sencillos, cuando se mantienen en el tiempo, generan grandes resultados. Dormir bien, beber suficiente agua, caminar unos minutos cada día, alimentarse de manera equilibrada, sonreír más, compartir con la familia, controlar el estrés y realizar actividad física de forma regular son acciones que suman, ayudan a proteger nuestro organismo. También es importante asistir a los controles médicos, seguir las recomendaciones de los profesionales de la salud y escuchar las señales que nos envían nuestro cuerpo. No olvidemos cuidar nuestra salud mental, hablar de nuestras emociones, buscar apoyo cuando lo necesitamos y dedicar tiempo a actividades que disfrutamos son decisiones que fortalecen nuestro bienestar. Recuerda que nunca es tarde para empezar. Un pequeño cambio realizado hoy puede convertirse en un gran beneficio para el futuro. La salud no consiste únicamente en vivir más años, sino en vivirlos con energía, tranquilidad y calidad de vida. Elige un hábito saludable.

0: Constitución resalta las tensiones políticas en el país y la relevante interacción entre el poder judicial y la política en periodos electorales, marcando un nuevo desarrollo en la controversia actual.
1: Tropas israelíes matan a tiros a un niño de 11 años en el sur de la Franja de Gaza.
0: El incidente ocurrió en el campamento de desplazados de Bir 19, en Khan Yunis, donde Obaida Osama al-Sheikh recibió disparos de las fuerzas israelíes. Según el hospital Nasser, el niño estaba en su vivienda temporal. La zona, marcada por una barrera de arena construida por Israel, ha sido escenario de quejas previas por parte de los desplazados sobre disparos indiscriminados que han causado bajas, incluyendo niños. A pesar de un alto el fuego de 11 meses, los ataques contra palestinos continúan casi a diario, principalmente en áreas cercanas a la línea amarilla.
1: El partido pacifista ruso Yabloko denuncia amenaza de muerte para que retire sus candidaturas.
0: En vísperas de las elecciones legislativas del 20 de septiembre, Yabloko informó que sus candidatos en Kaliningrado, Roman Morozov y Dmitry Mamaev, fueron blanco de amenazas para que se retiren. La advertencia, que decía, «Si ustedes están a favor de la vida, entonces, defiendan la vida de su gente», refleja la presión que enfrenta el partido tras ser excluido de las elecciones por listas de partidos. A pesar de las amenazas y la exclusión, Yabloko continúa abogando por el cese de hostilidades en Ucrania, en contraste con el llamado del Kremlin a la victoria.
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0: Aquí está Chulo Díaz con Elías Mendoza, una canción de Sergio Luis Rodríguez, TikTokera.
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0: Es la 97.2, la triple A, desde el corazón de la Guajira, amigos, viene. Bienvenidos, feliz miércoles.
2: Hermano,
0: buenos días.
2: Bien,
0: bienvenidos a esta mitad de semana. Avanzando como siempre en la compañía de la triple A. Desde el corazón de la Guajira.
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0: Soy Andrés Felipe Daza acompañándolos.
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0: Es lo mejor de tus mañanas. Mañanas triple A. Por la 97.2.
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0: La triple A. Y la triple A radio.com.
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0: Estamos listos para acompañarlos. Delis Rookie Mendoza. La voz de los que no tienen voz. Porque su voz es mi voz y mi voz es su voz.
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0: Y Andrés Felipe Daza, estaremos acompañándolos en esta mañana del miércoles.
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0: Seguramente llegará por ahí también.
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0: Triple A, ¿será que hoy está con ganas de hablar? No tiene muchas ganas de hablar.
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0: ¿Tú qué opinas, Delis Mendoza? ¿Será que nos sorprende hoy? Ojalá y sí, porque necesitamos que alguien nos brinde la merienda hoy. Entonces sí sería bueno que llegara el triple por aquí para que se brinde la merienda del miércoles. Buenos días, Delis.
4: No, Pipe, él no va a llegar. Buenos días. No va a llegar.
0: Si llega, sabe que es obligatorio la merienda.
4: Sí,
0: más que la traiga de una vez.
4: ¿Sabe por qué no va a llegar?
0: ¿Por qué?
4: Porque usted mencionó primero lo de la merienda.
0: Sí, sí, si llega, si no hay merienda... No se le abre el micrófono.
4: No, ese no viene. Jamás.
0: Sí, sí.
4: Y aquí sale trasquilado.
0: Mira que Evelyn es el que le dijimos, Evelyn, si no vas a sacar temprano de programa, te toca brindarte la merienda y ya espera hasta que nosotros nos despidamos.
4: ¡Qué desastre!
0: ¡Cuánta gente dura en esta vida!
4: ¡Qué bárbaro!
0: Nelly, ¿qué tal? ¿Cómo va su miércoles?
4: Excelente, excelente, señor, súper bien.
0: ¿Qué trae, una póker?
4: Sí, una póker, ya la estoy destapando ahí. Pero
0: dice
4: no,
0: no.
4: Oye, no sonó.
0: Post day. ¿Eso qué es?
1: Abraham, José.
0: ¿La patilla de qué?
1: Y José Saúl Robles.
4: Pipe, ¿eso qué ve?
0: Adelante. Y es verdad, se la está tomando aquí en vivo y en directo.
1: Es
0: una post, dice.
4: Sí, post Pipe, day. Sí, es una post.
0: ¿Quién como Delis?
4: Hoy es todo porque hoy es miércoles.
0: Vaya, Delis como que ayer le estaba haciendo hoja. Eso, Delis, tómatela. Que no vaya a pasar como la que le dan para la pastilla y se come la salchipapa.
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0: Delis, no, Delis es juiciosa.
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0: Ahí la compra y se la toma.
5: Bien
0: como Delis.
5: 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En este ritmo.
0: 10, 17 minutos, Delis, ya a mitad de semana. Y que este
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0: 26.
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4: Oiga, este mes, no sé para ustedes, pero para mí va súper rápido. Va metido, está pidiendo vía.
0: Pero bastante.
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4: Sí, ya ahorita estamos por ahí de verdad, como que pensando en el disfraz para los que tienen hijos. Pues claro, los que tenemos, ¿verdad? Yo me excluyo de la moña, pibe. Está la atrevida, ¿eh?
0: Más los que no necesitan disfraz porque siempre lo tienen puesto.
4: Sí. Yo no necesito disfraz, siempre tengo la máscara puesta. Entonces, nadie me dicen después como que quítate esa vaina.
0: Sí, Delis, ya déjalo descansar, hija.
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0: Cosa con Delis. Delis, déjalo descansar, van a decir a Delis.
4: Yo no, manito. A mí me gusta así. Saludando a mi gente linda que está siempre en la sintonía de la AAA 97.2 emisora. La 97.2 emisora.
0: ¿Eso qué, por Dios?
4: Es que me hace mal estar de este lado.
0: No se preocupe que ya vamos a hacer seguida.
4: No, señor.
0: Y eso de uno tiene solución, sino que... Ah, te llegó como que... Trasabona, pero nada. Así que no te preocupes, Delis Rookie Mendoza. Y Delis, hoy vamos a aprovechar aquí temprano los mariachis de Nazli de Gómez. Vamos a felicitar a un grande hoy, en su día. El hombre de la panacea. Don Slader José Soto. Por ahí vimos una foto que es como de hace 10 años que subió ese número, ahí no corresponde. Dice hoy que 35, que eso fue hace años. Esa foto que subió por ahí el hoy.
4: La panacea.
0: Sí, sí. Slater Soto, que hoy está de cumpleaños. Hasta el año. Para él, mil felicidades, muchas bendiciones. Y que Dios le permita que sean al menos unos 45 más. Que uno con 90 está bien servido. Sí, 45 más ya, 90 años, más que suficiente.
4: ¿Para qué más?
0: ¿Qué va a ser uno dando pernicia ahí con más años?
4: ¡Qué pecado! No, Slater es un niño. Slater está en los 32 por ahí.
0: Carajo, o sea que yo soy más viejo que Slater.
4: Claro que sí, Slater está en los 32.
0: Entonces, ¿tú cuántos tienes, Delis?
4: Tengo un poco. Eso ni se menciona, por Dios, qué tala.
0: Así que a don Slater, mil felicidades. Ahí de parte de todos sus familiares y amigos, de parte de sus hermanos, ahí de Ransom, de Dina, de la señora Tai, de Bao, de la gran alma Kai, toda la comitiva que felicita hoy es su cumpleaños, el papá el sticker, el papá las notas de voz, Peligroso Top. Toda esa gente felicita hoy a don Slater Soto en su día.
4: Así que muchas felicidades para Slater, el joven productor guajiro de parte de la panacea también. Dios te bendiga, Slater.
0: Y que hoy destape esa póker.
4: Bien helada. Que esté helada.
0: Ya enseguida venimos con todos los cumpleaños a través del 301-1029-487. Que dile a Pipe que a la mujer no se le pregunte la edad después de los 20. Ah, yo pensé que Deli tenía menos de 20, por eso le pregunté.
4: ¿Cuál?
0: Se quisiera. Dile a Pipe que a la mujer no se le pregunta la edad después de los 20.
4: Así, exacto, porque es de mal gusto, mala educación. Si ella no lo dice, pues yo no tengo problema con decir mi edad. A ninguno, todo lo contrario. Ay, cuando digo mi edad, me dice, ¿de verdad tienes esos años? Yo digo, sí.
0: Ay, yo pensé que tenías menos.
4: Sí, de verdad, sí me dice, no más. Hombre, Felipe dice que es orgulloso.
0: 10:21 minutos, se llega Silvestre Dangón con Franco Argüelles. Regalame una noche. Esto le va a decir la paracea hoy a Soto. De cumpleaños.
4: La lástima que es. Sí, hoy.
0: Claro, el cartelo. Sí, señora.
4: Miércoles.
0: Así que pueden irse hasta el amanecer, que mañana no hay compromiso.
4: ¡Epa!
0: Aquí está Silvestre. Regala una noche, 10:21 minutos. Deli Rookie Mendoza, Andrés Felipe Daza, te acompañamos en Mañanas Triple A.

0: Son las 10 y 33 minutos. 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

0: 10 de la mañana, 43 minutos, 10:43. El grupo Niche sonando esta hora a través de la frecuencia 97.2 FM, la triple A.
1: ¿Qué será que el viento?
0: Gana, así es que no se te ven las ganas, nada, nada. No se te ve la voluntad. ¿Y uno cómo hace? No se puede obligar. ¡Qué raquera!

0: vamos de una con nuestros oyentes reportándose a esta hora al 301-1029-487. Con efectos especiales. Andrés Felipe Daza. Eso es un sueldo más. Gracias, Pipe, por los efectos.
1: De nada, Marita.
0: Con gusto, Marita. Se reporta por acá la sintonía Wilder Morán. Hola, Wilder, buenos días. Wilder programando siempre buena música. Está la reportera de confianza de los cumpleaños también reportando la sintonía. Y por acá nos dicen hola, señores, en su sintonía. Mire, por acá felicitar a la niña Valentina Herrera en Salvador de Bahía, Brasil, de parte de su padre Walter Herrera Emmanuel y su abuela Teresa Zúñiga. Así que muchas felicidades para Valentina Herrera. Y por acá, hola, Delis Pipe, para saludar a la bella dama Luz Álvarez en sintonía de la AAA en el barrio El Forero. Dama, buenos días.
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0: Por acá dice, voy a pasar por aquí. ¿Y por dónde vas a pasar? ¿Qué es lo que es? La ciudad es... Cuéntamelo todo.
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0: Lo dicen Delis, Andrés Felipe, tengan un buen día reportando la sintonía desde Cundinamarca. Por favor, quiero escuchar la canción. Te espero en la esquina con Ernesto Mendoza y Rolando Ochoa. Está Ángela Armenta ahí en la sintonía. También nos reporta la sintonía la señorita Yurani, programando canciones por acá con Jerry Rivera. Ella es la que dice que a la mujer no se le pregunta la edad después de los 20, Pipe. Tome nota.
1: ¿Cómo va a ser?
0: Pipe, qué horror, eso es una grosería, ¿sí o no? O sea, nada que ver. Yo, nada que vercito. Y nos dicen por acá también, nos reporta la sintonía ahí José Gregorio Ruiz Díaz. Ayer estuvo de cumpleaños, José, ¿cómo la terminaste de pasar? Cuéntanos, ponnos al día. Oye, pero ¿y la torta? Hey, ustedes cumplen años, hacen moñón y a uno no lo invitan, qué berraquera. No, José, no. Así no se puede. De cualquier modo. También se reporta desde el Molino Nelson Joiro.
1: Yupi.
0: Hola, Yupi. Ahí está programando buenas canciones. Quiero escuchar algo con Proyecto 1 como Sandy Papo. Y por acá nos dicen para saludar a mi mamá, Hermenegilda Uriana. Ay, Dios mío, no doy para decir.
1: Hermenegilda.
0: ¿Diga el nombre?
1: Hermenegilda.
0: Hermenegilda Uriana. Ay, discúlpeme, señora, pero es que yo soy bien atravesa, si usted supiera. Esto no es fácil. Está Jessica Paola ahí en Maya Bangloba. Hermenegilda. Ah, sí, lo dije bien, ahora sí.
1: ¡Qué bien, Deli! ¡Bravo!
0: ¡Estoy aprendiendo! ¡Eso!
1: ¡Bonito!
0: ¡Voladores!
1: 10:46. Deli, mucha atención al siguiente servicio social. La funeraria Coimpaz y la familia Montero Zabaleta invitan al sepelio de la señora Genoveva del Carmen Zabaleta Valcárcer, acto religioso que se llevará a cabo mañana jueves a las 4 de la tarde en la ermita San Lucas de El Molino. Velación, calle 10, número 421, barrio San Lucas del Molino. Repetimos, la funeraria Coimpaz Limitada y la familia Montero Zabaleta invitan al sepelio de Genoveva del Carmen Zabaleta Valcárcer, acto religioso que se llevará a cabo mañana jueves a las 4 de la tarde en la ermita San Lucas del Molino. Velación, calle 10, número 421, barrio San Lucas del Molino. Por su asistencia, los agradecimientos.
0: 10:47, avanzamos con más canciones. Vamos con Rafa Santos y Iván Zuleta. No te quejes.

0: 10:57 minutos, 10:57.
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0: Canción programada por Yuranis, que está en la sintonía con nosotros.
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0: Gente linda.
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0: Escuchando buena música y programándolo, por supuesto, como debe ser.
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0: Por acá nos reportan la sintonía. Dice: hola, buen día para todos ustedes. Deli Pipe, saludos también para mi primo de mi alma, Charles Sánchez en Villanueva. Y a los míos ahí en Fonseca, de parte del gran J-Sport. Programa una canción para acá con Iván Villazón y Soa.

0: no sé. Estoy
1: ganas con... de una póker.
0: No. Tengo un como... ¿Te acuerdas de...? Ay, se me olvida la sesión política esa. Se está moviendo la cosa política.
1: Se estoy... mueve la cosa política.
0: Eso. Y yo de un lado para otro. No, ¿qué haré? Despierta. Raquera ya.
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0: No te le pegan a bueno.
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0: Estamos en línea para ti, 301-1029-487. Saludando a nuestros conductores que viajan a esta hora conectados. Con la triple A para los taxistas. Un abrazo enorme para las cooperativas que tenemos en todo el sur del departamento de La Guajira. Oye, voy buscando por acá el no. ¿Cómo se llama la de Villanueva? Constrans. Pipe, se me olvida el nombre. Constransbit, algo así. Estoy buscando por acá y no lo encuentro, hombre. ¡Ay, aquí está! Ajá, estamos conectadísimos. La cooperativa de transporte, Cotransbit. Cotransbit, ahí en Villanueva.
1: Se transportará el Charadujo Montero.
0: Eso. Y de una por acá nos reportan las sintonías. Estamos conectados. Para felicitar a Valentín Herrera en Salvador de Bahía, Brasil, de parte de su tía Celsi y su primo Felipe Cabana. Y dice por aquí, me responde de una, Pipe, se da cuenta, ahí es donde uno mide la sintonía, la cooperativa es Cotransbit. Ahí están ellos siempre conectados. Gracias, gracias. Amalaya, una póker, no para los conductores.
1: Pero
0: no,
1: que esté helada.
0: No se emocionen, señores.
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0: Y vamos a una pequeña pausa luego de esta canción que vamos a escuchar por aquí. La Solterita 3000. Saludos para todas las solteritas que están ahí en la sintonía de la triple A. Ustedes, mujeres lindas, gracias por su preferencia. Disfrútenla, como ustedes.

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6: Convertir una fotografía actual en una imagen inspirada en los años 80 usando ChatGPT se convirtió en una de las tendencias que más llama la atención entre quienes experimentan con herramientas de inteligencia artificial. Sin embargo, antes de cargar una imagen personal, conviene revisar qué aparece en ella y qué información podría quedar expuesta. El riesgo no está necesariamente en transformar la fotografía, sino en compartir una imagen que contenga datos personales, además del rostro. Una escena aparentemente cotidiana puede mostrar documentos, direcciones, números telefónicos, placas de vehículos, pantallas u otros elementos que aporten información sobre la persona. Por eso, utilizar la primera fotografía disponible en la galería del celular no siempre es la mejor opción. Revisar el fondo y los objetos que aparecen alrededor permite identificar información que no es necesaria para conseguir el efecto visual que se busca. Una de las principales recomendaciones es elegir una imagen en la que no aparezcan documentos, identificaciones, direcciones, números telefónicos o pantallas con información privada.
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1: ¡Oído! ¡Qué tristeza!
2: ¡Báilalo, Denis!
1: ¡Taca, 11 de la mañana, qué horror. 13 minutos, estaba como en prueba de sonido, una vaina así. ¿Qué es eso?
3: Hay que olvidarse.
1: Proyecto 1, bueno, Yupi. Ahí tiene, nene. Tiene que estar Yupi allá.
2: ¡Ay, Yupi Joiro! Para que lo goce Delis Mendoza.
3: Ya no sé qué hacer.
1: Váyalo, Yupi.
2: ¿Y quién me da razón de la hembra, la voz romántica, que anda desaparecida?
1: No tengo idea.
2: Como no nos trajo torta, se pues perdió. Con voz romántica a bordo y todo.
1: Sí, las voces románticas hay muchas. Pero como la tuya, ninguna.
2: Solo esa, ahorita.
1: Señores, avanzamos con la buena programación a través de la Triple A 97.2, la emisora que está de moda en el sur del departamento de La Guajira. Ajá, ¿y tú qué quieres escuchar? Ahí estoy, esperando esos mensajes. Oye, pero canciones buenas. Porque están una huesera y saben a qué. No, yo me emputo aquí cuando llegue esos mensajes y lo digo en interno. Y como me hagan ustedes hablar al aire, va a haber reguero. Bueno, pues, sí. 301-1029-487. Lúzcanse, señores, lúzcanse. Mira, este lo programó por ahí, ni me acuerdo.
2: Señor,
1: voy a buscar.
2: Ten compasión de nosotros.
1: Oh, ¿qué fue la programó? Mira, este es un temazo, pero no me acuerdo quién la programó. Algo así, sabroso, que con sabor a miércoles. Oye, ay, hombre.
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1: Que den ganas de dedicarla.
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1: No debatí el radio.
2: Correcto.
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2: Ahí estoy de acuerdo contigo.
1: No, sí, es que uno a veces escucha unas canciones. La gana uno de reventar el radio, sí, pero uno respira, toma aire. Ya. Son 3 minutos, ¿no? Y hay unas canciones horribles que duran 6 minutos. 4 y medio por ahí. No. Y esas no suenan. Están prohibidas. Programa en éxitos, así como este. Crédito para el que la programó. ¿Y tú qué quieres escuchar? 301-1029-487. Ahí estamos en línea para ti, para complacerte y consentirte.
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1: Oye, Andrés Felipe, yo le tenía un mensaje por ahí a usted. ¿Te recuerda el día que anunciábamos que Supergiro entregó? Bueno, fueron 232 millones de pesos en premios en La Guajira, ¿verdad? Bueno, un conocido dice, me enteré gracias a Andrés Felipe. Oye, yo lo dije antes que Andrés Felipe.
2: pero la voz.
1: Pero no, no, nada, nada. Oiga, yo salí corriendo y busqué el número. ¡Cayó! Me enteré, gracias, Andrés Felipe. ¡Ay, saludo! Pensé que iba a decir, llévale algo a Andrés.
2: Exacto, lo correcto. Mira,
1: dime, lo juro, me quedé.
2: Llévale esta botella de agua ya,
1: Pipe. O sea, yo estaba a punto de estirarle y yo, gracias a Dios, no hice el ridículo. Pero si me está escuchando, ¡ay, qué horror! Eso no se hace. Y es real. Yo iba a estirar la manito así como que, y el brazo así, pero nada. No, no, no, no, no. Y me salió fue con eso. No, me enteré que le pegué al chance con el, no me acuerdo, 0723, Pipe. 07, ¿qué? 16, algo así. Yo no me acuerdo, pero de verdad pasó. Y él lo anuncié. Y vamos a confirmar eso, porque es que ese dato hay que darlo, señores. O sea, no sean así. Eso fue, por aquí está. Ay, ¿qué se hizo? ¿Por qué? ¿Qué pasa? Todo lo mando acá.
2: 0716, continuando.
1: 0716 de la Virgen del Carmen.
2: 232 millones en los guajiros.
1: Y hoy veo al cliente, me dice, ayer cayó uno de Pablo.
2: Mire que hace unos días cayó también Chance Millonario en Turbaco con 1.428 millones de pesos. Y bueno, así son muchos los premios que está entregando Supergiros. Y déjeme saludar por acá a don Rafael Eduardo Acosta. Dice, recuerde que estamos activos en el día y estamos activos en la noche. Donde la gallo con los fuetes, los asados. Así que saludos para don Rafael Eduardo, el coach Acosta. Saludos para la gallo, para Mavira y toda la comitiva ahí donde la gallo, que están siempre activos con la mejor sazón. Y sin duda, los mejores patacones son esos.
1: Uy, sí. Los de la gallo. No los cambio.
2: Sí, Deli tiene días que no viene por acá.
1: Ay, sí, me tienen castigado, cochino.
2: Sí, dice, coche, nada, no viene en la noche, no viene en el almuerzo, no sé qué pasa con Delis, como que cambió de asadero.
1: No, eso jamás, ¿sabes sí, que no? Sí,
2: que
1: no,
2: saludo especial. No, soy muy fiel. Ahí para la galla, quienes mandamos un abrazo y un beso gigante. Gracias por estar siempre en nuestra sintonía. Y saludos para don Rafael Eduardo Acosta, para Cuca, que puede ya regresar. Cuca con toda. Ya le dieron vía libre a Cuca para que regrese.
1: ¡Ay, sí! Sí. ¡Coche, yo no me acordé de ti!
2: Lástima que el pobre Mateo sí no pudo regresar.
1: ¡Ay, ve, Mateo! Eso es barro. Una pobre Mateo.
2: 11:21 minutos.
1: Oye, por acá está Juan González. Él me dice que me recuerdes a mí lo prometido. Yo inicié con la canción. No, mentira, es que llegué tarde y entonces el que abrió la programación fue Andrés Felipe. Pero cuando llegue a tiempo, Juan, eso va. No fue hoy, puede ser mañana jueves. Eso es un TBT. Ya sabe, Pipe, cuál es la canción que quiere Juan, ¿verdad?
2: Sí, claro, su favorita.
1: Pero si es un TBT, o aplica o lo dejamos para el viernes. El viernes porque es bien arriba. Prometido. El viernes abrimos ahí mañana Triple A con ese temazo. Porque ahora hay espacios para Iván Villazón. Y el caramelito, ya como avanza el tiempo, ya las 11:21. Ahorita nos vamos, esta grosería que...
2: ¿Y esa merienda que usted trajo cuando lo va a sacar?
1: Ay, Pipe, no me acordaba, ahí está.
2: Y a propósito, déjeme saludar muy especialmente al Mello, fuente del queso.
1: ¡Mello!
2: El queso del Mello con bocadillo. Yo me preocupa que Delis esté comiendo demasiado queso y demasiado bocadillo, porque cuidado con la diabetes. Delis, solamente el queso, no es necesario siempre con el bocadillo. Pero nada, Delis no hace caso. ¿Cómo hacemos con Delis, Mello, por Dios?
1: No, Mello.
2: 11:22 es el corazón de la Guajira. Esta es la Triple A. Delis Rookie Mendoza, Andrés Felipe Daza, te acompañamos con Mañanas Triple A.

0: Son las 11 con 30 minutos. 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

0: Lluvia de mujeres. Franklin Moya es el compositor de esta buena canción. Saludos para mi gente en Cañaverales. ¡Qué bonito! Canción la programa de José Gregorio Ruiz Díaz. Está siempre en la sintonía con nosotros. José, cualquier día, José. Cualquier día paso por allá. Sí, señores, llegan los cumpleaños.
1: ¡Qué bonito!
0: ¡Cumpleaños! ¡Feliz! ¡Titi!
2: Feliz está lista para dar de los cumpleaños.
0: Bueno, vamos de una por acá. Es que no encuentro el mensaje de nuestra reportera. Aquí es que madrugó hoy, más de lo normal. Doña Nerida, no me haga esa grosería. Pone aquí a buscar y yo busque nada. Doña Nerida, buenos días.
3: Muy buenos días. Uy. Dios me los bendiga. Nerida Fría, reportada en sintonía desde el barrio Betel. Cumpleaños de hoy, miércoles 9 de septiembre. Sí, se encuentran de cumpleaños Carmen Yolanda Pontón, Aljaris Estrada, Beatriz Bermúdez, Óscar Eduardo Vaquero, Steven Uriel Gómez Eres. Todos reciben las felicitaciones de familiares y amigos. Para todos ellos, que Dios me darme lluvias de bendiciones, hoy, mañana y siempre. Muchas gracias, muchachos.
0: Amén, amén, amén, bonita. Doña Nerida. Tenemos por acá más cumpleaños, más. Por acá nos van a felicitar a la niña Valentina Herrera en Salvador de Bahía, Brasil, de parte de su padre Walter Herrera, de parte de Manuel y su abuela Teresa Zúñiga. Abrazos para ella y muchas, pero muchas bendiciones. Acá tenía otro cumpleaños. ¿Y qué crees, André Felipe?
2: ¿Qué pasó?
0: ¿Se perdió? Lo he perdido. Se ha perdido. No, qué horror.
2: Desastre con Delirio.
0: Ah, ¿con quién te casas? Y se me caso contigo. Cuidado, que André Felipe está soltero.
4: Te las cantamos.
0: Pero eso ahí no va. Ajá, papuchi, ¿esa vaina qué? Bueno, se me ha perdido el cumpleaños. Qué tristeza. Siempre haciendo la boja. Pero vamos a felicitar.
2: ¡Felicito, Marita!
0: ¡Sí, señor! ¡Échale, mariachi! ¡Cántale, cántale, Pipe! Vamos a felicitar a Slider Soto una vez más, ¡sí, señores! Que a él le deseamos muchas, pero muchas felicidades. Dios te bendiga, Slider, hoy, mañana y siempre. Que la pases súper bien. Felicidades de parte de tus amistades, de Alma Cugio, por supuesto. No puede faltar la patrona.
2: La panacea.
0: Sí, la panacea también lo manda a felicitar. No, pero es que usted le dice panacea a Alma y eso no se vale.
2: Sí, sí, es que no, eso. No. Solo tiene sus dos panaceas.
0: No. Eso no hay ni punto de comparación.
2: Tiene sus dos que está pasando, panaceas.
0: Así que muchas felicidades para el joven productor.
2: Bueno, Delis, y por otro lado, contámonos, se van acercando los plazos referente a la declaración de renta, ¿no? Recordemos que las fechas empiezan ya a vencer desde este, o empezaron a vencerse desde el 14 de agosto e irán hasta el 26 de octubre, Delis, ¿no? Recordemos que el 12 de agosto inició para los números 0 y 1, a hoy 9 de septiembre vamos por los cédulas terminadas en 39 y 40, ¿no? Ajá. 39 y 40. Iniciamos con 01 y 02, vamos por terminadas en 39 y 40. Perdón, sí, 39 y 40, hoy 9 de septiembre, para mañana 41 y 42. Así sucesivamente hasta llegar al 26 de octubre, que finalizan con las terminadas en 99 y 00. Entonces, es sin duda, ¿no? Para que usted evite sanciones por parte de la DIAN, es importante pues que verifique que este puede ser dentro de las personas o no que deben declarar renta. Para declarar renta en este 2026 son las personas naturales que superen los topes económicos del año gravable 2025 y quienes acumulan con las siguientes características: tener un patrimonio bruto mayor a 224 millones 96 mil pesos Ingresos brutos y consumos superiores a 69.719.000 pesos. Consumos con tarjeta de crédito superiores a 1.400 UVT, que corresponde a 69.719.000 pesos para el 2025. Compras y consumos totales o superiores a 1.400 UVT, consignaciones bancarias, depósitos e inversiones financieras acumulados superiores también a 1.400 UVT, y responsabilidad en el IVA, haber sido responsable del impuesto sobre las ventas a 31 de diciembre 2025. Para usted conocer si debe pagar, ¿no?, puede hacerlo a través del sitio de la DIAN. ¿Cuál es la página? www.consultarenta.dian.gov.co. Se lo repito, mi querida Delis Mendoza. Consulta renta. Escribe usted ahí en su navegador, va Google, Chrome, va Safari, cualquier navegador. consultarenta.dian.gov.co. consultarenta.dian.gov.co. Ahí le da usted enter inmediatamente con su número de cédula. Usted digita ahí su número de cédula y ahí le va a decir inmediatamente el sistema si está o si debe, pues, por supuesto, realizar o no su declaración, y pues seguidamente revisar ahí las fechas junto a su contador. Así que está a tiempo para que evite sanciones y cumpla, por supuesto, con sus responsabilidades fiscales con el país. Hay algunas excepciones, pero estas excepciones incluyen a las personas que hacen parte o que están dentro de las zonas afectadas por el terremoto, que recibieron unos plazos adicionales para hacer su declaración de renta.
0: Pero excelente, y la información siempre a la mano, y lo que hay que saber, señores. 11:45 minutos, tengo una notica de voz por acá antes de irme con una buena canción. Aquí está, buenas tardes.
1: Muy buenos días, comadre. Para que se desempute, le habla su compadre Lázaro Plata desde aquí de la finquita, y ojalá y pueda complacerme con la canción La Conquista. Ese sí es música de la buena, para que usted se ponga contenta entonces. La Conquista.
2: Gracias, compadre.
1: Y me saluda ahí a mi esposa Angelina María Sierra Carrillo y a su tío Luis Antonio Sierra. Le agradezco, comadre.
0: Hombre, compadre, mi compadre Lázaro tiene una energía impresionante.
2: ¡Bonito, Lázaro!
0: Oiga esto, lo que programa. No, qué grosería, hombre. Y claro que la vamos a escuchar, claro, de una, 11:46 minutos.

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1: Mueve el corazón a esa mujer.
2: 11:55 minutos, señores. 11:55. Ay, ve. El afinadito, el Casanova. Saludos para todos los Casanova.

0: ¡Nos vamos!
1: ¡Hola!
0: Ya se fue.
1: Ya se fue. Mira cómo dejan olvidados los muchachitos.
0: No,
1: digo, por eso es que después están llorando ahí. Que están en la fiscalía. No, la llamó el bienestar. Qué raquera.
0: Cosa con la señora Lady, siempre es lo mismo.
1: El energizante, el amor que la tiene.
0: Totalmente.
1: Así. El desespero.
0: Y el pendiente llega a la casa.
1: ¡Qué bárbara!
0: Para darle.
1: Oye, por acá nos reporta la sintonía Jorge García. Hola, Jorge. Jorge, aquí estoy, Jorge. Estoy para ti, Jorge.
2: Ahí voy a llorar, compadre.
1: Y Yupi ya no pide dos canciones, programa tres, mi amor, déjeme decirle. Yupi, pero
0: efectivamente.
1: La oferta continúa. Si quieres, vente a programar la emisora, Yupi.
0: 11:56.
1: ¡Vamos!
0: Llegamos al final. Gracias a Ruquísima y a todos los oyentes por estar ahí conectados con la triple A desde el corazón de la Guajira. Se prepara la voz más dulce que tiene la radio. Evelyn, la voz dulce para
1: está afinando.
0: Llevarnos el informativo del mediodía.
1: Sí, señor.
0: A toda su fanaticada que está ahí atenta, siempre esperando que llegue la voz dulce. Ya no se preocupen que ya llega Evelyn, la voz dulce de la radio.
1: Sí, señor, nos escuchamos mañana jueves.
0: Ya de TVT
1: musical. TVT musical. No vayan a salir con sus charadas, ahí me hacen el favor, que estoy como agresiva.
0: Que vayan pensándolo, tienen ahí toda la tarde de hoy, mañana temprano, sí, que vayan pensando qué canción quieren recordar con nosotros.
1: Señor, nos vamos. Feliz almuerzo para todos ustedes. Se me portan bien, señores. Juicio. Chao, chao.

0: Son las 12 con 2 minutos. 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
1: Muy buenas tardes, bienvenidos. Son las 12:05 minutos. Les saludamos Andrés Felipe Daza. Yo soy Evelyn José Fuentes Ortega.
0: Estos son los titulares de las principales noticias en el informativo.
1: En la mañana de hoy, acceso a la nueva EPS en San Juan fue bloqueado por una madre de familia que exige atención para su hijo en condición de discapacidad. Ganaderos del corregimiento de La Peña se reunieron con la FAO para la entrega de kits alimenticios para el ganado. Agente especial de Aire destacó las inversiones ejecutadas para poner en marcha nuevas obras eléctricas en el departamento de La Guajira. Gobierno Nacional destaca 21 capturas y duros golpes al narcotráfico en las últimas 24 horas. Comunidad Arhuaca propone ciudadela indígena en Valledupar. 800 personeros de municipios y capitales de Colombia participan desde hoy en su Asamblea Nacional en la ciudad de Barranquilla.
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1: Durante mesa técnica de los municipios del norte de La Guajira, el agente especial de Aire, Ramiro Castilla Andrade, destacó las inversiones ejecutadas para poner en marcha nuevas obras eléctricas en el departamento, así como los acuerdos alcanzados que permitirán avanzar en soluciones para fortalecer la prestación del servicio de energía. Uno de los principales resultados de la jornada fue la disposición de las autoridades tradicionales para ceder el espacio de terreno requerido para la instalación de un cable aislado en Uribia. Esta alternativa permitirá agilizar la puesta en marcha de la subestación móvil que atenderá a los municipios de Uribia y Manaure. Con esta decisión, se reducen los tiempos previstos para la implementación de esta solución y se generan las condiciones necesarias para atender de manera más oportuna las necesidades de los usuarios de estos municipios. Gremio de los transportadores del sur de La Guajira se reúne mañana en la Alcaldía Municipal de Fonseca con funcionarios del orden municipal.

0: departamental. Allí tratará temas como peaje San Juan, vías, comparendo de conductores de empresas de transporte, movilidad, seguridad vial y transporte.
1: Buenos días.
0: Se contará con la presencia del secretario de Gobierno Departamental, Hacienda, director de Envías Territorial, alcaldes de Fonseca, Barranca, San Juan, Distracción, director Tránsito Municipal de Fonseca, Intrafón, Secretaría de Planeación, inspector de Policía, entre otros funcionarios.
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0: Vamos con las noticias de Barrancas. Reinaldo Gámez Bolívar.
3: Del 1 al 5 de septiembre se realizó la Semana Nacional Voluntaria, cuya programación este año tuvo como tema Cuidar y Sanar para Servir. Y como lema, cada gesto cuenta, cada voluntaria transforma. En Barrancas las actividades se desarrollaron en las instituciones educativas, el Hospital Nuestra Señora del Pilar y en las comunidades vulnerables que reciben el acompañamiento de las damas rosadas del Hospital Nuestra Señora del Pilar. La programación en este municipio cerró el sábado 5 de septiembre con un encuentro en la institución educativa El Basolano de las integrantes de la seccional La Guajira, en el que participaron 45 voluntarias y 10 aspirantes en la actividad Juntas, un camino, una huella que permanece, orientado a reconocer la historia construida por varias generaciones de mujeres. La reunión, que contó con el apoyo de las damas rosadas capítulo Barrancas, estuvo liderada por Arelis Miranda Daza, presidenta de la seccional La Guajira, y permitió recordar a quienes dieron los primeros pasos dentro de la organización. El encuentro de voluntarias y aspirantes de la seccional La Guajira en Barrancas fue calificado como un espacio de reflexión, bienestar emocional, fraternidad y reconocimiento a su vocación de servicio. Y Luis Díaz fue incluido ayer martes 8 de septiembre en los 30 nominados al Balón de Oro 2026, distinción que entrega la revista France Football. Lucho llega a esta disputa después de una destacada temporada con el Bayern Múnich, en la que anotó 26 goles, aportó 23 asistencias y fue pieza determinante para que el equipo alemán conquistara un triplete nacional, Bundesliga, Copa de Alemania y Supercopa de Alemania. Su rendimiento también tuvo protagonismo en la selección Colombia durante el Mundial 2026. Es la segunda ocasión en que aparece entre los aspirantes al galardón. Su primera nominación ocurrió en 2022 cuando defendía los colores del Liverpool de Inglaterra. El ganador del Balón de Oro 2026 se conocerá el próximo lunes 26 de octubre. Las noticias desde Barrancas con Reinaldo Gámez Bolívar.
0: Más noticias. La muerte de Naín Andrés Pérez Toncel, alias Bendito Menor, durante un operativo policial en Riohacha, comenzó a generar movimientos dentro de las autodefensas conquistadoras de la Sierra Nevada, una estructura armada ilegal con presencia en varios municipios de la región Caribe. Dos nombres aparecen entre los principales candidatos para asumir parte de las funciones que tenía Naín en La Guajira. Ellos son alias Cholo y alias Patilizo. Según el organigrama citado en un informe, alias Pinocho aparece como máximo cabecillas de las autodefensas conquistadoras de la sierra. Por debajo de él estaría Cholo, señalado como segundo cabecilla, mientras que Patilizo figura como tercer hombre en la estructura y jefe del bloque Cóndor de la Sierra. Precisamente por la posición que ocupan dentro de la organización, ambos podrían adquirir mayor protagonismo tras la muerte del Bendito Menor. Presidente Abelardo del Espiel anuncia que una nueva hoja de ruta para la relación entre Colombia y los Estados Unidos, denominada los Acuerdos de Barranquilla, que busca pasar de la cooperación humanitaria a una asociación estratégica de largo plazo entre los dos países. El primer eje de los acuerdos estará concentrado en la reconstrucción y la recuperación económica. El presidente de la Espella aseguró que Colombia también asumirá compromisos para generar condiciones favorables para la inversión, entre ellos disciplina fiscal, eficiencia del gasto público, seguridad jurídica y mejores condiciones para los inversionistas.
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0: Vamos a Hato Nuevo con Karen Gómez. Karen.
8: Crece la preocupación en Hato Nuevo por los frecuentes accidentes de tránsito registrados en los últimos días. Uno de los casos ocurrió en la calle 16 con carrera 19A, donde un vehículo chocó contra una residencia y causó daños en la fachada de una barbería. Según versiones conocidas, el conductor presuntamente estaría en estado de embriaguez, situación que deberá ser confirmada por las autoridades. A este hecho se suma el choque frontal entre dos motocicletas ocurrido el día de ayer, que dejó a los dos conductores lesionados y trasladados al Hospital Nuestra Señora del Carmen para recibir atención médica. Ante esta situación, la comunidad pide a las autoridades reforzar los controles viales y hace un llamado a los conductores a manejar con responsabilidad para prevenir nuevos accidentes. Son los hechos que son noticias. Desde los estudios de Primer Estéreo, informo para todos ustedes, Karen Gómez.
0: Vamos a Fonseca, Alex Freile con las informaciones, Alex.
9: Después de permanecer varios días internado en la clínica de alta complejidad de Valledupar, falleció Francisco Javier Campo Polanco, funcionario del Centro Agroempresarial Acuícola del SENA en Fonseca. Paz en su tumba. De otro lado, resultados de las pruebas PISA 2025 dejan mal parada en resultados a Colombia. No se están desarrollando el pensamiento crítico en las escuelas y colegios de Colombia. Además, los estudiantes colombianos son los que más utilizan las inteligencias artificiales, pero Taiwán es la que mejor las usa. 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Desde la Villa San Agustín, Alex Freile Figueroa sigue informando.
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0: Una queja de una madre de familia que bloqueó en la mañana de hoy en San Juan el acceso a la nueva EPS. Ella tiene un hijo en condición de discapacidad. Escuchémoslas.
14: Yo estoy aquí en la nueva EPS con candado puesto porque hace 2 meses le pusimos candado y con engañifa nos hicieron quitar los candados porque nos iban a seguir cumpliendo y no nos siguieron cumpliendo. Ahora nuevamente le pongo los candados porque yo voy ayer a la superintendencia en Riohacha y no hay ninguna solución. Entonces, por los medicamentos, ahora el niño no tiene ensure, no tiene pañales, entonces necesito que me hagan el favor de solucionarme el problema que tengo con el niño. Yo no tengo recurso, no tengo recurso para estar comprando el medicamento porque es un medicamento no post. Todo lo del niño es no post. Yo vivo en el barrio Juan Antonio Dávila. Manuel Antonio Dávila. Y de allá vengo. De allá vengo aquí a poner esta problemática porque no me dan ninguna solución, no me dan ninguna solución. Ya hacen 2 meses, tengo que estar comprando el medicamento y el medicamento es muy caro, tengo que estar comprando pañales y no tiene pañales, no tiene ensure. No, yo soy de bajo recurso, entonces necesito que me hagan el favor de resolverme este problemático. Que Dios los bendiga y buenos días.
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15: El coronel Amaury Aguilera López asumió como nuevo comandante del Departamento de Policía Valle en reemplazo de la general Sandra Liliana Rodríguez, y lo hace conociendo de primera mano buena parte del territorio que ahora vuelve a estar bajo su responsabilidad. El oficial ya realizó el empalme con la comandante saliente y el subcomandante. Entre 2019 y 2022 estuvo al frente de los distritos de Tuluá, Roldanillo y Cartago, además de haber tenido experiencia en la Policía Metropolitana de Cali.
16: En Ábrego Norte de Santander fue controlado un incendio que durante varios días afectó cerca de 3.000 hectáreas de vegetación. El alcalde señaló que la emergencia se habría originado en una quema agrícola que se salió de control y descartó inicialmente la participación de grupos armados.
15: El más reciente informe de la Organización para la Cooperación y el Desarrollo Económicos, PISA 2025, publicado el martes, vuelve a poner sobre la mesa una realidad conocida, pero no menos preocupante. Los estudiantes colombianos de 15 años continúan muy por debajo del promedio de los países desarrollados en las 3 competencias evaluadas por la prueba internacional. A pesar de que los promedios generales se mantuvieron similares a los del 2022, el desempeño del país disminuyó en lectura y matemáticas, logrando apenas una leve mejoría en ciencias, manteniéndose distante del promedio OCDE en los 3 frentes.
16: Autoridades reportan la captura de 4 presuntos integrantes del ELN, señalados de participar en actividades relacionadas con el robo de hidrocarburos en Cúcuta y Villa del Rosario. El procedimiento hace parte de las operaciones contra las estructuras criminales que actúan en el norte de Santander.
15: El presidente Abelardo de la Espriella se reunió el martes 9 de septiembre con el secretario de Estado de Estados Unidos, Marco Rubio. En el encuentro que se realizó en Barranquilla, se trataron varios puntos como la seguridad, la relación bilateral y propuestas para mejorar la economía de las dos naciones. De esta reunión ha surgido una hoja de ruta que hemos denominado los Acuerdos de Barranquilla, alrededor de 3 grandes temas: reconstruir la patria, recuperar la economía y blindar el hemisferio, manifestó de la Espriella.
16: El gobierno nacional levantó la suspensión general que desde el 2015 restringía el porte de armas con salvoconducto. La medida permite que nuevamente cerca de 7.000 personas con permisos vigentes puedan portar sus armas, aunque deberán mantener los requisitos y controles establecidos por las autoridades. La decisión ya genera debate entre sectores políticos y expertos en seguridad.
15: La ministra de Minas y Energía, María Noemí Arboleda, advirtió que los recibos de electricidad podrían aumentar en Colombia si continúa deteriorándose la situación del sistema. Esto debido a la menor generación hidroeléctrica, el uso de plantas térmicas y el encarecimiento del gas. La funcionaria hizo la advertencia ante las comisiones económicas del Congreso durante la discusión del presupuesto del sector para el 2027.
16: El DANE reportó que la inflación anual llegó a 6,24% en agosto frente al 6,03% registrado en julio. Los alimentos de vivienda, especialmente la electricidad, estuvieron entre los principales factores que impulsaron el aumento. La papa, por ejemplo, acumula un fuerte incremento durante este año.
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3: A esta hora la periodista Ruth Trinidad Mendoza con más informaciones. Buenas tardes, Ruth.
4: Buenas tardes, Evelyn. Tenga usted y todos nuestros oyentes. Permítame contarle a esta hora del mediodía que entre el 8 y el 10 de septiembre, una débil capa de polvo del Sahara y la ausencia de ondas tropicales favorecerán altas temperaturas y sensación térmica elevada aquí en La Guajira. Por eso se está recomendando mantenerse hidratados, evitar la exposición prolongada al sol y estar atento a los cambios en las condiciones meteorológicas. Por otro lado, el Instituto Colombiano de Bienestar Familiar activó la ruta de protección para dos menores de edad encontrados en la vivienda donde murió alias Bendito Menor durante un operativo realizado en Riohacha. La Defensoría de Familia verificó sus derechos y abrió un proceso administrativo de restablecimiento de derechos. La entidad anunció que continuará acompañando el caso y que mantendrá bajo reserva la identidad, ubicación y demás información de los menores para proteger su intimidad y su seguridad. También le cuento que el secretario de Estado de Estados Unidos, Marco Rubio, destacó el restablecimiento de los vínculos con Colombia y planteó avanzar hacia una época dorada de cooperación, especialmente en seguridad y desarrollo económico. Acá Rubio señala que ambos países están enfrentando amenazas comunes de redes criminales y también destacó las oportunidades económicas para fortalecer la alianza bilateral. Y el ministro de Agricultura, Indalecio Dangón, propuso cambiar el término campesino por pequeños empresarios del campo y anunció el recorte de 10.000 contratos cuyos recursos serían destinados a inversión rural. Entre las prioridades mencionó pozos profundos, mecanización y créditos para pequeños productores, además de una revisión del seguro agropecuario ante el riesgo de un nuevo fenómeno del Niño. Desde el municipio de San Juan del Cesar fueron las noticias a esta hora del mediodía servidas por Ruth Mendoza.
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5: Noticias de Villanueva con Junior de la Hoz.
6: Una iniciativa que fue promovida por John Jairo Montero Daza, quien hace unos días comenzó a convocar amigos y personas cercanas al Festival Cuna de Acordeones para buscar los materiales necesarios para recuperar el techo del escenario que voló en un vendaval que se presentó semanas anterior en el municipio de Villanueva, hoy es una realidad. Pues con el acompañamiento de varios ciudadanos estableció que se requerían 28 láminas calibre 26 de 7 metros, además de perfiles, tornillería y mano de obra especializada. Los aportes permitieron reunir las 28 láminas y definir la mano de obra. Incluso hubo personas que ante la convocatoria decidieron aportar directamente una teja para contribuir con la reparación. Los trabajos comenzaron y las láminas ya están siendo instaladas en la estructura. La intervención se adelanta después de la cancelación de la versión 48 del Festival Cuna de Acordeones, una situación que, recordemos, dejó pendiente el uso de la tarima durante este año. Sin embargo, los promotores de la iniciativa decidieron continuar con el proyecto y dejar el escenario en mejores condiciones para cuando vuelva a ser utilizado. Montero agradeció a las personas que hicieron aportes y a quienes ayudaron a gestionar los recursos y contactos para sacar adelante la reparación. La tarima Escolástico Romero es uno de los escenarios tradicionales del Cuna de Acordeones y actos culturales que se realizan durante el año. Soy Junior de la Hoz, continúen compañeros en Estudios Centrales con más noticias.
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9: Hoy, Pasto frente a Medellín por la Copa Colombia. Deportivo Independiente Medellín afronta hoy un nuevo desafío en la Copa Colombia. El conjunto dirigido por Amaranto Perea visita desde las 8 y 10 de la noche al Deportivo Pasto en un duelo directo por la eliminación. El poderoso llega a este encuentro con la obligación de conseguir un resultado positivo en territorio nariñense para mantenerse con vida en esta competencia. A diferencia de otras fases, no hay margen para especular. El ganador avanzará directamente a los cuartos de final. De otra parte, el Deportivo Pasto, que viene de empatar en la liga frente al Cúcuta Deportivo 2-2, busca ahora seguir mejorando su desempeño con la nueva dirección técnica de René Rosero. El conjunto volcánico podrá contar con Patrick Preciado, que marcó doblete en la frontera norte santandereana y que fue expulsado, pero, como esta es otra competencia, podrá ser parte del equipo. La jornada también tendrá otros partidos por los octavos de final de la Copa Colombia. A las 6 de la tarde, América se enfrentará a Deportivo Pereira. A la misma hora, Real Cundinamarca chocará con Internacional de Bogotá. Y a las 7 de la noche, Once Caldas se enfrentará a Alianza Valledupar. El colombiano Cristian González firmó el contrato más alto de un sudamericano en la NFL. La NFL es la liga de deportes en conjunto que más dinero obtiene a nivel mundial. Siempre fue dominada por jugadores norteamericanos, pues toda la competencia sucede en Estados Unidos. Uno de los equipos más laureados son los New England Patriots, donde milita el colombiano Cristian González, quien se convirtió en el esquinero más caro de la liga después de firmar su nuevo contrato, además de ser la firma más costosa en la historia de la franquicia. Ahora el colombiano acaba de renovar ya por $135 millones por 4 temporadas, lo que quiere decir un aproximado de $37.7 millones por año. Y lo que más llama la atención es que su contrato supera al que firmó en su tiempo el astro de este deporte, Tom Brady, que logró un máximo de $18 millones por temporada
10: es un contrato más alto.
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3: El periodista Julio César Payares nos comenta qué está pasando en Albania, Julio.
13: Interrumpido se vio la atención al público la mañana de ayer en la sede de la alcaldía del municipio de Albania, luego de que un joven identificado como Javier Cruz Negrete, empleado de la empresa Cerrejón, tomó la radical determinación de encadenarse y bloquear la entrada principal a la alcaldía de Albania. La drástica medida del hecho paralizó la atención al público y encendió las alarmas del orden público en el casco urbano. De acuerdo con los datos comunitarios recopilados directamente en el lugar de los hechos por nuestro equipo de trabajo, en el día de ayer, el trabajador vinculado total formalmente a la empresa Cerrejón, que no tiene nexos laborales con la administración municipal, recurrió a este extremo ante el cansancio absoluto de cobrar una millonaria deuda. La información dice que durante la organización de los carnavales del 2024, los encargados de las festividades le solicitaron un dinero prestado en efectivo a nombre y en representación de la administración municipal. El contratista le manifestó: préstame un dinero que cuando la alcaldía me pague, yo te pago. Ese es para cubrir los gastos logísticos y express de las compras y las tarimas. Y de igual manera, luego de pasar más de 2 años cobrando el billete de forma pacífica y sin recibir respuesta real, el afectado instaló una gruesa cadena con candado de alta seguridad en las puertas del vidrio templado de la alcaldía municipal. El manifestante permaneció allí de pie portando un cartel fluorescente exigiendo sus recursos, mientras delegados de la Secretaría de Gobierno intentaban establecer una mesa técnica de diálogo para verificar los soportes de la deuda adquiridas en la fiesta y levantar el bloqueo institucional. Cabe indicar que no es la administración la que le debe a Javier Cruz Negrete, es un contratista que realizó los carnavales y hasta el día de hoy le está bailando el indio porque no le ha pagado el billete. Por otro lado, tenemos que decir que en el día de ayer, acompañada del secretario de Obras, la alcaldesa del municipio de Albania, Nera Eloísa Robles Bonivento, se tomó las construcciones de los CDI que se realizan en el barrio Villa One, en el barrio Villarreina y en Ciudad Albania. De acuerdo con la mandataria, la visita fue para inspeccionar cómo avanzan estas obras y de igual manera también darle a conocer a los habitantes del municipio de Albania qué es lo que se viene haciendo con estos recursos que fueron invertidos en este sector. Los dos nuevos centros de desarrollo infantil que se construyen en el municipio beneficiarán de manera directa a más de 500 niños y niñas pertenecientes a la primera infancia en el rango de edad de 0 a 5. De acuerdo con las especificaciones del diseño de ingeniería civil socializada por la Secretaría de Obras durante el martes 8 de septiembre, cada macroestructura contará con un pesado diseño arquitectónico compuesto por 7 aulas de clases independientes, baterías de baños integradas a cada salón, una plazoleta principal para actividades lúdicas y una zona administrativa central. Las autoridades locales confirmaron que este lote de obra representa una de las inversiones en infraestructura social más grandes de la actual gestión, buscando erradicar el hacinamiento escolar infantil y garantizar los espacios dignos y seguros que sirvan como bases sólidas para el desarrollo pedagógico y nutricional de la niñez en el casco urbano y su área de influencia rural. son las noticias más importantes para la integración regional. Desde los estudios de Carbón Estéreo le informó Julio César Payares. Feliz día, compañeros.
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2: Hola, muy buenas tardes. Bienvenidos a otro avance informativo de Encendera Noticias en este mediodía.
3: Fusagasugá en Cundinamarca contará con una nueva unidad renal.
2: Medellín enfrenta bajos niveles en sus fuentes hídricas y prepara racionamiento de agua.
3: Disidencias de las FARC amenazaron alcaldes en Antioquia.
2: Atención por nuevos movimientos sísmicos en Colombia.
4: Gustavo Puerta debutó con gol en la Liga Griega.
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3: Los pacientes con enfermedad renal crónica avanzada de Fusagasugá, la provincia del Chumapaz y zonas de influencia de Cundinamarca tendrán una nueva alternativa para recibir su tratamiento más cerca de su casa, gracias a la habilitación e implementación de una unidad renal en la S Hospital San Rafael de Fusagasugá. El nuevo servicio contará con 8 sillas de hemodiálisis de alta tecnología y tendrá operación continua.
2: Las autoridades en Medellín anunciaron medidas ante niveles históricamente bajos de algunas fuentes que abastecen el Valle de Aburrá. El sistema de Piedras Blancas es uno de los más comprometidos y se contempla la interrupción del servicio durante 8 horas en sectores de las zonas nororiental y centrooriental. La medida busca evitar que las reservas lleguen a niveles críticos ante el aumento del consumo.
3: El gobernador de Antioquia, Andrés Julián Rendón, se pronunció luego de las amenazas atribuidas a las disidencias de las FARC de alias Calarcá contra alcaldes, líderes y otros ciudadanos de varios municipios del departamento. El mandatario aseguró que este grupo armado ilegal continúa sembrando temor en el territorio antioqueño. El gobernador expresó su respaldo a los mandatarios locales y aseguró que no pueden enfrentar solo las amenazas de los grupos criminales. Los alcaldes no están solos.
2: El Servicio Geológico mantiene seguimiento a la actividad sísmica registrada en diferentes zonas del país. En medio del seguimiento que las autoridades realizan después de los recientes eventos que han afectado diferentes regiones, los reportes oficiales incluyen información sobre magnitud, epicentro y profundidad de cada movimiento, mientras organismos de emergencia mantienen activos sus protocolos de monitoreo.
4: El volante colombiano Gustavo Puerta fue titular en el Olympiacos y respondió con gol en el duelo frente a Volos, correspondiente a la Copa de Grecia. Puerta marcó el 3-0 de su equipo al minuto 68. Este tanto significó el primer gol del colombiano con la camiseta del Olympiacos, apenas unos días después de su llegada al club. Recordemos que el colombiano llegó a este conjunto procedente del Racing de Santander después de una temporada en la que también fue protagonista con la Selección Colombia. Su llegada al fútbol griego representa un nuevo paso en su carrera y busca darle minutos y la experiencia necesaria antes de continuar su proyecto ligado al Nottingham Forest de Inglaterra.
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1: A esta hora se inicia el espacio de comunicación y tejido social, un producto periodístico que propende por la reconstrucción del tejido social de nuestra comunidad. Sean todos bienvenidos. 60 minutos de sano esparcimiento y música romántica para ti, oyente incansable, que sabes dar y recibir amor. Bienvenidos.

0: Hola, buenas tardes, amables oyentes, aquí estoy. Soy Ana Cecilia Fuentes, la directa responsable, creadora, directora de este producto periodístico, comunicación y tejido social, el programa de la excelencia en radio, bajo la dirección profesional de Elmis Miguel Cujía Jr. Yo soy Ana Cecilia Fuentes. Con la bendición de Dios, que es el que todo lo puede, hacemos una breve plegaria a Dios por la paz de nuestro país, porque esa patria milagro que ha propuesto el doctor Abelardo de la Estrella sea una realidad, pero un milagro sin tanta sangre, un milagro con muchas esperanzas, un milagro con muchos sueños, menos efectos climáticos, menos incendios forestales, menos sismos, lo que ha causado tragedias en nuestro país. Un país que ha sido catalogado como uno de los más bonitos en el mundo, como es nuestra Guajira bella y exótica. A Dios le rogamos porque esta patria milagro sea una realidad, pero con paz, con tranquilidad, con menos derramamiento de sangre, amables oyentes.
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0: 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Como ustedes saben, nuestro programa lo compaginamos entre noticias positivas, mensajes de crecimiento personal. Hoy vamos a hablar de seguir hablando de cómo cultivar la paciencia, que es tan importante, y también vamos a hablar hoy de la gratitud. Hay que ser agradecido, agradecido con Dios y con todas aquellas personas que te pueden tender la mano en un momento más apremiante, cuando más se necesita, cuando más se requiere. Pimpinela es un dúo musical argentino referente de la música pop en Latinoamérica, integrado por los hermanos Lucía y Joaquín Galán. Ambos nacieron en Buenos Aires de madres y padres españoles. Desde muy pequeños supieron que la música los acompañaría toda la vida. El grupo Pimpinela, el dúo Pimpinela, nuestros artistas invitados en la tarde de hoy.
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Hermoso dúo, es un diálogo romántico a esa, por ese hombre, el duende azul, muchas canciones hermosísimas. Olvídame, son las canciones que vamos a escuchar en Comunicación y Tejido Social en estos 60 minutos de sano esparcimiento.

que te hace hablar. Noticias positivas. Resumen de noticias en el plano local. San Juan del Cesar se lució en los Juegos Deportivos Departamentales al conquistar títulos en atletismo y lograr la clasificación de sus equipos de fútbol, sala y voleibol masculino a la siguiente fase de las justas que finalizaron ayer martes 8 de septiembre. En las disciplinas individuales del atletismo, las deportistas Angie y Listing, estudiantes de la institución educativa El Carmelo, representantes patrocinadas por la administración municipal de Enrique Camilo Urbina Suárez Cubita, se consagraron campeonas y aseguraron su clasificación a la fase regional que tendrá como sede en la ciudad de Montería, Córdoba. El municipio también celebró la clasificación de las disciplinas de conjunto en las categorías prejuveniles de fútbol, sala y voleibol masculino, con la participación de estudiantes de las instituciones educativas El Carmelo, Manuel Antonio Dávila, junto a refuerzos de la institución educativa María Emma Mendoza. Los equipos sanjuaneros llevarán ahora el nombre del municipio a las regionales de la costa atlántica que se va a realizar en Puerto Colombia,

0: Delia Daza, mi oyente, un abrazo, la quiero mucho, esperándola. Mi hermanita Carmen Rosario Jiménez en la capital del país, Bogotá. Bueno, hemos recibido este importante informe también de una noticia positiva del ámbito deportivo. Textualmente dice, hola, buenas, Ana Cecilia, qué gusto saludarte, el gusto es mío también. Te envío esta nota para que, por favor, la leas en tu programa. El pasado sábado 5 de septiembre, 19 deportistas de la Escuela de Patinaje San Juan Patina participaron en la primera Copa de Patinaje Barranquilla a otro nivel, donde compitieron con 65 escuelas de todo el país. 1,650 deportistas en 11 categorías se dieron cita en este evento para realizar pruebas de reacción, semifondo y fondo, en las cuales San Juan Patina obtuvo 11 medallas de oro. ¡Wow! Loa a ellos y a sus padres, 6 medallas de plata y 4 medallas de bronce. Destacamos la participación de patinadoras como Alessandra Celedón, Antonieta Alguero Palacio, Luciana Vega Toro, las hermanas Nicole y Guadalupe Mindiola, Ana Sofía Jiménez y Valerie Marulanda. ¡Qué bien! Felicitaciones a estas chicas por esa prestigiosa representación que hicieron de nuestro municipio y dejando en alto también a nuestro departamento de La Guajira. Adrián, el hombre del taxi con aire, llámelo al 301-706-9287, es nuestro oyente, él tiene un taxi y le cobra lo mismo que una mototaxi, 2,000 pesitos, si es lejos, pues tiene que pagar 3, y si van más de 2 personas, tiene que cancelar un poquito más.
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0: Más noticias positivas en el plano departamental. Avanzamos en acuerdos para atender las dificultades del servicio de energía en el norte de La Guajira, dijo el señor gobernador Jairo Aguilar de Luque. En Uribia, autoridades, líderes comunitarios y representantes del sector energético revisaron las situaciones de Uribia, Manaure, Riohacha, Dibuya y Maicao. Uno de los principales avances fue la disposición del terreno para instalar un cable aislado, lo que va a permitir agilizar la puesta en marcha de la subestación móvil para Uribia y Manaure, respectivamente. También se revisaron avances en Dibuya y Riohacha y las acciones pendientes en el sur del departamento de La Guajira. El seguimiento continuará con reuniones cada día para verificar avances y compromisos. Doctor Jairo Aguilar de Luque, un gobernador que cumple la palabra.

El grupo Pimpinela nos acompaña en esta tarde hermosa, donde queremos hacerte sentir bien los 60 minutos más entretenidos de la radio, relajarte, pensar en cosas positivas, pensar que habrá un mañana ensoñador. Si hoy tenemos dificultades, mañana no vamos a tenerlas, porque habrá un mañana ensoñador.

Qué bonito dúo, es como si estuvieran dialogando, pero en un ambiente de amor y de música romántica y bella. ¿Qué quieres que te diga? El grupo, el dúo Pimpinela, luego de conquistar Argentina y Latinoamérica, viajaron a España en 1984. Su éxito Olvídame y Pega la Vuelta había sido escuchado por cada rincón. En 1985, Pimpinela se convirtió en un trío tras la participación de Django en uno de sus temas, Por ese hombre.

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1: Como ya le dijimos en la anterior noticia, la mesa técnica que se desarrolló en Uribia, avanzando en acuerdos para atender las dificultades del servicio de energía que se han presentado en el norte-norte del departamento de La Guajira. Así las cosas, las dificultades en la prestación del servicio de energía en el norte de La Guajira tuvo nuevos avances. Ayer martes, durante una mesa técnica interinstitucional realizada en Uribia, donde autoridades, líderes comunitarios, autoridades tradicionales y actores del sector revisaron las condiciones actuales y establecieron acciones para continuar en este importante proceso.

0: El dúo Pimpinela nos acompaña con su música romántica, clásica e internacional. ¿Cómo cultivar la paciencia, amables oyentes? Es probable que nosotros les hablemos aquí de este tema, pero que anteriormente ustedes ya han llegado a una conclusión de que ser más paciente contribuye a gozar de mejor salud, tomar mejores decisiones, conservar las amistades. Entonces, ¿cómo cultivar la paciencia? Te vamos a dar algunos truquitos en nuestra radio revista. Vaya a la raíz del problema. Primero que todo, vaya a la raíz del problema. Así las cosas o situaciones que irritan a una persona se les denomina factores desencadenantes de la impaciencia. Pero ¿cuáles son esos factores? ¿Serán otras personas? A veces el cónyuge, sus padres, sus hijos, o quizás el problema tenga que ver con el reloj. ¿Se inquieta usted demasiado cuando otros lo hacen esperar o cuando se está haciendo tarde? ¿Y es que ocurre si está cansado o hambriento o si tiene sueño o está estresado? ¿Dónde se impaciencia con más facilidad? ¿En casa o en el trabajo? Eso es para analizarlo. ¿Dónde siente usted esa impaciencia? ¿En la casa o en el trabajo? ¿Con el cónyuge, con los hijos, con las personas que te rodean? ¿Qué ventajas tienen ir a raíz del problema? Hace siglos el rey Salomón escribió: el prudente ve el mal y se esconde, pero los ingenuos pasan y reciben el daño. Interesante frase del rey Salomón. El prudente ve el mal y se esconde, pero los ingenuos pasan y reciben el daño. Lo aceptan. Según este antiguo proverbio, amables oyentes, si usted ve el mal, es decir, si cree que está a punto de perder los estribos, tal vez pueda hacer algo para evitarlo. Al principio es posible que esto requiera verdaderos esfuerzos, pero con el tiempo la paciencia llegará a formar parte de tu personalidad. 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
0: Bueno, mi muchachito, mi conductor estrella, está fuerte la temperatura, parece que estuviera sin aire acondicionado acá en los estudios, pero habrá un mañana ensoñador y nuestra vida se debe a nuestros oyentes. Por ello, quiero compartir con ustedes un audio que recibí ayer de un oyente permanente, muy fiel. Él es compositor, muy humilde, Jorge Luis Borges, su teléfono es 322-02827. Para aquellos jóvenes, aquellos cantantes que están interesados en grabar un videoclip, él tiene canciones muy bonitas. Escuchemos el mensaje que nos envió nuestro oyente, compositor sanjuanero, Jorge Luis Borges.
4: 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Artistas, cantantes, grandes y principiantes de la música de nuestro folclor vallenato. Soy Jorge Luis Borges, compositor de San Juan de Cesar, Guajira. Tengo lindas canciones, éxito para ustedes. Ahí les dejo mi contacto para que me llamen. Hágalo, no se van a arrepentir, los quiero mucho. Muchas gracias.
0: El contacto, anótelo, señor joven cantante, artista, 300-220-2827, 300-220-2827. Vámonos de una con los cumpleaños.

La mamita sanjuanera Nerida Fría reporta los cumpleaños. Ella dice, bueno, es que los mando a varios programas, la escuchamos en Viva Voz, en la AAA, en las mañanas AAA. Ella también pues hace su presentación directa de los cumpleaños y ya es una costumbre que se volvió ley. De cumpleaños hoy, Nerida Fría reporta desde el barrio Betel con el cumpleaños de hoy, los cumpleaños de hoy miércoles 9 de septiembre. Doña Carmen Yolanda Pontón. Doña Carmen Yolanda Pontón, Beatriz Bermúdez, Aljadis Estrada Arias, Steven Uriel Gómez Pérez, Óscar Eduardo Vaquero. Reciben las felicitaciones de familiares, amigos, para todos los complementados. Que Dios derrame infinitas bendiciones hoy, mañana y siempre. Ahí va mi marca. En el único programa donde celebramos los cumpleaños con un beso así. ¡Mua! Muchas bendiciones. Yo está de cumpleaños.

0: delicioso José Martín González Choche. Lo felicita toda la comunidad LGTBI de su municipio San Juan del Cesar, sus familiares y amigos, el que me lavaba el cabello con tanta ternura. José Martín González Choche. Ya Álvaro lo homenajeó, le regaló su detalle, lo paseó en el carro. Oiga, qué Álvaro tan especial con este hombre de San Juan del Cesar, José Martín González Choche. Muchos besos.
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0: Toda la comunidad LGTBI lo felicita. Yo no voy a decir nombre porque después obvio a alguno y no quiero que se resientan porque yo los quiero mucho a todos. José Martín González Choche. Desde el cielo, su ídolo Jorge Oñate. Vamos a soñar, a sonarle allí. Usted sabe cuál es la que me fascina a mí de Jorge Oñate, que la grabó en su último trabajo musical. Hermosa, vamos a dedicársela completita a José Martín porque ese era su ídolo y sigue siendo su ídolo. Sube el volumen, José Martín, donde quiera que te encuentres, este homenaje es para ti. ¡Mua! Muchos besos, muchos besos.

0: ¡Cómo me encanta esa canción, José Martín! ¡Disfrútala! Buenas tardes, mi reina hermosa. Dice Mati, mi vecina por muchos años. Doña Marta Higirio la saluda con todo el cariño. Doña Marta Higirio y Mati. ¡Mua! Ahí va mi beso. ¡Mua!
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0: Doña Delia Daza desde las 11 de la mañana está en su taburete o en su chinchorro esperando comunicación y tejido social.

0: doctor Brian Zúñiga Arciniega, prestigioso abogado del bufete.
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0: Mi colega Ender Lara se conecta en la ciudad de Valledupar. Realidad. Harvey, mi colega, se conecta en Maicao.

En Aruba, Marta Higinio conectada con la AAA y con comunicación y tejido social. En Chicago, Estados Unidos, también se conectan con nosotros.

0: Seductora, qué tema tan hermoso. Corpo Guajira requiere acciones inmediatas ante crisis en la recolección de residuos sólidos en la capital de nuestro departamento, Riohacha. La autoridad ambiental identificó 92 puntos críticos con una acumulación estimada de 515.8 toneladas de residuos y requirió al distrito de Riohacha de la Interaseo adoptar medidas para atender la situación. La Corporación Autónoma Regional de la Guajira, Corpo Guajira, liderada por el doctor Samuel Anao Robles, requirió al distrito de Riohacha y a la empresa Interaseo SASESP la ejecución de acciones inmediatas y continuas para atender la deficiencia en la prestación del servicio de recolección de residuos sólidos, especialmente en los puntos críticos identificados en diferentes sectores de la ciudad. El requerimiento se fundamenta en los seguimientos técnicos realizados por la corporación en los que se documentó un deterioro significativo en las condiciones de manejo de residuos en el espacio público. Entre los principales hallazgos se encuentra la identificación de 92 puntos críticos, además de una acumulación estimada de 515.8 toneladas de residuos. De acuerdo con los informes técnicos, la problemática obedece a una deficiencia crónica en las rutas de recolección y en no sitio de disposición final. Adicionalmente, presenta especial recurrencia en las comunas 8 y 10, así como en sectores como el Mercado Viejo, la calle 39 con carrera 7B, la calle 14 con carrera 8 y las vías de salida hacia Maicao, Santa Marta y Albania. O sea que nuestra capital está convertida en un basurero. El ingeniero Samuel Anao Robles, director general de Corpo Guajira, explicó que hemos requerido al distrito de Riohacha, Interaseo, realizar estos operativos inmediatos y continuar la recolección y limpieza, actualizar el ascenso, monitoreo de puntos críticos, implementar campañas de educación ambiental y entregar informes quincenalmente del cumplimiento a la corporación, porque los van a jalar.
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0: Una bonita acción del Batallón de Ingenieros de Construcciones número 5151 llegaron hasta la comunidad Guayú Mapuchain en jurisdicción de Uribia, donde desarrollaron una jornada del Plan Buen Vecino que permitió entregar 2.000 litros de agua potable para atender las necesidades diarias de sus habitantes. La actividad estuvo orientada a brindar apoyo a las familias de esta comunidad, de acercar las capacidades de los ingenieros militares a las poblaciones que enfrentan mayores dificultades para acceder a los servicios básicos. Durante la jornada, los uniformados destacaron la importancia de mantener una presencia cercana en las comunidades y generar espacios que permitan fortalecer la confianza entre la fuerza pública y la población guayú. Señor, protege a nuestra fuerza pública. Es usual, atentados contra el cantón, contra la base militar, atentados, no más atentados, señor.

0: Deyanira, mi nuevo ángel de compañía. Y Gabriel, mi ángel guardián que me conduce profesionalmente hacia la emisora y hacia mi casa.
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0: El doctor Rafael Humberto Fría es mi oyente, prestigioso funcionario. Quería haber multiplicado la crónica que hoy le publicó Diario El Norte, pero estuvimos toda la mañana sin internet para poderla imprimir porque se me hace difícil leerla desde el celular, no falta una llamada que entre. Miren cómo la tituló, la Alcaldía de San Juan viene escribiendo la historia del municipio poniendo en marcha las obras inconclusas por el ingeniero, por el arquitecto, más bien Rafael Humberto Frías Mendoza, secretario de Planeación y Valorización. Léala hoy, léala, léala. ¿Dónde? En Diario del Norte.
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0: Reportamos sintonía a esta hora de la tarde. En cada espacio están conectados con nosotros Daniel Andrés Plata. Si está en Valledupar, se conecta en Valledupar. Dilia Plata Ariza, desde Villanueva, dicen que Dios te bendiga. María Victoria, Jesús Rafael Maestre, los hijos de Rafa Maestre, mi cuñada Marta, Marta Rubiela, Rosy, la coordinadora de CEPET en la Plaza Bolívar. Alexander en Curazao, Enrique Pusaina en la tierra de nuestros indígenas Guayú. Desde Madrid, Cundinamarca, también se conectan con nosotros. Dolores Molina, la reina Remedio Marulanda, José María González, Mariluz González, Aníbal, mi amigo especial, felicita a José Martín. El colega Davis Lobo se conecta en Albania. José Luis también en Albania. La primera mamá, la gestora social María Telma Suárez, me escucha en su feliz descanso. Mi sobrino, mi psicólogo Alfonso David, es mi oyente también permanente. Grace Vega en El Molino. Nerida Fría, nuestra mamicha sanjuanera. El caballero del mototaxi. El gran Pelle de Colombia fueron mis conductores estrella. Los quiero mucho. Raimundo Espiayú en el resguardo Zaino, norte del departamento. Milena Gámez en la ciudad de los parques Bucaramanga. Doña Aura Serán en los Bondores. Rosa Pacheco. Aranza Oñate, mi ahijada en Estados Unidos. Chetico Hinojosa en Estados Unidos. Wilmer Bolívar. Javier Tirado. Ricardo González, Rubiela López, Sergio Vega, Baudilio Díaz, funcionarios de la vivienda. Doña Paulina Peñaranda, a la que le gusta la conchajona.
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0: Cristian Gámez, Amalia Cristina, capitán de la banda cívica del Carmelo, a Luz Amparo. Oyentes, más oyentes. José Julio, el papá de la reina más linda que ha tenido el Totumo. Jesse Julio es concejal de Barrancas. Oyentes, gracias, muchas gracias.
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0: Para ser una persona que domina la rabia, que tiene un control de sí mismo, que se vuelve paciente, que soporta todo con cariño, se ha dicho que siempre hay que tomarse las cosas con calma. Dedique tiempo a disfrutar de la vida, a forjar amistades estrechas con sus cuantas personas, en vez de buscar amistades superficiales en una red indeterminable de contactos. Administre bien las horas del día y establezca sus prioridades. Tenga cuidado con las aficiones y los aparatos que pueden mantenerlo demasiado ocupado, robarle su tiempo. No crea todo lo que ve en esas redes sociales, que hay cosas muy, pero muy vanas y muy feas. A veces sin querer se encuentra uno con videos así. Hoy cuando estaba curucuteando, como dice uno, el celular, me encuentro con una pareja que están prácticamente haciendo el amor en la sala de la casa y llega el esposo de la mujer que estaba pecando allí. Y ella al individuo con el que estaba lo mete debajo de su falda. Y llega el esposo y comienza a acariciarle la espalda y ella grita. Yo no sé por qué grita, yo creo que es porque el que está debajo de las faldas como que la está mordiendo en la parte íntima. Oiga, pero qué cosa. Solamente se ven esos videos, no se ven videos de amor, de ternura, de respeto. No, no, no, no, muy pocos. Solo videos de cacho.
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0: Sea realista, amable oyente. adopte una visión realista de la vida. Para empezar, por lo cierto es que las cosas no siempre suceden tan rápidamente como nos gustaría a nosotros. Hay que tener paciencia, aceptar el hecho de lo que el tiempo avanza a la velocidad del tiempo y no a la de nuestras expectativas. Tenga paciencia, llénese de paciencia. Tenga presente que no podemos controlar todo lo que nos sucede. El sabio rey Salomón escribió: el que corre más rápido no siempre gana la carrera. El que corre más rápido no siempre gana la carrera, dijo el sabio rey Salomón. El ejército más poderoso no siempre gana la batalla. El más sabio no siempre consigue dejar de ser pobre. El más astuto no siempre consigue hacerse rico. Y una persona educada no siempre recibe la recompensa que merece. Todos tenemos buenos y malos tiempos. Nadie sabe qué le irá a pasar mañana. Pero diga con fe, habrá un mañana ensoñador. 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
0: Sí, señores, recuerden que en la parte de nuestros temas que reconstruyen ese tejido social, les anunciamos que hablaríamos del agradecimiento, de la gratitud. Dar las gracias a alguien es un gesto que aporta bienestar, estabilidad, que nos hace sentir mejor a nosotros mismos y a los demás. Ser agradecido, amable oyente, tiene mucho beneficio, como mejorar las relaciones sociales, aumentar nuestro bienestar emocional, ayudarnos en momentos difíciles o traumáticos. No siempre es fácil dar las gracias. Estas son algunas de las alternativas para agradecerte algo a alguien. Gracias por todo, te lo agradezco profundamente. Mil gracias, dígale, por tu ayuda. No sé qué habría hecho sin ti, no sé cómo agradecerte. Son temas y frases que nos llenan de mucha tranquilidad. 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

0: Dice una de mis oyentes, aquí estoy acostada, relajándome, escuchando tu lindo programa. Esa es la intención. Por eso siempre manejamos temas de palpitante actualidad y noticias altamente positivas. Mati, la segunda mamita de Tiago, es mi oyente. Mati, la mamita segunda de Tiago Salina Vega, mi sobrinito. Muchas gracias por escucharme. Dice mi hermanito Leonardo Fuentes, buenas tardes, manita, para que me hagas el favor de saludarme a mi compañero Víctor Brito, auxiliar de traslado de pacientes del servicio de urgencia, José Daza, Diego Ariza, en sintonía, y mi jefe, Yelitza Gámez, y mi compañera Arelis Oñate, la chacha de las auxiliares de recuperación. Muchas gracias.
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0: El dúo Pimpinela nos acompaña en la tarde de hoy, 1:51 p.m. Ya estamos por concluir, pero recuerde, amable oyente, que usted tiene que ser una persona realista. Adopte una visión realista de la vida. Para empezar, lo cierto es que las cosas no siempre suceden tan rápidamente como nos gustaría a nosotros. Hay que tener paciencia, aceptar el hecho de que el tiempo avanza a la velocidad del tiempo y no a la de nuestras expectativas. Tenga presente, amable oyente, que no podemos controlar todo lo que nos sucede. El sabio rey Salomón escribió, el que corre más rápido no siempre gana la carrera. No permitas que tu paciencia flaquee ante circunstancias que usted no puede controlar. Más bien analice qué factores sí puede controlar. En vez de enojarse porque el autobús o el tren se retrasen, o porque el mototaxi no llegó a recogerla. Trate de buscar otra opción para llegar a su destino. Hasta caminar sería mejor, pero con esta temperatura, ¿quién camina? Que dejar que la ansiedad y el enojo lo dominen. Pero si no puede más, no hay más remedio que esperar. Aproveche el tiempo y espere con paciencia. Espere con paciencia. Haga algo útil mientras espera. Leerá algo interesante, anotar lo que planea hacer después. Siendo realista, amable oyente, no vale la pena que nos preocupemos por cosas que escapan a nuestro control. Sí, señores, con razón, la Biblia dice, ¿cree usted que por qué preocuparse mucho vivirá un día más? ¿Cree usted que por preocuparse mucho vivirá un día más? Dice Lucas 12:25, claro que no, pero sí hay que cultivar los valores. Muchas personas que confían en Dios, en sus principios, han comprobado que ponerlos en práctica ayuda a actuar con más serenidad, con más paciencia. Indican que es más fácil que una persona con valores espirituales manifieste paciencia, además de otras cualidades valiosas como amor, gozo, paz, amabilidad, autocontrol. Sí, señor, autocontrol. Cuando vivimos muy estresados por los problemas, por el tanto trabajo, por las cosas, tantas responsabilidades, nos inquietamos demasiado y el corazón sufre. Hay que estar relajado. Miren como una jovencita de 20 años en una carrera, una maratón, falleció. La novia del hijo del vicepresidente de la República de Colombia. Solo 20 añitos y falleció luego de estar en una carrera de maratón. 20 añitos. La paciencia es la virtud que nos ayuda a permanecer tranquilos ante cualquier acontecimiento desagradable o adverso, amable oyente, manteniendo el control sobre nosotros mismos en esas circunstancias que nos molestan. Evita que tengamos reacciones bruscas ante lo que nos contaría que hacemos juicios negativos sobre otras personas, circunstancias que se deterioran nuestras relaciones sociales. Hay una paciencia interpersonal que hay que mantenerla, la calma, la calma, la calma, con paciencia en las cosas, por muy duras que sean. La vida trae consigo su propio afán. Como dice el grupo, el dúo Pimpinela, que ya nos vamos a despedir, muchachito.

0: 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Llegamos a la parte final de nuestro espacio, Comunicación y Tejido Social. Esperamos haberlos agradado, que hayan sido 60 minutos de sano esparcimiento que preparamos con la mejor voluntad y el amor por ustedes y por mi trabajo, que es mi vida. Las vocaciones son misteriosas y esta es la mía. No se muevan, que ya viene Primera Plana, el programa comunitario por excelencia. Me acompañó el Miss Miguel Junior. Yo soy Ana Cecilia Fuentes. Chau, chau.
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2: Es la 1:56.

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8: Estas son las tres noticias de entretenimiento en Sendera Noticias y Decibeles.net, la plataforma musical de monitoreo más grande de Colombia. Samuel Morales denuncia un atraco a mano armada frente a su hija. Samuel Morales, cantante de vallenato e hijo de Khaled Morales, denunció un atraco ocurrido en Villa Campestre, Puerto Colombia. El artista afirmó que un hombre armado regresó al establecimiento donde estaba junto a su esposa y su hija, lo encañonó y le robó objetos de valor. Kiss regresa al estudio. Kiss regresó al estudio después de terminar su gira de despedida en diciembre de 2023, cuando ofreció su último concierto en el Madison Square Garden de Nueva York. Tommy Taylor confirmó que la banda grabó una canción escrita por Paul Stanley, aunque todavía no se conoce su fecha de lanzamiento. Gene Simmons también había revelado que existen nuevas composiciones y que parte de ese material podría incorporarse al espectáculo de avatares que Kiss prepara en Las Vegas para el 2028. Lenny Tavares estrena 8. El cantante puertorriqueño ofrece un EP en el que reúne 8 canciones, entre ellas Satisfecho, escogida como pieza central, junto a My Gallery, Imposible, Modo Avión, María Arena, Piquete y Palo Bonito. Estas fueron las noticias de entretenimiento del momento en Sendera Noticias y Decibeles.net.
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0: Las 2 de la tarde, 8 minutos, 2 y 8 minutos. Un cordial saludo para todos mis queridos oyentes de la 97.2, la Triple A. Aquí estamos, continuando con esta semana, para entregarles las noticias, los comentarios, los análisis, la participación de la comunidad, de los oyentes, que es lo más importante. Hoy es mitad de la semana, miércoles 9 de septiembre del año 2026. Y como siempre, Andrés Felipe Daza me acompaña en la parte de control, producción, edición. La dirección periodística Hamilton Daza Gutiérrez. Primera plana es la franja de opinión en la 97.2, la Triple A. Y por una cortesía de drogas, la receta, la que más barato vende en San Juan de Cesar. 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
0: Atención, que la situación en el Cesar se torna crítica en materia de seguridad. Dos secuestros en el día de ayer se perpetraron en el departamento del Cesar. Uno en Manaure, balcón turístico de este departamento, y otro en el sur del departamento, en Manaure, Cesar. Fue secuestrado el esposo de la ex alcaldesa de La Paz y ex diputada Andrea Ovalle. Su carro fue encontrado abandonado después del secuestro. Policía y Fiscalía publican cartel donde dan a conocer como los más buscados en La Guajira a dos personas implicadas en la muerte de un concejal.

0: en distracción el año anterior. Si ustedes recuerdan que casi al finalizar el año se presentó un enfrentamiento entre familias en distracción que dejó como resultado 2 personas muertas. De allí la policía y la fiscalía continuó con las investigaciones y hoy profiere un boletín donde aparece en la fotografía de 2 personas presuntamente implicadas en la muerte del concejal de distracción. Familiares de menores y discapacitados decidieron esta madrugada tomarse y cerrar con cadena y candados las oficinas de la nueva EPS en el municipio de San Juan de Cesar. La queja es recurrente. La nueva EPS no está entregando medicamentos, no entrega procedimientos, no entrega absolutamente nada. La situación, en vez de mejorar con la entrada del nuevo gobierno, se ha empeorado, dicen los usuarios de las EPS intervenidas. Polémica por decisión del presidente Abelardo de la Espriella de revocar el decreto de prohibición del uso de armas de fuego aún con salvoconducto en Colombia. Esto fue una promesa de el presidente de la República en campaña y ya la cumplió. A las 2:30 de la tarde vamos a tener aquí como invitado al doctor Santiago Celedón, quien es abogado guajiro, sanjuanero, tiene también funciones públicas. Él nos va a orientar y va también a interactuar con los oyentes, las inquietudes. Si usted tiene alguna inquietud sobre el tema del nuevo decreto de armas de fuego, de prohibición, de revocatoria de la prohibición, alguien me preguntaba al mediodía mediante un mensaje de texto, una nota de voz, corrijo, nos preguntaba que cómo queda el tema de las armas traumáticas. Todas estas inquietudes las va a dilucidar el joven abogado sanjuanero, especialista en derecho procesal, penal y derecho administrativo y contratación estatal, Santiago Alfonso Celedón Daza, quien también es abogado litigante y magíster en derecho de la Universidad Sergio Arboleda, y muchas experiencia también y muchas especializaciones y otros cargos también que ha ocupado. Medicina Legal se pronunció sobre presunta filtración de fotos de Bendito Menor y su pareja en la morgue de Barranquilla. Ya por las redes sociales, es desastroso esto, definitivamente. Las redes sociales no tienen control, esto debiera de irse a las últimas consecuencias. Se filtraron fotos en Medicina Legal de Naín y de su pareja en estado, mejor dicho, desnudos allí en Medicina Legal. Estas fotos definitivamente son degradantes para la persona y no debiera permitirse, debiera llegarse hasta las últimas consecuencias, pero Medicina Legal acaba de emitir un comunicado rechazando esto después que ya el daño está hecho. El gaula de la policía capturó en Hato Nuevo a un presunto cabecilla militar del Clan del Golfo que está requerido por homicidio agravado. Policía fortalece la seguridad rural y aumenta el pie de fuerza en el municipio de San Juan del Cesar. En Barrancas capturan a un hombre que está requerido por hurto calificado y agravado. Y en Villanueva, la policía incauta armas de fuego y municiones durante diligencia de allanamiento. Continúa la parálisis en la institución educativa de Caracolí. La secretaria de Educación del departamento estuvo esta mañana en este corregimiento. No hubo ningún arreglo. La mayoría de los padres de familia están anunciando que retirarán sus niños de la institución educativa si no hay cambio de el rector que fue designado en provisionalidad. 2:16. 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

0: 2:17, 2:17, ya entramos en materia en primera plana. 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
0: Vamos con noticia del departamento del Cesar, porque la situación en materia de seguridad en el Cesar es supremamente crítica. 2 secuestros se presentaron en el día de ayer en este departamento. Los dos casos de secuestro se registraron en las últimas horas y mantienen en alerta a las autoridades del Cesar. Se trata del ganadero Julio Morón, quien fue secuestrado en jurisdicción de Manaure, Balcón del Cesar, y de Álvaro Rodríguez, conocido como Boliche, quien habría sido plagiado en el corregimiento de Pasacorriendo, municipio de Tamalameque. El secretario de Gobierno del Cesar, Eduardo Esquivel, confirmó que ambos casos son atendidos por las autoridades a través de un PMU, puesto de mando unificado, con participación del GAULA y la Policía y el Ejército Nacional. En Tamalameque, la décima brigada adelanta labores en la zona rural para apoyar las operaciones de búsqueda e investigación. Sobre Álvaro Rodríguez, señaló que el GAULA mantiene abierta investigación para establecer las circunstancias en las que se produjo la desaparición y determinar si efectivamente se trató de secuestro. Esquivel dijo que las autoridades esperan un nuevo reporte durante la mañana de hoy con avances sobre los dos casos. En el caso del ganadero Morón y, por supuesto, el caso de Rodríguez en Pasacorriendo, hacen parte de los avances que ya tiene el GAULA de la policía son respecto a Morón, quien es el esposo de la ex alcaldesa de La Paz y es diputada Andrea Ovalle. Su carro fue encontrado momentos después de haber sido perpetrado el secuestro ayer en el municipio de Manaure.

0: 2 de la tarde, 24 minutos. Continuamos con Primera Plana. A Jorge Luis Gámez Daza, conocido cariñosamente como Cosón, se le extraviaron unos lentes medicados cerca de la Avenida Padilla, más allá del Club de Leones de San Juan de César. Jorge Luis Gámez Daza, se le extraviaron unas gafas medicadas. Quien las encuentre, la puede traer a los estudios de la AAA en la esquina de la Fiscalía en San Juan de César. Bueno, y una brillante presentación o representación ha tenido el municipio de San Juan de César. San Juan hizo presencia con dos escuelas de patinaje en la ciudad de Barranquilla. Estas dos escuelas dejaron en alto el nombre del municipio de San Juan del César. La escuela de patinaje de nombre CAL Skate tuvo una excelente representación. Aquí están las representantes de la escuela. Buenas tardes.
1: Buenas tardes, Hamilton, y a toda la audiencia de la AAA y de este prestigioso programa Primera Plana.
0: ¿Cómo les fue a ustedes? ¿Cuántos niños llevaron?
1: Bueno, nuestra escuela CAL Skate tuvo un alto rendimiento en esta competencia en Barranquilla. Contamos con la presencia de 35 competidores que llevamos a la primera copa de patinaje a otro nivel, obteniendo un extraordinario resultado de 49 medallas, distribuidas 21 medallas de oro, 13 de plata y 15 de bronce.
0: Los niños que llevaron, ¿cuáles eran las edades?
1: Entre los 4 a 13 años es la categoría máxima, 12 años y más. Entonces tuvieron participación desde los 4 hasta los 12 años.
0: ¿Cómo pudieron ir tantos niños allá a representar a San Juan? ¿Quién les brindó el apoyo?
1: Nuestra escuela, hemos hecho actividades, por eso en este momento queremos darle todas las felicitaciones a nuestros competidores, a nuestros entrenadores y los padres de familia, que fue un apoyo fundamental para poder trasladarnos a la ciudad de Barranquilla con diferentes actividades y donde día a día nos colocamos las camisetas con nuestros hijos, apoyándolos en su desarrollo y a cumplir sus sueños.
0: Esta es una de las niñas ganadoras, ¿no? Esta.
1: Bueno, estuvo participando, sí, mi hija estuvo participando. Yo, pues, le saludo a María Inés Salcedo, soy madre de familia y también parte del comité de la escuela de patinaje CAL Skate.
0: ¿Tú tienes alguna niña ahí participando?
1: Sí, sí.
0: Ah, María, ya es tu
1: Catalina,
0: hija.
1: Sí, María Catalina.
0: Ah, ya es tu hija.
1: Participando, sí. También. Porque CAL Skate, queremos pues ampliar un poquito. Nuestra escuela tiene 3 años constituida en el municipio de Distracción. Acá en San Juan tenemos 5 meses de haber formado la escuela sede San Juan y hoy cumplimos 15 días transformando vida por el deporte en Fonseca, La Guajira.
0: O sea que están en 3 municipios.
1: Sí, señor, estamos en 3 municipios porque en CAL tenemos el deporte como parte fundamental de la vida del ser humano y pues nuestro objetivo es alejar a los niños y a los jóvenes de esas pantallas, aprovechar ese tiempo improductivo de ocio y queremos que ellos se sigan formando con mucha disciplina, con mucho compromiso para así pues hacer cumplir todos sus sueños.
0: ¿Cuántos niños tiene la escuela? Entre niños y niñas, ¿no?
1: Bueno, sí, porque tenemos también patinadores. En nuestra escuela sede San Juan tenemos 60 usuarios actualmente. La sede de Fonseca, que inició hace 15 días, tiene 15 y la escuela de Distracción cuenta alrededor de 30 usuarios.
0: Casi 100 niños entonces.
1: Sí, señor.
0: Los resultados son excelentes.
1: Excelente, entonces. Por eso hemos dejado en alto el nombre de nuestro departamento y de nuestro municipio San Andrés César. Llegó una de nuestras campeonas estrellas también de la escuela, Ana Ángel Urbina.
0: Bueno, vamos a ponerle el micrófono porque los niños, ellos se quieren escuchar también, quieren mostrarse. Arranquemos con tu hija, ¿no? Con tu hija. Acércate al micrófono, nena, por favor. ¿Tu nombre?
2: Mi nombre es María Catalina López Salcedo.
0: ¿Cuántos añitos?
2: Tengo 11 años.
0: ¿Estudias dónde?
2: En el Carmelo.
0: ¿Te inclinaste por el patinaje por tu mamá o porque te gusta a ti?
2: Porque me gusta.
0: ¿Te gusta? ¿Tú ganaste medalla?
2: No.
0: No. Pero representante bien también a la escuela, ¿no? Pero fuiste a Barranquilla también.
2: Sí, gané experiencia y mucho conocimiento sobre las competencias.
0: ¿No te da miedo cuando estás concursando? ¿No le tienes miedo? La adrenalina que hay que botar allí.
2: Pues a veces siento un poquito de nervios al principio, pero ya cuando me pongo los patines y estoy en la línea de salida, pienso en mi familia y en el futuro que puedo tener.
0: ¿Quieres ser una patinadora grande?
2: Sí.
0: Bueno, felicitaciones. Tenemos aquí a la otra niña también. Ella es medalla, ¿no? Ganadora, Marainé.
1: Sí, de medallas de oro, de plata y de bronce.
0: Tres medallas. Nena, buenas tardes.
3: Buenas
0: Tu
3: tardes.
0: nombre, por favor.
3: Ana Ángel Urbina Mendoza.
0: ¿Y quiénes son tus papitos?
3: Bueno, se llaman Carmen y Kleiber.
0: Kleiber, sí. ¿Y cuántos años me dijiste que tenía? ¿10?
3: 10.
0: 10. ¿Estudias dónde?
3: En el Gabriela Mistral.
0: ¿Cómo ha sido tu experiencia en la escuela?
3: Muy bien.
0: ¿Te gusta? ¿Te gusta
3: Sí.
0: el patinaje?
3: Sí.
0: ¿Por qué te gusta el patinaje?
3: Porque así puedo conocer amigos y puedo aprender más.
0: ¿Y cómo fue que ganaste tú dos medallas? Tres medallas fueron. Tres medallas. ¿Con
3: Sí.
0: mucho esfuerzo, con disciplina?
3: Con mucho esfuerzo, con disciplina y con académica.
0: Y no tuviste esas competidoras así bravas que te pensabas que
3: Sí.
0: no ibas a poder.
3: Bueno, al principio tenía nervios, pero cuando arranqué se me quitó.
0: ¿Y dónde fue el concurso allá en Barranquilla?
3: Sí, en
0: ¿En
3: Barranquilla.
0: una cancha igual a la de aquí o mejor que la de aquí?
3: No, es mejor la de aquí.
0: Que la de aquí. La de aquí es mejor. Allá debe haber un centro de patinaje, no creo que sea mejor la de aquí. La de aquí es una canchita ahí, la de Barranquilla debe ser mejor que la de aquí, no creo, no. La de aquí es pequeña, ¿cierto? Porque allá es un centro de patinaje. Me imagino entonces que si en esta vez traíste tres medallas para la próxima, vienes con más todavía, ¿no?
3: Sí.
0: ¿Cuál de tus compañeras es la mejor?
3: Catalina y Salomé
0: ¿Y tú?
3: y yo.
0: Claro. Gracias, pues.
3: Gracias.
0: A usted. Listo.
1: Bueno, Hamilton, muchas gracias por este espacio. Asimismo, invitar a toda la comunidad que en CAL Skate formamos con fuerza, disciplina y pasión sobre ruedas, sobre todo, porque creemos que un niño en el deporte es un líder en potencia y asimismo un destacado en su rendimiento académico.
0: Y quien quiera que aquí tengamos unos futuros campeones a nivel
1: Exacto,
0: nacional y
1: patinadoras
0: mundial,
1: profesionales.
0: patinadoras, porque Colombia es
1: Exacto.
0: una potencia en patinaje, yo.
1: Patinadores, sí, señor.
0: Y La Guajira y San Juan se ha venido destacado en los últimos años. Bueno,
1: Así
0: para
1: es.
0: adelante,
1: Bueno,
0: pues.
1: muchas gracias a toda la audiencia de la AAA y de Primera Plana.
0: Gracias, Marinés. Gracias a todas ustedes también y para adelante. Y aquí también Luz de Palacio nos dice. El sábado 5 de septiembre, 19 deportistas de la Escuela de Patinaje San Juan Patina participamos en la primera Copa de Patinaje Barranquilla, otro nivel. También fueron al mismo tiempo, ¿no? Donde compitieron con 65 escuelas de todo el país. Eso estaba full de patinadores. Excelente. 1.650 deportistas, dice aquí. 11 categorías se dieron cita en este evento para realizar pruebas de reacción, semifondo y fondo, en las cuales San Juan Patina le fue muy bien. Tuvo 11 medallas de oro, 6 medallas de plata, 4 medallas de bronce. Destacamos la participación de patinadoras como Alexandra Celedón, Antonieta Alguero Palacio, Luciana Vega Toro, las hermanas Nicole y Guadalupe Mindiola, Ana Sofía Jiménez y Valery Marulanda. Son las niñas que ganaron medallas de oro y ganaron plata y bronce. Muy buena la competencia y alto nivel. Lo mismo que la otra escuela, CL Skate, que también hizo una importante representación del municipio de San Juan del Cesar. Felicitaciones a ustedes, muchachitas, a ustedes, los responsables. Que Dios les bendiga y sigan adelante, ¿oyó? De la tarde, 34 minutos. 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Bueno, y la Junta de Acción Comunal de Guayacanal ya tiene lista la programación para la fiesta del Señor de los Milagros, celebración que se llevará a cabo en diferentes eventos culturales, deportivos y religiosos los días 11, 12, 13 y 14 de septiembre. La programación es la siguiente: a las 4 de la mañana el 11 de septiembre, de 4 a 6 de la mañana, cuadrangular de 4 a 6 de la tarde, 11 de septiembre, cuadrangular de microfútbol. 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juvenil, rifa de mercados. 8 de la noche, final de microfútbol. 14 de septiembre, 5 de la mañana, alborada musical. 10 de la mañana, Santa Misa en honor al Señor de los Milagros. 11 a.m., bautizo. 12 del día, a 1 de la tarde, almuerzo a visitantes. 4 p.m., procesión. Y a las 7 de la noche, fuegos pirotécnicos. Te esperamos. Iván Castilla es el presidente de la Junta de Acción Comunal de Guayacanal. Aquí lo tenemos, al presidente y organizador, en compañía de nuestro gran amigo Alex Oñate. Iván, buenas tardes.
4: Buenas tardes para todos, señor Hamilton, a todos los oyentes que nos están escuchando ahorita mismo en la AAA. Bueno, invitar a todas las comunidades, como el corregimiento del Totumo, Corral de Piedra, Latico,
0: Zambrano.
4: Villa del Río, todas esas comunidades.
0: Caracolí, todos los pueblos vecinos y sobre todo a la cabecera municipal, a San Juan de Cesar, a que desde el 11 hasta el 14 de septiembre, este fin de semana, todos los caminos conducen a Guayacanal, la tierra de Mauro Oñate también, ¿no?
4: Sí, señor.
0: Bueno, ya todo está organizado. ¿Qué agrupaciones tenemos, Alex? ¿Tenemos algunas agrupaciones invitadas?
5: Oiga, sí, señor Hamilton, gracias por la oportunidad. Bueno, gracias a la alcaldía, al alcalde se le agradece mucho este apoyo. Ya tenemos un conjunto definido para el día sábado, el sábado en la noche. Ya está definido eso y, bueno, para que la gente y los pueblos circunvecinos puedan asistir a divertirse un rato.
0: El sábado 12, ¿cierto?
5: Sí, señor.
0: ¿Qué agrupación? Anunciémosla.
5: Bueno, William Jiménez va para Guayacanal.
0: William Jiménez.
5: Ah, perfecto. Muchacho de aquí, de San Juan, lo hace muy bien. Ya está contratado por medio del alcalde. Ese es su colaboración. Es
0: el aporte de la alcaldía, sí, del alcalde Cubita.
5: Sí, señor.
0: Durante todos estos días, también en las noches, habrá baile popular, ¿no? Desde el 12, baile popular, el día 13, o sea, el domingo, no hay baile, pero el 14 termina también con un baile también.
5: No, Baile solamente el sábado.
0: Ah, solo el sábado.
5: Sí, porque nosotros nos gusta mucho también respetar el santo, es el día lunes, ¿sí? Van unos concursos, ¿con qué fin? Con el fin de que los corregimientos pues se puedan nuevamente a reencontrar por medio de los concursos. Mira, hay un concurso muy, muy llamativo que es la carrera de burro.
0: Así, ¿no? Yo, que no se ve casi.
5: Que no se ve.
0: Porque casi no hay burro.
5: ¿No? Casi no hay burro. Sí. Entonces, la invitación es a los corregimientos que aquel que tenga un burro
0: burrito,
5: que quiera participar,
0: burrita, sí,
5: que bien pueda.
0: Claro. ¿Y la premiación está ahí?
5: La premiación está ahí.
0: Primero, segundo y tercero.
5: En el burro hay primero y segundo.
0: Bueno, perfecto. Pero el día lunes 14 son los... todo es acto religioso.
5: Lunes, todo religioso, sí, señor.
0: Sí,
5: alborada musical. Algo muy especial. Ya es tradición que la misa el año pasado y este año la están acogiendo familias de Guayacanal, ¿sí? Ya hay una familia que tiene todo garantizado para el evento de la misa. Toda la parte religiosa está garantizada por la familia Bolaño Oñate.
0: Ah, perfecto.
5: La
0: perfecto.
5: Vez pasada la hizo un servidor de allá del pueblo. Esta vez la van a hacer ellos. Y entonces la idea es que nos acompañen a la celebridad.
0: Bueno, entonces desde el viernes comienzan unos actos deportivos, culturales, los concursos, vara de premio, cuchara con el huevo. El sábado es el baile popular. El 13 van a disfrutar allí y hay que anunciar algo también. El balneario El Chorro allá en
5: sí, señor, es un balneario
0: en Guayacanal.
5: Es un balneario
0: que y a la gente que vaya allá, que no vaya allá a llevar mugre, que sí. Definitivamente eso es una cosa muy fea.
5: Sí, dos recomendaciones, Hamilton, en cuanto a eso que usted está diciendo. Pues en el balneario, pues sí, se le agradece a todo el turista que llegue, no solamente para este fin de semana, todos los fines de semana, por favor, que recojan la basura y se la traigan, ¿sí?
0: Sí, que lleven unas bolsas y la basura que se la
5: sí,
0: traigan.
5: Sí, señor. Un mensaje para la comunidad de Guayacanal. Vamos a embellecer al pueblo y necesitamos de la colaboración. Guayacanal va a quedar bonito.
0: Claro.
5: Esta es una campaña que estamos haciendo que le vamos a cambiar la cara.
0: Hoy vía pavimentada, alcantarillado, agua, todo Guayacanal.
5: Tenemos
0: es un pueblo hermoso.
5: Tenemos una situación allá interna con las calles, pero estamos ya haciendo los contactos para mejorar eso antes de que llegue el día de la misa.
0: Perfecto. Iván, muchas gracias, ¿oyó?
4: Bueno, señor Hamilton. Gracias.
0: Esté muy bien. Allá nos vemos en Guayacanal.
5: Allá lo esperamos, ¿yo?
0: Allá, Maura, que prepare.
4: Señor Hamilton.
0: No hay ciruela este año, ¿no?
5: Nada.
4: Señor Hamilton, una inquietud ahorita, aquí mismo que estamos aquí en la AAA. Bueno, allá en la comunidad de Guayacanal, llegan de acá de la alcaldía, muchos programas y eso. Entonces, no le dan información directamente al presidente de Acción Comunal, el nuevo, a la nueva plancha que está, que sí. Es mi persona, Iván David. El presidente de Acción Comunal de allá de Guayacanal, ya. Entonces, vicepresidente José Lo Nieves, secretaria Yorsay Bolaño, tesorero es Aleoñate.
0: Perfecto, bueno,
4: entonces,
0: ahí
4: con eso, de pronto, el presidente de Acción Comunal, de pronto él se da cuenta de que se entera de informaciones de que, por tercero, ya, directamente no le dan información a él directamente. Entonces, eso fue lo que yo quiero dejar este punto claro, ya que solamente las personas que vayan, los líderes, a cualquier cosa, a cualquier programa,
0: que se entienda,
4: que se acercan a la administración comunal, que él es el que está a cargo de la comunidad.
0: Y cualquier cosa, el que tiene que firmar es usted también.
4: Sí, señor.
0: Si no hay algo que lo avale la Junta de Acción Comunal y su presidente, las obras no se pueden recibir.
4: Sí, señor Hamilton, así.
0: Bueno, Iván, que esté muy bien. Bueno,
4: muchas gracias.
0: Ale, muchas gracias,
5: Ollón. A usted, mi hermano, muchas gracias por el
0: espacio. 2:43 minutos, vamos a una pausa y volvemos entonces a contactar con el doctor Santiago Celedón para hablar del tema del nuevo decreto que pidió el presidente, el decreto 1368, mediante el cual se elimina la obligación de portar un permiso especial para el uso de las armas de fuego en Colombia. Una pausa rápida y regresamos.
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4: 2:46, 2:46. 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Dos de la tarde, 2:47. 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Bueno, ya tenemos aquí el contacto con el doctor Santiago Celedón, un joven, porque es un joven con mucha experiencia, con muchos pergaminos encima. Es un abogado litigante, tiene... a pesar de su juventud, con una experiencia y una capacidad brillante, y nos complace tenerlo aquí para hablar de un tema que le interesa a toda la comunidad. Doctor Santiago, buenas tardes.
5: Muy buenas tardes, señor Hamilton. Cordial saludo a toda la mesa de trabajo y a toda la audiencia pública que nos acompaña esta tarde en mi querido pueblo San Juan.
4: Nos complace tenerlo aquí, sobre todo para tratar un tema que ha generado polémica desde ayer, que emitió el presidente el decreto donde se elimina la restricción para el porte de armas en Colombia, que venía existiendo desde el año 2016, si no estoy equivocado. Eso fue uno de los compromisos del presidente Juan Manuel Santos con las FARC en los acuerdos de La Habana, desarmar al pueblo colombiano, pero el presidente Abelardo de la Espriella en su campaña política lo prometió y lo está cumpliendo. Básicamente, ¿qué le podemos decir a la gente sobre este nuevo decreto, doctor Celedón? ¿Y cuáles son las prohibiciones, cuáles son las cuestiones más importantes que contiene el decreto?
5: Hamilton, debemos comenzar por indicar lo siguiente. Esta es una de las victorias tempranas de este gobierno nacional en cabeza de nuestro querido presidente Abelardo de la Espriella. Así lo anunció en campaña y mire que así ha dado cumplimiento a ello. Remontándonos a la génesis de las prohibiciones del uso de arma en Colombia, debemos remitirnos a ese año 2015, como usted bien lo indicaba. Desde el año 2015, el presidente para la época, Juan Manuel Santos, implementó la suspensión general del porte de armas de fuego dentro del territorio colombiano. Posterior a ello, en el año 2018, el presidente Iván Duque asimismo lo prorrogó dicha medida, continuando con ella el señor Gustavo Petro en sus 4 años de mandato, en igual sentido prorrogó esta suspensión. Y hoy finalmente cesa esa horrible noche cuando nuestro presidente Abelardo de la Espriella decide, a través de este decreto 1368 del año 2026, levantar la suspensión general del porte de armas. Se preguntará usted y toda la audiencia, pero ¿cuál es qué fue lo que le levantaron? ¿Qué fue lo que eliminaron? Precisamente, Hamilton, tengo que explicar que para un ciudadano colombiano poder portar un arma dentro del territorio nacional colombiano, debe realizar todos los trámites y solicitudes internas ante el DCCA, Departamento de Control, Comercio de Armas y Explosivos. Cuando la persona sale habilitada y el gobierno, a través de Indumil, le entrega la autorización para el porte de esa arma de fuego, adicionalmente a ello, desde el año 2015, oígase bien, hasta el año 2026, hasta el día de ayer, los ciudadanos debían adquirir adicionalmente un permiso especial, permiso y tramitología que era casi que interminable, casi no se lo otorgaban a la mayoría de personas que lo solicitaban, y era, como coloquialmente se puede llamar, una traba para poder acceder a portar un arma de fuego en el territorio colombiano. Hamilton, desde el día de ayer, cuando fue refrendado y firmado este decreto, que comienza a regir a partir del día de hoy, solamente se necesita contar con el porte de arma vigente. Óigase bien, porte de arma vigente. Recordemos que cada 3 años, las personas que han adquirido armas de fuego con anterioridad tienen vigencia o autorización, dicho permiso, por 3 años. Las personas que tengan estos portes con total vigencia podrán cargar su arma de manera normal dentro de todo territorio.
4: Le preguntaba algo, una inquietud de un oyente. ¿Qué pasa con el tema de las pistolas traumáticas o armas traumáticas? Que hay personas que las compraron cuando se podían usar y preguntan ahora, porque las pistolas traumáticas o armas traumáticas también le extendieron la medida prácticamente igual que un arma normal. ¿Qué pasa con las armas traumáticas, doctor Celedón?
5: Bueno, Hamilton, el tema de las armas traumáticas no se tocó específicamente en este decreto 1368. Y es precisamente que si analizábamos ayer en la página de Instagram, donde el presidente publicó de manera inmediata dicho decreto, muchos usuarios le comentaban o escribían allí que qué va a pasar con esas armas traumáticas, que cuándo autoriza el uso, cuándo lo regula de una mejor manera. Eso ha sido... no ha sido tocado en este decreto. Posteriormente, el gobierno deberá obligatoriamente entrar a regular con rigor la utilización para el porte de dichas armas traumáticas.
4: Hay personas, por ejemplo, que tienen armas y solamente tienen autorizada la tenencia, y ahora podrán dirigirse a cualquier unidad militar y solicitar el permiso para tenencia, para porte del arma, ¿no? Porque tenencia era... tenerla uno en la casa guardada, no se podía portar en ningún sitio. Y ya está autorizado el porte, ya la persona podrá ir y tramitar el porte del arma, ¿no?
5: Hamilton, bueno, veo que tienes un poco de conocimiento respecto a los dos tipos de permisos existentes en Colombia, y eso me agrada de sobremanera. Expliquémosle a la ciudadanía en general los permisos y las cualidades de lo mismo. Existe en Colombia, de acuerdo al decreto ley 2535 de 1993, que fue modificado posteriormente por la ley 1119 del año 2006, y posteriormente sufrió una nueva y última modificación por la ley 1454 del 2011, que autoriza esos dos tipos de permisos. ¿Y cuáles son? El permiso de porte, que es cuando se le autoriza a un ciudadano, a una persona, al titular del arma, llevarla consigo dentro de todo el territorio nacional, y adicional a ello existe el permiso de tenencia. El permiso de tenencia, según el artículo 22 de esa ley 25, del decreto ley 2535 del 93, autoriza a mantener el arma en el inmueble declarado o en la residencia declarada o en el sitio o lugar de trabajo declarado. ¿Qué pasa? Esa arma que un ciudadano, como te indicaba o te realizaron la pregunta, tiene en la modalidad de tenencia, para pasarla o transferirla al permiso de porte, debe realizar la tramitación directamente en la página del DSSAE, para que una vez analizados tanto los antecedentes, tanto los documentos probatorios de la necesidad para ese permiso, la autoridad competente así lo determine. Hay que aclararle algo, y es muy vital en esto, que este decreto no autoriza a todo ciudadano que tenga un arma pueda salir ya con ella a la calle. No, eso no es lo que está autorizando el decreto. Ojo, el decreto autoriza que quien tenga con el permiso de porte de manera vigente, podrá usar su arma de manera tranquila, de manera pacífica, para lo que le fue encomendada, para lo que le fue permitida, para su defensa personal dentro de todo el territorio nacional. En el evento que ese permiso no esté vigente, Hamilton, deberán dirigirse en igual sentido a la autoridad militar para solicitar la revalidación y pagar las multas existentes por no revalidación en su tiempo, porque esto tiene un tiempo, esto no se puede dejar vencer, sino que la autoridad militar y el mismo decreto ley 2535 establece que deberá renovarse antes que este quede invalidado, antes que este venza. Deberán hacer todo el trámite para poder luego sí utilizar su arma de manera natural.
4: Otra pregunta, doctor Santiago, que es válida también aclarársela al que tenga la autorización para porte. ¿Sigue la prohibición, tal como lo establece el decreto, creo, si no me equivoco, el 2535, de que en sitios, por ejemplo, de expendio de licores, de sitios, de este tipo de sitios, el arma no se puede utilizar ni se puede usar allí aún con el permiso de porte que pueda tener la persona? Siguen existiendo las prohibiciones, ¿no?
5: Totalmente, Hamilton, totalmente. Las prohibiciones y los requisitos de que establece el decreto ley 2535 del 93 siguen incólumes en establecimiento de comercio. No podrán ser tenidas armas cuando se esté con ingesta de licor y demás prohibiciones que este mismo decreto establece. Solamente aquí, vuelvo y reitero, se reguló la eliminación del permiso especial existente y se levantó la suspensión general que existía en Colombia desde el año 2015 hasta el año 2026, el día de ayer, 8 de septiembre. Las condiciones y los controles siguen siendo los mismos, Hamilton. El porte de arma continúa sujeto a la existencia de un permiso vigente expedido por una autoridad militar competente, a el cumplimiento de los requisitos legales, restricciones, causales de suspensión, cancelación o revocatorias previstas en este decreto 2535. El levantamiento de la suspensión no constituye autorización general para el porte de las armas ni crea nuevos decretos.
4: Y lo más importante para finalizar, doctor Santiago, la persona que tenga antecedentes de tipo judiciales principalmente, no le entregarán permiso ni para tenencia ni para porte. No tendrá derecho a comprar un arma tampoco, ¿no?
5: Totalmente de acuerdo, Hamilton. Esa es una de las principales génesis, por así decirlo, de ese decreto 2535 del 93, que establece ciertas prohibiciones para poderle entregar armas a personas que se encuentren vinculadas o a procesos penales o con algún tipo de antecedente o condena en el ámbito penal.
4: Doctor Santiago, ha sido usted muy amable, muchas gracias, y lo estaremos molestando para estos temas. Me gustaría tenerlo aquí como de comentarista o asesor de base de este espacio yo.
5: Ni más faltaba, Hamilton. Todo mi conocimiento, todo mi profesionalismo estará siempre a la entrega de esta prestigiosa emisora y a la entrega de todo mi pueblo natal querido como lo es San Juan del Cesar.
4: Muchas gracias y que tenga buena tarde, oye.
5: Un abrazo, muchas gracias.
4: Bueno, ahí está, ya queda claro. Los que me preguntaban sobre el tema de las armas traumáticas, esperar la regulación que va a entregar el gobierno. Habrá algún tipo de resolución donde se establezca las situaciones con las armas traumáticas. No nos queda tiempo ya para los medicamentos, ¿no? Ya se acabó el tiempo, pero les quiero decir que pueden acercarse allá a mi casa. 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Acérquense, si usted necesita un medicamento, no me escriba, no me mande WhatsApp, acérquese a mi casa que con mucho gusto, si lo tenemos, es suyo. 3 en punto, gracias a todos por la sintonía. Termina Primera Plana. Gracias a todos y bendiciones.
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3: Son las 3 en punto.
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0: Ya recibió la encomienda, ¿no? Y me está escribiendo el Mello Sarmiento. Le mandé unas arepas, ya las recibió. Ya Pipe tiene su arepa de queso, Mello. Tranquilo que ya está la vitrina en la avenida Los Barrancones. Aquí continuamos. Después de ese programa, hoy me gustó muchísimo, Pipe. Y quiero hacerlo público, el reconocimiento al abogado Santiago Chago Celedón, por cariño, el hijo del Vato Celedón, un joven que se preparó, que está al servicio del derecho, de la jurisprudencia, un excelente jurista, un excelente abogado, el gran Chago Celedón. Y ahí comenzó carrera también Marciano Guerra Jr. Y yo decía que escuchar a estos profesionales, y comienzo por mi hijo, Carlos Mario Álvaro, uno escucha hablar a estos profesionales y dice uno, no hombre, uno no sabe nada. Después de escuchar a Carlos Mario, escuchar a Chago, a Marciano Guerra y a una cantidad de profesionales que uno los vio nacer, unos jovencitos de 32, 33 años, uno queda sorprendido. Déjeme expresarle este reconocimiento a Chago Celedón para que... E invitarlo además, André Felipe, e invitarlo a que nos esté atento a las llamadas que le pueda hacer nuestro querido Hamilton Daza, Evelyn Fuentes, Hugues Gámez, o que yo le pueda hacer, porque tenemos programas donde la gente participa y muchos oyentes que participan no tienen ni la mínima idea de lo que es el derecho, pero opinan y enredan. Lo bueno es que esos temas se les dé... nos ayuden a dilucidarlos las personas que están preparadas como en derecho administrativo, derecho penal, administrador de empresa, contador público, médico, porque también hay temas cuando se hace una necropsia, cualquiera sale a opinar que me dejaron morir a mí. Esos tienen que ser los términos avalados por los profesionales y en este caso yo me desbordo en reconocimiento a la juventud de San Juan del Cesar. Mire cómo llega el hijo de Cholo, el hijo de Memo, perdón, sobrino de Cholo Díaz, a ocupar un cargo también a través de la meritocracia. Y en la mañana de hoy hablábamos con el señor Gregorio El Hat Pacheco, señor procurador, y son 2.800 vacantes. Ojalá que los profesionales guajiros, desde el 7 de septiembre se abrió la convocatoria hasta el 18 y después viene el examen. Ojalá que estos profesionales puedan participar y se puedan ganar, clasifiquen para un cargo, pero basado en la meritocracia, sin tanto padrinazgo político. La gente prepara a sus hijos para que trabajen, pero se encuentran con mucho freno en el transitar de la carretera. Así que, abriendo Solo Vallenato, tenía que decirlo. Yo venía escuchándolo, venía del Molino, de acompañar ahí al profesor Jorge Oñate, que está en el velorio de su suegra. Y, por supuesto, que voy a escuchar a Hamilton y me tropiezo con esa buena charla en buenos términos de nuestro querido Chago Celedón. Quiero saludar también a Jorge el taxista, Jorge Lacutir, que nos está mandando una manito arriba. También tiene una hija profesional, pero todos quieren que Álvaro ayúdame con Gregorio. Y yo lo único que les estoy respondiendo es, métanse a la página de la Procuraduría, inscríbase, haga el examen y clasifique. Yo no tengo la potestad ni Henry Carrillo, ni Nono Marulanda, ni Gerardo Guzmán de decirle a Gregorio, nombre a fulano. Y si fulano no ganó el examen, ¿cómo lo va a nombrar? Entonces, por favor. 3:16, así te voy a dejar hablar después que te has saboreado una buena arepa del Mello Sarmiento, Pipe.
1: Ay, yo estaba que me iba y te dejaba solo.
0: No, yo me emociono cuando escucho a los profesionales nuevos de San Juan, me emociono. Es que hay gente preparada para estar uno escuchando aquí, locos que participan en todos los programas y terminan insultando. Las denuncias tienen que hacerse con base al conocimiento del tema que se va a tratar. André Felipe, no me vayas a hacer coger rabia.
1: 3:17, un saludo especial para todos los oyentes que están ahí siempre conectados con la AAA 97.2. Aquí estamos en nuestra cita acostumbrada en Solo Vallenatos. Ahí volvió el Mello,
0: Se va el Mello también, por fin cumplió. Por fin cumplió. Y ahí hay un audio que le mandé de Quique Vega, de Quique Brito, que nos mandó este mensaje y está escuchando. Dije, ajá, ahí está tu audio, Quique. Quique se emocionó.
2: Lo mejor que le ha podido pasar solo vallenato esta tarde, abrir con esa canción tan bonita, varón.
0: Que me digan te quiero. Que me digan papito. Esa la grabó Silvio Brito y no es papito el de Yeya. 3:17 p.m, Pipe. ¡Qué locura! El pueblo, pueblo. Es que esto nosotros tenemos un programa diseñado diferente donde la gente le sacamos una sonrisa. A veces también le volamos la checa. Hay gente que no gusta de las expresiones o de pronto alguna mamadera de gallo que haga Andrés Felipe, que haga yo, porque hay gente para todo. De pronto aparece un agrio que no le gusta el humor de uno y eso hay que aceptarlo. Allá él que se muere en su propio veneno. Nosotros estamos felices y vamos a escuchar vallenato puro hoy. Después de 3:30 vamos a sonar a un joven que se ha ido para Nueva York, colombiano, colombo, venezolano, y está haciendo allá música vallenata. Nos ha enviado un tema que lo vamos a sonar en cualquier momento. Pero ahora le toca al Pluma Blanca. Churo Díaz estuvo en Urumita, cumplió con la promesa de la Virgen de Chiquinquirá, acompañado de Chumazda, de su esposa Claudia y de todo el equipo que rodea a Jorge Iván el Churo Díaz. Sigue siendo el Pluma Blanca. Y Fabián Corrales, que le hizo la mejor canción a Urumita. Estos dos urumiteros los escuchamos en Solo Vallenato, 3:19 p.m.
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0: Son las 3 con 29 minutos. 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

0: es una canción del gran Chuto Díaz, de Vadillo para el Mundo, la hace Israel Romero con el Binomio de Oro, canta Israel David. Ahí está sonando en los 97.2, una hermosa canción que está ya bien referenciada, André Felipe, ¿no? Está rankeada en las mejores de la semana.
1: Sí, señora, el Binomio de Oro con esta canción, si tú estás aquí, ha metido fuertemente el Binomio en las diferentes top y también a nivel de plataformas, Álvaro, le está yendo muy bien al Pollo Irra con Israel David.
0: El Binomio debe estar por Paraguay, va a Bolivia, va a España y en los Estados Unidos. Israel Romero Ospino, el mejor del mundo, a las 3 de la tarde, 38 minutos. Saludamos al gran Beje y a todos los amigos de La Peña. 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
1: ¡Qué peligro!
0: La originalidad del triple A no la venden en la esquina. Esto no lo va a encontrar usted en la tienda del cachaco, nada. Esto lo, ni en ningún supermercado. El humor es natural. Quiero saludar a mi papá, al gran Alcides Rosario Álvarez. Hombre, que ve Rosario. No, ¿qué está? Alcide, estoy ocupado. ¿Qué estás haciendo? Viendo un Rosario. Sí, desde las 2 de la tarde hasta las 8 de la noche. Yo no duermo, Álvaro. ¿Y qué vas a dormir si estoy viendo televisión? El viejo Chile, que está también de moda en las redes sociales. Bueno, Andrés Felipe, ¿cómo anda de reporte el 301-102-9487? Ese es el teléfono para que usted haga su reporte, solicite canciones y nos ayude a programar la tarde. Yo no puedo estar aquí frente al micrófono y Andrés Felipe colocando música para satisfacción de nosotros. Aquí la gracia es que ustedes, el público, manda en la triple A.
1: Sí, señor, 301-1029-487. Saludos a la gran Yesle en la sintonía, para el Ñeñe Plata también, y la gran Malú, que se reporta en esta hora en la conexión con nosotros.
0: Lucho Serrano en Barranquilla, de parte de Henry Carrillo. Quiero saludar en Nueva York a Felipe Lima. Adelante, ya en este momentico vamos a hacer ahí un comentario y a sonar una canción de un buen amigo, de un colombo venezolano que está en Nueva York y está también haciendo cosas por el folclore de la leyenda vallenata. Adrián Salinas nos mandó un audio, voy a reenviártelo a la triple A porque ellos quieren escucharse. Yo he dicho que el que quiera saludarse, escuchar su nombre en la triple A, que lo pronuncie él mismo. ¿Qué nos dice ahí Lima? Porque Guataú nos mandaba y el desaparecido, no nos quedó un recuerdo por ahí de, voy a buscar en mi archivo a ver si nos quedó algo de Cabrocol. De nuestro queridísimo Maquelele. Eran las pautas originales, ¿no?
1: Totalmente.
0: ¿Qué dice el taxista de moda en San Juan?
2: Acompañado de Chumán. Aquí en sintonía. ¿Tú sabes cómo es, Varo?
0: Está ahí en las afueras de Supertiendas Olímpicas. Esto, mire, esto es una manta. Esto es una sola voz. Nosotros dijimos, Dios bendito, danos sabiduría, ilumínanos. A André Felipe, a Evelyn y a este proyecto que nosotros vamos a emprender. Y hoy, después de 5 meses, ¿no, Pipe? Comenzamos un 20 en marzo, ¿fue?
1: Sí, señor, el 29 de marzo.
0: Pero marzo, no, abril. Nosotros comenzamos en abril, después del 23, 24 de abril, si no estoy mal.
1: No, pruebas empezamos en marzo.
0: En marzo, sí, marzo, enero, febrero, marzo.
1: En abril arrancamos con la programación. Sí,
0: marzo, abril, mayo, junio, julio, agosto, vamos bien. Vamos bien y tenemos, mire, comenzamos de cero. ¿Cuántos seguidores tenemos en las redes sociales? Porque hay emisoras que llevan una cantidad de años al aire y a mí me decía algo, joda Álvaro, ustedes sí han crecido. Dije, ¿cómo? Si Pipe lo veo yo en la moto más chiquito. Me dijo, no, tú todo lo coges a chercha. Te estoy diciendo es que sí han crecido en las redes sociales. ¿Cuántos seguidores tenemos, André Felipe? Usted que sí, maneja muy bien.
1: Estamos llegando ya a los 8,000 seguidores.
0: No.
1: Espérese, le digo, a los 5,000 seguidores.
0: 5,000, tenemos 4,000 y qué?
1: 4,890 y tantos seguidores.
0: Estamos en esta semana, llegamos a los 5,000. no nos interesan la competencia ni nos interesan los guarapos de vecinos. A mí me interesa es mi panela y la estamos vendiendo bien.
1: La voz dulce de la radio empezó el informativo el día 30 de marzo. Me arrancó el informativo.
0: Oiga, qué vaina tan buena. Por aquí me dicen, tú recibes las bendiciones que Dios te manda porque está demostrado, eres de buen corazón. El que tienes al frente es una madre. Y el que no está, ¿quién será el que no está? Evelyn.
1: Ese, ¿eh?
0: No dijeron nada. De pronto no gustan mucho de Evelyn. Desde Bucaramanga te escucho todas las tardes para tirar buena risa, Baro. Acá está Milena riéndose. Pubelo. Bueno, Pubelo, yo quiero que tú me demuestres eso, es con un audio. A mí no me vas a meter gato por liebre. De pronto estás aquí encerrado con Miguel y tu hermano. Mándame un audio de Milena y tú, que están allá en Bucaramanga, y por supuesto que lo voy a poner al aire. Así que a mí no me van a agarrar aquí echándome mentiras. Lucho Serrano nuevamente de Barranquilla. Bueno, y esto, yo me he ganado esta joya de Henry Carrillo. Le ha dado el número mío a Lucho Serrano. Y eso es de carratico, Lucho. Álvaro, dame razón de Henry. Y tú no estás hablando con él. Che, Sonia, por favor, ayúdame, hermana querida, mi cuñada, la esposa de Henry Carrillo. Ese número mío que no se lo den. Yo a Lucho lo tenía hasta bloqueado. Y me apareció por Instagram. Oye, te estoy llamando. Henry me dio el nuevo número. ¡Mierda! Pipe, eso es desde la 1 de la madrugada. Tengo más de 15 llamadas de Lucho Serrano.
1: Ahí no sé.
0: Jódame, qué vaina tan tesa esta. Vamos a hablar ahí de música y hacemos un lanzamiento de algo nuevo del folclore vallenato. Y Celine, aquí dice Cecilia.
1: Llegó Julio Iglesias Junior, ¿eh?
0: Oiga, bienvenido. Un pondorero que queremos. El hombre que se mantiene detrás de las voces de la Triple A. ¿Cómo es que es el nombre completo de él?
1: Orángel.
0: Orángel. Orángel el Pondorero, el hombre que ha llevado más agua que Andreína García. Este sí ha hecho acueducto de los pondores para el mundo con 2 cántaras full de agua. Ese ha repartido más agua que Andreína García.
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0: Bueno, esto es cayendo y corriendo. Vamos a enviarle aquí, nos manda Pubelo el audio de una vez, porque voy a hablar de un tema que nos han enviado, repito, un amigo que cuando vamos a Nueva York nos saludamos, nos tropezamos con él, se llama Felipe Lima, él es colombo venezolano. ¿Pero qué dice Pubelo?
2: Nada de eso, Álvaro, aquí desde Bucaramanga, escuchándote todas las tardes y dando buena risa, Álvaro. La alegría que tú transmites llegas hasta todas las partes del mundo. Feliz de escucharte aquí. Aquí está Milena, Álvaro.
4: Hago un abrazo grande, aquí estoy escuchándote, yo desde que me levanto prendo la emisora hasta que me acuesto, hasta Walter escucho para que sepas.
2: Un abrazo, hermano, la Triple A por todos lados.
0: Milena, la hermana de Hugues Game, Milena la de Sara. Me deja sin palabra yo, porque esta gente la viste uno crecer, nacieron aquí en la callecita, mire, se abrieron espacios, se fueron a Bucaramanga. Miles se fue con sus hijos, hoy son unos profesionales y dejó a Miguel aquí en su moto. Bien hecho, Miguel dijo, yo que iba a hacer allá en Bucaramanga, allá no lavan muebles, el oficio mío es lavar muebles. Allá los hacen, dijo Miguel, pero el que aquí es donde los ensucian. Ay, Dios mío, el folclor vallenato sigue de fiesta y hoy... Por acá nos dice que llegó, bueno, Felipe Lima. Pipe, él nos mandó algo ahí que para identificar. Esto es un joven, repito, que con mucho sacrificio se ha ido a los Estados Unidos. No es fácil la vida. La gente cree que se van para allá. Sí, nos vamos para Estados Unidos. Este no se fue a pasear, este no fue de turista. Se fue a camellar. Él tiene vocación musical y ha hecho este tema.
1: Llegó diciembre.
0: Llegó diciembre con la compañía de Emilio Oviedo y de usted los datos.
1: Sí, señor, esta canción lo que hace Felipe Lima con el acordeón y los arreglos de Maestro Emilio Oviedo, del autor de Rafael Díaz Maestre, que lleva por título Llegó Diciembre. Y bueno, vamos a escucharle, a ponerle a consideración de los oyentes de la AAA 97.2.
0: Bueno, repito, en Nueva York está nuestro amigo Felipe.
1: Felipe Lima.
0: El maestro Emilio Oviedo también. Ahora graban en Valledupar, mandan los datos, canta allá, te los devuelvo, falta el acordeón, falta el bajo. Esto de grabar una, hacer una canción es lo más fácil que hay. Vamos a escucharla, es de Rafael Díaz, el hermano del cacique, mi hermano además, porque los hermanos de Diomedes son mis hermanos. Y esto sale el día viernes, va a estar en las diferentes plataformas, pero nosotros hacemos el lanzamiento. Lo hace Felipe Lima.
1: Sí, señor.
0: Emilio Oviedo, y se llama
1: Llegó Diciembre.

0: Ahí está lo nuevo de nuestro amigo en Nueva York, Felipe Pipe Lima. El acordeón de Emilio Oviedo, una canción de Rafita Díaz, nuestro hermano que también está por acá, por la región de... Bueno, ya estaba en la región de Veracruz. Dice que va rumbo a Valledupar. Tranquilo, hermano mío, aquí estamos haciendo lo pertinente. Esta canción sale el próximo viernes. Es una canción que tiene ambiente de diciembre y ambiente de carnaval, Pipe.
1: Sí, señor, Rafita, que siempre tiene ahí ese estilo, ¿no? Para fin de año.
0: Hermano Ediomedes, tiene la melodía flor de labio, eso no hay cómo hacer. Esa gente tiene mucha melodía. Y este muchacho Colombo venezolano, que está radicado en Nueva York, ha hecho este tema. Y estamos muy agradecidos, además, que le recuerden a uno en una grabación. Gracias por el saludo, por la mención. 97.2, estamos en la Triple A. Hoy hay un cumpleaños que marca diferencia. Esta tanda de cumpleaños, este cumpleaños es especial, es solo porque tengo una cantidad de amigos que van a y amigas que felicitan a la matrona sanjuanera, José Martín González Rumbo, la Choche. ¿Sabe dónde están ellas?
1: ¿Dónde la celebración de la matrona?
0: Todas las mis. En Animalandia, en Los Aticos. Están dueños de fiesta desde las 12 del mediodía. La única cena que yo vi de 12 a 6. Me dijo, Choche, nos vamos a rendir a una cena de 12 a 6 de la tarde. O sea, la cena y el almuerzo debe ser después de 6.
1: Debe ser que cuando se vengan para acá.
0: Sí, cuando se vengan para acá. Y dije, pero ¿van acompañadas, van solteras o con sus esposos? Una van con sus esposos y otra vamos solteras. La guachi va con su esposo. Dice, ¿cuál es el esposo del güey? Es de Medialuna, César. La bisagra no va. ¿Y quién es la bisagra? Cachirulo. La ven más en, si no está en la puerta, está en la ventana, me dijo. La bisagra. Yo sí me reí con José Martín hoy en el carro. Lo monté tipo 7:15 y lo bajé como a las 8, dando vuelta por todo San Juan. Una locura. Pero lo queremos mucho. Mire, a pesar de la mamadera de gallo, nosotros lo aceptamos como es. Él es un ser humano muy querido, noble. Y su familia, entre ellas la doctora Tania Buitrago, su primo hermano Beto Royce, mis hermanas, María Margarita, María del Pilar, mis hermanos, Mario Álvarez, también se unen a esto Janet González, la familia González Rumbo, Adriana González y sus hijos. Es que Choche tiene mucho carisma. Es un hombre de mucho, es un ser humano de mucha nobleza. Y amigo, o amiga, como usted la quiera llamar. Porque él me dijo, no me disgusta que me digan amigo o amiga. Yo sé lo que soy, le dije, ¿qué eres tú? Una marica internacional, me dijo. Y yo no lo voy a discutir. Y ya, atrévete, me dijo, atrévete a discutir conmigo. Mil felicidades a todas esas amigas de Gilberto Vivanco, todas ellas, Richard, están reunidas y hay que respetar, hay que respetarlos. Y nosotros le tomamos el pelo porque ellas nos
1: autorizan. Ahí le mandamos al Patiqueñeque para que lo baile.
0: Me dijo, ellas me autorizan, haz con nosotros lo que te provoque, porque el único que nos ayuda y nos escucha eres tú. Yo he sido un puente entre la comunidad, ahora ya, ¿cómo se llama la comunidad?
1: LGTBIQ más.
0: Figúrate tú, le metieron otras letras de más. Y yo, Choche, ¿y eso por qué? Me dijo, todavía faltan maricas. ¡Ah, no! De pronto me meten a mí. Señores.
1: Y ellas ahora tienen que estar, mira, peleando la batalla.
0: A mí no me felicite si no es con la música de Jorge Oñate. Será el ídolo de él. Aquí está el huracán en un barrio de San Juan, en la calle Cero, el gran Jorge Luis Oñate. Y esto se llama La Batea. Y seguidamente, El Comisario. Sigue cumpliendo muchos años, Choche. No pierdas tu esencia.

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2: La variación del conflicto armado e inseguridad territorial en Colombia atravesó transformaciones profundas entre 2022 y 2026. De acuerdo con las cifras del informe Tiempos Violentos, Radiografía del Poder Armado en Colombia, de la Fundación Pares, la presencia municipal de los grupos armados organizados se incrementó, pasando de 428 municipios en el 2022, alcanzando 527 en el 2026. El estudio analizó las dinámicas delictivas en el marco de la política de paz total del gobierno del expresidente Gustavo Petro. Los grupos armados migraron de una fase de expansión geográfica acelerada hacia un modelo centrado en la consolidación del control social, la regulación económica local y el fortalecimiento de aparatos de gobernanza criminal en los territorios que ya dominaban. Al examinar la evolución individual de las organizaciones, el informe destacó al Ejército Gaitarista de Colombia, o Clan del Golfo, como la estructura armada con mayor presencia municipal en el país. En el caso del Ejército de Liberación Nacional, las cifras de Pares identificaron la única tendencia estructural de contracción territorial. Esta reducción en la huella territorial del ELN se explicó por la necesidad de la organización de replegarse y concentrar sus recursos militares en sostener múltiples disputas simultáneas con otros grupos ilegales. En conclusión, los datos presentados por Pares dibujaron un país donde los grupos armados consolidaron roles de autoridad en 527 municipios al cierre del mandato de Petro.
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0: Ahí está el caballero de la música vallenata, el gran Peter Manjarres, con el acordeón de Luis José Villa, ¿no? Sonando bien en los 97.2. André Felipe, Pipe Daza y el Triple A, esta segunda hora de Solo Vallenato, ahora de 4 a 5.
1: Ahora, y nuestros oyentes siguen ahí reportando su sintonía con nosotros a través de el WhatsApp de la Triple A. Por acá, saludos desde Cúcuta, Álvaro, siempre agradecido por poder ser timbre en mi tierra Fonseca, así sea a través de la sintonía digital. Nuestra idiosincrasia es inigualable. Esto lo dice por acá Ruan en el nombre de usuario. Acá dice, buenas tardes, desde Villanueva, los hijos de Tati. Dile a Álvaro que echó el chiste de la señora que dijo si ya había desayunado.
0: Oiga, usted, nos están pidiendo el autor de esa canción para decirle aquí a nuestro amigo Efraín Vanegas Jr.
1: ¿Desde el cayó el verol?
0: Sí.
1: ¿Ese es de Beto Daza?
0: De Dilberto Beto Daza, porque me decía, ese es de Marciano Martínez Díaz. Déjame confirmarlo. La de Marciano es otra. Esta es de Dilberto Beto Daza, una canción diferente al estilo original de Beto Daza, de Patillal para el Mundo. Bueno, aquí lo que llega es mensajes y noticias de todas partes. Quiero enviarle un saludo a la señora Diana Molina, Dianita Molina, que sigue ahí esperanzada, ya esperando lo que será el nombramiento para ser parte del Ministerio de Cultura. La vallenata, la cesarense Diana Molina, la caciquita. El hijo de Emiliano Zuleta, el viejo Emiliano, se llama Emiliano. Emiliano Zuleta, el viejo, el hermano del Coco Zuleta, siempre nos sintonizan en las oficinas de la Contraloría en la capital de la República. Saludamos a Gerardo Guzmán, a Cayo Cugia, a todo el equipo que hace parte de la Fundación Como Debe Ser. Llegarán sillas de rueda, llegarán caminadores, llegarán también muletas, bastones, a través de una gestión que hemos adelantado para, a través de la Fundación Cultura, perdón, la Fundación Como Debe Ser, entregue también. Así que estén atentos, porque Gerardo Guzmán, Cayo Cugia, José Molina, José Salina, Conde Alario, todos esos amigos que están vinculados a esa fundación, estarán haciendo entrega para ayudar a dignificar la vida de nuestros paisanos. Doctor Raúl Lacutir, también saludamos en cualquier lugar de Colombia. Y métase allá usted, que hay noticias de última hora.
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0: Bueno, la noticia de última hora, André Felipe, no sé si usted la puede buscar ahí en Caracol Noticias, del joven que entró a una institución educativa en Antioquia, más exactamente en Medellín, hizo unos disparos y se autolesionó. El alcalde Federico Gutiérrez, de inmediato con la fuerza pública, tomaron acciones frente a esto, a este hecho en la capital de Antioquia, Medellín más exactamente. Mire lo que usted ve por televisión, ¿no? Que sucedió en Manhattan, que sucedió en Brooklyn, que se lo vio usted en Filadelfia, que eso nada más se da en Estados Unidos, que lo vimos en Nueva York. Aquí también, mire, en la ciudad de Medellín. ¿Ya lo tiene ubicada la noticia de última hora de Caracol?
1: Así es, Álvaro, tiene que ver con que precisamente un adolescente de 17 años ingresó con un arma por la parte trasera de la institución educativa Gabriel García Márquez en Villahermosa. Este tiroteo dejó un herido y dos detenidos. En estado crítico se encuentra este joven de 17 años que entró con un arma a la institución educativa Gabriel García Márquez en Medellín y disparó en varias oportunidades para intimidar a la comunidad educativa y autolesionarse. Los hechos se registraron en horas de la mañana en la comuna 8 de Villahermosa. El comandante de la estación de policía señaló que el joven habría ingresado con un arma traumática. Las primeras versiones indican que tras disparar el menor de edad se habría lesionado, por lo que fue trasladado a la clínica Sagrado Corazón.
0: Lo que sucede en Colombia y el mundo, usted se entera a través de los 97.2, la emisora comunitaria, la AAA de Villanueva para el Mundo. Saludamos a los alumnos que están ahí a esta hora también en la Universidad de La Guajira. Y ahora sí me voy con una tanda especial de cumpleaños para luego sonar música vallenata. Viene la tanda especial de cumpleaños en la Triple A. Quiero felicitar en nombre de todos los estudiantes del sur de La Guajira que hacen parte de la Universidad de La Guajira al rector más exitoso que tiene esa universidad en toda su historia, Carlos Arturo Robles Caloy. Nuestro amigo, Dios lo bendiga, Dios le dé mucha salud y que siga al frente de esa universidad con tan importantes resultados. Es un rector carismático y que tiene el 90% de la imagen positiva dentro de la institución. Tiene que haber alguien que no guste de Caloy, ¿cierto, Pipe?
1: Totalmente.
0: Pero del 100%, el 90% dice sí, el 10% tendrá que sufrir, tendrá que esperar su momento. ¡Mil felicidades, rector! Y siguen los cumpleaños de Caco Araújo, que ya llegaron hace unos minutos. Quiero felicitar a Mercedes Payares Gutiérrez. Ella está cumpliendo un año más de vida y es felicitada por todos sus familiares, en especial su pechiche Meche, Meche Junior. Mercedes Payares, mil felicidades. La popular Julia Julia Daza, así le dicen sus hijos, Julia Daza, mil felicidades. Dios te dé muchas bendiciones, mucha felicidad y que sigas por el camino correcto de la vida. Katia Inés Barahona Morales también nos escucha y dice que está celebrando con la música de la Triple A. Y la periodista, la colega Nubia Mejía Parra en Valledupar, de parte del maestro Isaac León Durán. Y Diamit Pacheco también se unen a esta celebración del cumpleaños de Nubia Mejía Parra. Nacer Arredondo, sigues celebrando la llegada de nuestro querido huracán Jorge Luis Oñate, radicado en San Juan, en la calle Cero, a pocos pasos de Rafa Fernández, el papá de Papito.
1: Ya, queremos también felicitar hoy al productor audiovisual Slader Soto, que se encuentra de cumpleaños.
0: Póngamelo a ese, hay que ponerle un vals. Dice que está cumpliendo 15 años, figúrate
1: 15
0: tú.
1: 15 años cumple.
0: El nieto del marinero. Imagínate. Figúrate tú. Slader Soto dice, no varo 15 años. Slader. Slader, tú estás picando a los cincuentongos, papi. Ponte bello. Ahí está de cumpleaños el amigo, el llave de Tuto Daza y de Andrés Felipe Daza.
1: Sí, señor, entonces vamos a buscar por aquí el bal, entonces, el tiempo de bal
0: para y el bal también para una quinceañera, vea, Nazli Calderón. Bueno, nos vamos de bal. Báilalo con Nazli Calderón.
1: Que bailen los dos entonces, Nazli y Slader.
0: Slader. La quinceañera Nazli Calderón. Falta la torta y la Coca-Cola cero.
1: Sánchez Leider, que tiene una yuca con unas gallinetas y una gallina para hoy, con suero salado. Y esa combinación peligrosa.
0: El Leider sale de noche, él es como los búhos. Después de 10 a 4 de la mañana está activo. Pero de 5 a 11 del mediodía no lo despierta nadie. Hay gente que duerme. Y cerrando esta tanda, Carlos Mario Morales también está de cumpleaños y me dice, no me dejes por fuera a Rosmira Puello, porque yo dije, Rosmira Puello, sí, Puello con P, porque hay Rosmira Cuello y este es Puello. De vaina no lo pusieron Rosmira Puello.
1: Por poquito
0: no la pusieron Rosmira Puello. Rosmira Puello, mil felicidades. Los cumpleaños de Caco Araújo. Y por acá se reporta desde Lorica Yasmín Mieles Márquez. Hermano, felicítame, te estoy escuchando. ¿Quién es ese que duerme todo el día? Entonces, colega tuyo que también está de cumpleaños hoy. Dice Varo, es que el sueño de 4 de la mañana a 10 es muy fuerte. ¿Y tú de qué trabajas? Y de nada, me dijo.
1: Con razón.
0: Con razón duermes hasta las 12 del mediodía. Bueno, Yasmin, Cuidado, te va a quedar una lámina sin encima, ¿viste, papá? Trata de despertarte. ¡Feliz cumpleaños!
1: Por supuesto, a todos los cumplimentados, mil felicidades. Y que cumplan muchos años más. Lo disfruten, lo celebren. En la compañía de la AAA 97.2. 4:28 minutos.
2: Mucho cariño para todos ustedes.
1: Antes de la pausa, aquí está Oscar Gamarra en fit con Beto Zabaleta. Y amor ideal. 4:29. 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

0: son las 4:33.
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6: Son las 4:59.
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0: 4:59. 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

0: Sí, señor. Sí, señor. Claro que sí. En Colombia son las 5:02 minutos. Las 5:02 minutos en todo el territorio nacional. Hola, ¿qué tal? ¿Qué tal? ¿Qué tal? ¿Qué tal? Amigos oyentes de la AAA 97.2 y este espacio Atardecer Campesino. Un abrazo con mucho cariño y afecto, pidiéndole a Dios Todopoderoso que derrame su bendición, su poder gigante y amor infinito sobre todos los habitantes de la península. A nuestro Padre Celestial, la gloria, la honra, la alabanza y el honor por siempre. Muchas gracias a nuestro Padre Creador por el día que ya pasó, por la tarde que ya termina, por la noche que se acerca el paz, la paz y el silencio de la madrugada. Y desde aquí, a esta hora de la tarde, le estamos enviando mucho cariño, mucho afecto a todos nuestros oyentes, donde quiera que se encuentren, en el departamento de La Guajira, del Cesar, en el Caribe colombiano, en todo el territorio nacional y en cualquier lugar del mundo. Vamos a arrancar, llegó la hora de la verdad, la hora recreativa de la radio en el departamento de La Guajira y en todo este territorio. Viene el vallenato auténtico, el original, el super jilguero de América, Jorge Oñate. El acordeón bien interpretado aquí en este bonito tema que se llama Caminito Verde.
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En Colombia son las 5:06, las 5:06, vaya la vida pa' que no se acabara. El acordeón del Rey de Reyes, Colacho Mendoza, suénelo ahí.

Bueno, ese es un vallenato que le presentamos a todos ustedes a nombre de Aluminio El Baratón, frente al terminalito en San Juan del Cesar, todo lo que tiene que ver con aluminio, vidrio y acero, el celular el 310-357-9554, y a nombre de Ferretería La Solución, aquí en San Juan del Cesar. 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

0: 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Te invitamos a la preservación de toda vida sobre la Tierra. No tires tus desechables y aprovechables en cualquier lugar. Llámanos y al instante estaremos en la puerta de tu casa. Los recogeremos y le daremos un mejor tratamiento para su transformación. Le estamos invitando a nombre de Recicladora San Juan que siembre un árbol, deje vestigios de su paso por la tierra. Dice que usted está realizado cuando tiene un hijo, escribe un libro y siembra un árbol. Por lo menos siembre cientos de árboles. Si no puede escribir un libro, siembre árboles, hombre, que son el equilibrio de la naturaleza. 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
0: Bueno, en Colombia son las 5:10, las 5:10, un saludo cordial ahí para José María González, siempre en sintonía de Atardecer Campesino de la AAA 97.2. Estamos saludando también a nuestra amiga Laida Orozco, ahí en el barrio Cerquitica, a la Plaza del Echeverry. En estos momentos ella realiza su jornada a ritmo de Atardecer Campesino. Muchas gracias por la sintonía a nuestros oyentes en todo ese sector. También estamos saludando a Rita Ospino para la Gran Cao, ahí en el barrio Enrique Brito. Un abrazo para usted y siempre sintonizada con la AAA 97.2, lo mismo que Elker Fragoso. A complacer peticiones, este bonito vallenato viene Poncho Zuleta, el pulmón de oro de Colombia. Esta canción de Chiche Maestre, un saludo para la gente de Patial, de Atanques, de La Mina. Este bonito tema, esto se llama Ahí Vas Paloma.
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En Colombia son las 5:16 minutos, las 5:16, buena hora para saludar a nuestros amigos, los conductores, oyentes fieles que siempre tenemos ahí, que manifiestan su sintonía a esta hora de la tarde. Muchas gracias a todos ustedes. Les deseamos lo mejor de lo mejor, que en su viaje tengan mucho éxito, mucha prudencia, mucho sigilo, que lleguen a su casa sanos y salvos y que sus pasajeros también lleguen a su destino como debe ser, con la prudencia y la precaución que debe tener un conductor. Hombre prevenido vale por dos, dice por ahí. Así pues que deseamos lo mejor para todos ustedes. 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Las 5:18 minutos, San Juan del Cesar en estos momentos tiene una temperatura de 36 grados centígrados, la sensación térmica de 40 grados, precipitaciones en el 10%, vientos hasta de 14 kilómetros por hora, la humedad relativa está en el 39%, luna menguante, la iluminación más baja del disco lunar la puede ver bien entre las 4 a 5 de la mañana. Las 5:19 minutos.

Cuando son los 5:20 minutos, vamos a compartir unos versos que nos han mandado por acá para alegrar las tardes de nuestros oyentes, donde quiera que se encuentren en Atardecer Campesino a través de la AAA 97.2. Vamos a compartirlo con todos ustedes, y después viene el rey vallenato Luis Enrique Martínez con un tema clásico que se llama Alegre Golondrina.

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1: En Colombia son las 5:25 minutos, las 5:25. Un saludo cordial ahí para Alejandro Hinojosa, que siempre ha manifestado de Valledupar a la Junta, de la Junta Valledupar, siempre sintonizado con Atardecer Campesino. También estamos saludando a nuestro amigo Julián Daza, siempre en sintonía, y un abrazo y mucho cariño para nuestros oyentes ahí en Guamachal. Omar Rodríguez, su hijo, en la finca Los Martirios. También estamos saludando a la gente de Veracruz, de Vadillo, en el departamento del Cesar, de Los Aticos, de Lagunita, de Tocapalma y de La Peña. Cuando son las 5:25 minutos.
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1: Bueno, la parte reflexiva, queremos decirte en esta tarde que siempre habrá un nuevo camino que emprender, un horizonte, y apártate de los malos caminos, las malas juntas, y te da buen testimonio de ti y de tu vida. Estamos recordando en esta tarde un personaje que pertenecía a la primera línea en la ciudad de Bogotá cuando los enfrentamientos y casi que destruyen el territorio nacional, sobre todo la capital de Colombia. Y había un joven dentro de esa tropa de la primera línea haciendo desórdenes y desastres y acabando con toda una riqueza que se ha construido a través de la historia. Y un señor coronel de la policía se le acercó y le dijo: ¿por qué haces eso? ¿Por qué te dedicas a destruir lo que se ha construido con tanto esfuerzo y con el dinero de los colombianos? Haz otra cosa. Desde ese momento, en horas de la noche, fue un mensaje que vimos de los buenos y mensajes positivos que a veces se retransmiten y que dejan un mensaje de fe, de esperanza y mucho y muy positivo para la sociedad a través de las redes sociales. El hombre se quedó pensativo y reflexionando. No lo cogieron preso, no lo maltrataron, no lo llevaron a una estación de policía, se fue para la casa, se puso a analizar durante la noche. Desde bien temprano, pasado un día, se levantó, se fue para el mercado y se puso como cotero a cargar bultos en los camiones de Corabastos en la ciudad de Bogotá. Poco a poco fue reuniendo una platica, después puso un puesto de verdura, después de un puesto de verdura puso una tienda y hoy en día es un gran empresario. Parece una nota como de mentira, sacada de una película, de la fantasía, pero a veces hay que decidir en la vida hacer otra cosa. En esta tarde te decimos: haz otra cosa, siembra un árbol, si es posible, levántate bien temprano y haz un aporte a la sociedad. Lleva un mensaje de fe, de esperanza, lleva la palabra de Dios a una familia. ¿Por qué no le llevas un buen consejo a una persona desesperanzada y triste? ¿Por qué si no tienes, si crees que no tienes nada que hacer, hombre, haz de pronto una venta inicialmente de empanadas, vende un libro, pero haz otra cosa, perdón, ahí, haz otra cosa y apártate de los malos caminos? Es el mensaje que te llevamos en esta tarde cuando son las 5:28 minutos.

0: En Colombia son las 5:29 minutos, las 5:29. Un saludo cordial para la gente de Valledupar, ahí sintonizado con Atardecer Campesino a través de la AAA 97.2. Vamos con Vallenato, éxito Silvio Brito, el Rey Pangue Maestre. El homenajeado será Silvio Brito junto a Alfredo Gutiérrez este año en el Festival Nacional de Compositores. Esta canción del extinto Hernando Marín Lacutir, esto se llama El Ángel del Camino.
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0: En Colombia son las 5:33 minutos, son las 5:33. Un saludo cordial ahí para Jaime Rangel, destacado locutor colombiano. Ahí sintonizado en Zambrano con la AAA 97.2. También estamos saludando al gran José Ignacio Nacho Araújo, también un veterano de la radio del departamento de La Guajira y gran presentador. Ahí sintonizado con la AAA y este espacio. Bueno, hoy es Día de la Agricultura, 9 de septiembre. Es un día para reconocer la labor esencial de quienes cultivan la tierra y producen los alimentos. Tiene como propósito este día rendir homenaje a los productores del campo y destacar su rol en la seguridad alimentaria mundial. Los retos actuales, concientizar sobre el impacto del cambio climático, la protección de los suelos y la adopción de prácticas sostenibles. Tiene como importancia reconocer que el trabajo agrícola es pilar fundamental para el desarrollo de las comunidades y de la economía. Tenemos que destacar que aquí en San Juan del Cesar, en todo este territorio del departamento de La Guajira, fueron reservadas más de 17.000 hectáreas para la protección y seguridad alimentaria, no solamente de los habitantes del departamento de La Guajira, sino que desde aquí se puedan en el futuro exportar productos hacia otros lugares y que sirva también de sostenibilidad para otros municipios y otros departamentos de Colombia. A propósito del trabajador del campo, de la agricultura, tenemos una poesía por acá, un poema que nos ha compartido mi hermano Hernán Mendoza Martínez, un amante y también es un poeta por naturaleza, amante de la literatura, de la narrativa y de este tipo de temas del campo que está dedicada precisamente al trabajador de la tierra. Escuchemos.
1: Nuevo día, una nueva esperanza. Muere la tarde en el ocaso con los quehaceres cotidianos. Así es la vida del labrador que se levanta temprano y cargado de ilusiones penetra el corazón de su montaña. Y ella lo acaricia con sus flores, con sus ramas, y le dice: no me abandones, no te vayas, no me dejes en manos criminales que destruyan mi flora, mi fauna. Así es la vida del hombre del campo, la tierra lo reclama. Entonces, ¿por qué razón se le quita el derecho de la tierra a aquel que la trabaja y produce los frutos para el sustento nuestro? Es una infamia. Cuando todo esté desolado y el desierto se apodere de la faz de la tierra, hasta los trupillos y los cactus se quejarán como los seres humanos. Y la ceniza volcánica y el aire contaminado serán los únicos dueños de este mundo inhóspito donde la palabra de Dios se volvió mito, se volvió leyenda. No existe la piedad ni existe la compasión para aquel hombre de piel curtida y manos encallecidas que, víctima de su inocencia, va labrando en cada paso la huella imborrable de su desventura. He dicho, señores.
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0: Bueno, colegas, son las 5:40 minutos, las 5:40 minutos. Ahí está la interpretación en el acordeón de Norberto Romero, la voz del tanque Moscote, Armando Moscote. Oye, Armando Moscote, recordamos que en su época gloriosa como intérprete de la música vallenata, llegaba una caseta y se iba a la luz, mi hermano, y él seguía cantando y en tarima, esa voz potente, exitosa que tuvo nuestro folclore, la recordamos en Atardecer Campesino. 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
0: En Colombia son las 5:44 minutos, las 5:44, así de sencillo. Un saludo cordial ahí para Jaidín López, toda su comitiva, José Molina. Estamos saludando también a José Salinas, al abogado Hugo Daza. Bueno, siempre dice que está en sintonía de la 97.2 y este espacio. También un saludo cordial ahí para Mónica Patricia López. Y estamos deseando pronta recuperación a Jaime Rangel, a su hijo, que fueron intervenidos quirúrgicamente. Se recuperan en su residencia ahí en el próspero corregimiento de Zambrano. Mi hermano, le deseamos de todo corazón que se levante pronto. Confíe en Dios Todopoderoso, el médico por excelencia, Jesucristo. Dios lo levantará pronto de ahí y estará al servicio de la gente como usted siempre lo ha hecho, sirviendo de una manera sana a la comunidad, a la sociedad. A las 5:45 minutos viene un bonito vallenato, el filósofo cantor Diomedes Díaz. Aquí está el dicho ese popular, atésate, grava vieja, que vas para un Guayacán, si mal no estamos. Oiga, Diomedes era el tipo de la filosofía popular. Dijo en alguna oportunidad, no es que el zorro sea atrevido, sino que las gallinas se van lejos. Después no vaya a salir que la puerca parió y los cochinitos se perdieron. Eran frases de Diomedes Díaz. Aquí está su canto, su voz. Este bonito tema de Julio García, Alberto López Gutiérrez, rey de la leyenda vallenata. Esto se llama La Despedida.
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0: En Colombia son los 5:50, minutos los 5:50. Otra del filósofo, cantor, campesino Diomedes Díaz. Ganao que amansa otro, algún resabio le queda, mi hermano. 5:50 minutos, las 5:50, vamos a los cumpleaños.
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Bueno, hoy miércoles 9 de septiembre está de cumpleaños Carmen Yolanda Pontón, Beatriz Bermúdez, Aljadis Estrada Arias, Steven Uriel Gómez Pérez, Óscar Eduardo Vaquero, José Martín González Choche. Reciben la felicitación de familiares y amigos para todos los cumplimentados. Que Dios derrame bendiciones, diluvio de bendiciones en este día, hoy, mañana y siempre. Son los deseos de Nérida Frías, de todo el equipo de la AAA 97.2 y este espacio Atardecer Campesino. Vamos a complacer peticiones para usted, mi hermano, que está ahí, bueno, con la esperanza viva, la fe puesta en Dios Todopoderoso. Este bonito tema del Binomio de Oro de América, su gusto, esto se llama Eterno Enamorado.

Bueno, en Colombia son las 5:55 minutos. Son las 5:55 minutos. Un saludo cordial para José Plata, el Ñeña, ahí en el kiosco Paraguachón. Toda la comitiva que tarde a tarde y se sintonizan con Atardecer Campesino en la AAA 97.2. Ya estamos llegando a la parte final de Atardecer Campesino por el día de hoy. A ti te decimos, antes de despedirnos, no le hagas mal a nadie, hombre. Recuerda siempre que la vida es como una bola de ping-pong que va y se regresa. Si a la vida le das limones, la vida te devuelve limonadas. Si le haces el mal al otro, ese mal se te devuelve a ti, a un hijo, a un familiar, a un descendiente. Estamos en esta vida para hacer el bien, para vivir como hermanos los unos con los otros. Ama a tu prójimo como a ti mismo. Mira todo lo que está sucediendo. Entonces, búscale el verdadero sentido de la vida. Ya en la parte final queremos complacerlos a todos ustedes con un vallenato, un clásico. Aquí la interpretación en el acordeón de Ramón Monche Vargas, la interpretación en el canto de un cantante clásico de nuestra música vallenata que aún nos queda, Elías Rosado. Esta canción es del indio químico, el profe Rómulo Saldarín, que suena en Atardecer Campesino, Solo el Amor.

0: Son las 6 en punto.
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4: Hola, muy buenas tardes. Bienvenidos al último avance informativo de Sendera Noticias. En el departamento del Cauca, las autoridades investigan un incendio provocado en una zona verde cercana a un centro comercial. El hecho quedó registrado en cámaras de seguridad y permitió iniciar la búsqueda de los responsables. Las autoridades hicieron un llamado a la comunidad para entregar información que permita esclarecer lo ocurrido. En Medellín, las autoridades investigan un grave incidente ocurrido en la institución educativa del sector La Sierra, donde adolescente de 17 años habría ingresado con arma al plantel y realizado varios disparos antes de resultar herido. Las autoridades adelantan las investigaciones para establecer las circunstancias del caso y determinar cómo ingresó el arma al colegio. En Pereira, las autoridades adelantan una investigación luego de un operativo en el que fueron encontradas armas, sustancias, estupefacientes y varios menores de edad en una reunión que es materia de investigación. El procedimiento permitió poner en conocimiento de las autoridades una situación que podría estar relacionada con delitos de explotación de menores y tráfico de estupefacientes. En el departamento del Chocó continúan las acciones de las autoridades y organismos de atención frente a las afectaciones que se han presentado en diferentes comunidades. San José del Palmar, Novita y Quibdó aparecen entre los municipios reportados con comunidades afectadas, mientras avanzan labores de atención y recuperación. En Buenaventura y otros sectores del Pacífico se mantiene la atención sobre las condiciones climáticas y las afectaciones que las lluvias puedan generar en comunidades y vías. Los organismos de emergencia permanecen atentos ante posibles inundaciones y crecientes, especialmente en zonas vulnerables. Cundinamarca también prevé lluvias durante los próximos días, especialmente hacia diferentes sectores del departamento. Las autoridades recomiendan mantenerse atentos a los comunicados oficiales, particularmente en zonas cercanas a ríos, quebradas y áreas con antecedentes de deslizamientos. El eje cafetero se mantiene en la prevención de lluvias por los próximos días. Risaralda y sectores de Caldas aparecen dentro de las zonas donde podrían registrarse precipitaciones, por lo que se recomienda especial precaución en carreteras rurales y sectores de riesgo de deslizamientos. La seguridad y la situación de orden público continúan generando preocupación en Cali y Buenaventura. Autoridades de ambos territorios anuncian acciones para reforzar la seguridad y avanzar en inversiones destinadas a atender problemáticas que afectan a las comunidades del suroccidente colombiano. Incendio forestal consumió cerca de 3.000 hectáreas en Abrego Norte de Santander. Una quema agrícola que se salió de control terminó convirtiéndose en una emergencia con grandes proporciones, afectando amplias zonas rurales del municipio. Los organismos de emergencia trabajan en la atención de la situación y en la evaluación de los daños ocasionados por las llamas.
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